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3: Llegó la hora de las noticias, 8 de la tarde, 3 minutos. Y les contamos que por el delito de conducción temeraria fue formalizado este lunes un conductor de 38 años, quien el pasado domingo fue sorprendido circulando a 264 kilómetros por hora por la costanera norte en Vitacura. El chofer fue sorprendido conduciendo un BMW modelo M2 por la mencionada autopista urbana, sobrepasando con creces la velocidad máxima de 100 kilómetros por hora. Por ello fue detenido por carabineros. Este lunes fue formalizado y pese a que la Fiscalía Oriente pidió la medida cautelar de arresto domiciliario total, el cuarto juzgado de garantía de Santiago solo determinó dejarlo con firma mensual y arraigo nacional. O sea, quedó en libertad.

otro ámbito también les cuento que el Consejo Fiscal Autónoma sostuvo en su último informe semestral que no existen inconsistencias aritméticas en las proyecciones publicadas en el informe de finanzas públicas del cuarto trimestre del año pasado. En síntesis, el organismo técnico viene a señalar que las proyecciones de deuda hechas en el último tramo del gobierno del expresidente Gabriel Boric cuadran en un contexto marcado por las declaraciones del Ministerio de Hacienda, que en mayo pasado acusó errores en la proyección, faltando cerca de 9,6 billones. Según el documento del CFA, titulado Informe Semestral sobre el ejercicio de sus funciones y atribuciones, en sus últimas páginas se sentencia que el análisis efectuado no identifica una inconsistencia aritmética en las proyecciones publicadas.

en otro ámbito, nosotros nos vamos a las noticias internacionales. Y les cuento que Lionel Messi nos faltó a su cita con la historia, aprovechó su primera ocasión con 2 goles, dio a Argentina la victoria sobre Austria en el Mundial 2026. La albiceleste aseguró una virtual clasificación a los 16avos de final, que puede confirmarse esta misma jornada, y en el segundo número 10 anotó un nuevo récord con 18, ya que es el que más goles ha marcado en la historia de los mundiales. Con determinación y sin maldecir siquiera el penal fallado a los 9 minutos, Messi y Argentina cumplieron con el pronóstico, por más que pudiese asustar la pretendida presión asfixiante de los centroeuropeos, que al final fue menos. Ganó Lionel Scaloni la batalla táctica a Ralf Rangnick, y ganó Messi de nuevo la partida a los que no le conceden el título de mejor de la historia.

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0: Ya estamos de vuelta, 8 de la tarde, 21 minutos de este lunes 22 de junio, San Paulino. Así que para todos los que se llamen Paulino, muchos cariños para ustedes, felicidades.
1: Hola, Karinita, ¿cómo estáis? Oye, recién escuché el saludo de la Leslie. Mándale un saludo a la Leslie allá, a la Fran, a Juanito, que te están escuchando allá en Pituzquén. Saludos para ellos. Yo aquí salí a cargar petróleo y ahora me voy para la casa.
0: Excelente.

0: Hola Karina, ¿cómo estás, querida? Oye, te mandaron un saludo. ¿Sabes quién te mandó un saludo? La voz que es zancudo.
1: Hola Karinita, soy Sonia, presente de Franklin.
2: Muy bien, Sonia, presente de Franklin.
0: Oye, te mandaron un saludo. ¿Sabes quién te mandó un saludo? La voz que es zancudo.
1: Hola, Karinita. Soy Sonia,

0: Todo el mundo quejándose del frío, guatón. No sé qué voy a hacer de esta vida. Imagínense ustedes que les gusta el frío, la lluvia, esas cuestiones. Y se quejan. Yo estoy muriendo en vida aquí.
1: Oye, está más helado que Paco Frontera, más helado que Candado de Fundo, más helado que Genilla de Muerto, más helado que Cadena Columpio, y así suma y sigue.
0: Claro, pero de que está helado, está helado.
2: Hola, Karina preciosa, el Viti por acá, Viña del Mar. Voy a buscar a mi hija al terminal de buses porque viene de Santiago, ¿eh? Como lo hace un excelente padre. Ahí vamos por ella.
0: Muy bien, excelente. Los felicito.
3: Hola, Karinita. Oye, con estos fríos y estas heladas, a las amigas que tienen plantitas afuera, que tapen sus plantitas.
0: ¿Verdad?
3: Que tapen los medidores.
0: Los medidores, súper importante. Acuérdense lo que pasó el año pasado con los fríos. Sí.
4: Hola, hola, buenas tardes. Amiga, por favor, los que tengan remedios ancestrales, de esos que quitan las epidemias.
0: Los males y todas esas cosas raras.
4: Entréguenlas. Pasen el dato de la receta. Ay, que está fuerte la influenza. Tendré que le da a mí, pero... Oh, terrible, terrible, terrible, con fiebre. Yo no creía. No me dio ni el COVID y me dio la influenza.
0: Me cae mal la influenza. Me cae mal ser así. Yo me vacuné en contra de la señora influenza. Y no me ha dado. Pero lo viví un par de días y casi morí. Es terrible sentirse así. Lo peor de todo es que, por ejemplo, acá llueve y llueve con frío. Generalmente cuando llueve sube la temperatura, cubato.
5: Sí, Karinita, ahí los conociste a mi otra parte de familia.
6: No te culpa del pasado, ya no es la vida, es así.
7: Hola, tía Karina Gutiérrez, soy Jacinta.
0: Hola, Jacinta.
7: Hoy quiero saludar a mi papi, que antes fue feliz. Nosotros le celebramos 3 días el feliz día del papá.
0: ¿Tres días?
7: Y... chao, soy un 7 y tú.
0: Chao, hermosa, qué rico que disfrutaron al papá y que celebraron a harto y que lo pasó chancho.
8: Buena, buena, Karina Gutiérrez. Que tenga una linda jornada, un buen comienzo de semana. Bendiciones para usted, para su familia. Y soy un 7. ¿Te acordáis de mí o no?
0: ¿Te acordáis de mí o no?
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10: Está más helado que de 6 de la mañana a 3 de la tarde.
11: Hola, Karinita. Yo siempre le digo a mi suegra que siempre ando resfriado. Entonces, si ella se pone la mascarilla, porque puta la vieja fea.
0: Pero, amigo, ¿cómo? ¿Cómo trata así a su suegra? Mi mamá tiene un dicho, tienen que mirar a la suegra y así van a ver cómo va a ser su esposa futuro.
12: Hola, Cari, ¿cómo estás? ¿Cómo estás tú, oye? Oye, delante estoy escuchando y después me desconecté porque yo dije, no está la Karina. Pero ahora de recién me conecto y está esa bella voz. ¿Ya? Karinita Gutiérrez, besito, cuídate. Que tengas una linda semana, oye.
0: Tú también, Patito. Oye, ¿qué te iba a decir yo? Yo pensé que estaba ahí conectado en Valdivia. Sí. Vamos a estar toda esta semana para Valdivia. 4 horitas al aire, de 1 a 5 de la tarde. Después tomo el bus de vuelta, me vengo a Temuco y llego a las 7.
13: No, tú estás mal ahí, amigo. ¿Cómo trataste de ser tu suegra? No, tú estás mal. Aquí será Sandro que lo vete, que lo corte, que lo elimine.
0: Sí, le vamos a decir.
14: Cuidado con las falsas acusaciones a los auditores que le pueden hacer las personas. Porque yo ayer caí detenido por una falsa acusación.
0: Broma.
14: Me pasé súper mal para el día del papá.

0: Así que no se lo deseo a nadie. A nadie.
1: Oye, Cristiancito, ¿qué pasó? Cuéntame más. Yo hice un comentario en internet y me están crucificando por mi comentario, guata. Por mi hermoso comentario que yo hice. Ahora me está diciendo, no, Karina, no, Karina. Me carga que me digan que no, como no entiende esa gente. Me cae pésimo.
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1: Ya, Judith, me voy para tu casa. Me voy a ir a dormir a tu casa y yo también. Hoy día como que no tengo ganas de nada. ¿Qué ha pasado a ustedes o no? Ahora necesito que ustedes me levanten el ánimo a mí hoy día. Guatón, qué terrible sentirse así, guatón. Lo dejo junto a los Reggaeton Boys. Ya, la misión de hoy es levantarme el ánimo a mí. Es que me da pena que me digan que...

0: Vamos a recargarnos la energía y volvemos. 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
1: Y yo de lejos no veo bebé. 8 de la tarde, 39 minutos. Nosotros disfrutando de nuestro último media hora.
2: Oye, Karimita, pero ¿te acordás de mí o no? Qué pena. Pucha, qué pena. Qué lástima.
1: ¿Pero te acordáis de mí o no?
3: Uy, Karimita, a mí me dio dos veces el COVID y después me dio la influenza. No se lo doy a nadie, a nadie, a nadie, a nadie.
1: ¡Ay, Catro! No, a mí no me dio COVID, no me dio nada de esas cosas. Es más, no he tenido nunca. Cuando me puse la vacuna, que hoy me sentía tan mal, guatón. Como que no sé para quién hacía ese nivel.
4: No, Karimita bella, no le hagas caso a esa gente que envidia a la gente por verte feliz. Ay, así dijo la verdad. Pero no, Cari, si uno no es monedita de oro para caerle bien a todo el mundo, Cari. Tienen envidia, son envidiosas las personas que hablan mal de otras.
1: ¿Qué van a eso,
4: Karimita? Sí, el ánimo, ánimo, ánimo, ánimo.
1: Ánimo, ánimo, ánimo. Aquí nos mandó un mensaje nuestro amigo Cristiancito. Cristiancito, cuéntanos.
5: Ayer tuve un altercado por un estacionamiento con una persona adulta y la persona
1: era muy
5: adulta.
1: Un
5: par de
1: ¿o
5: cosas,
1: no?
5: Yo le dije un par de otras cosas. La verdad, no lo insulté, no le grité ni nada por el estilo. Soy evangélico, hijo de Dios, la verdad.
1: Ya.
5: Me cuido mucho con lo que digo, con lo que hago. Y esta persona me dijo que no iba a quedar así. Llamó a Carabineros y dijo que yo lo amenacé verbalmente, de que lo iba a golpear o algo por el estilo.
1: ¿Ya?
5: Y me pusieron esposas y me llevaron detenido. Estuve detenido toda la tarde, lo pasé mal. Primera vez que me pasa algo así.
1: Qué feo.
5: Así que yo hice las denuncias correspondientes del caso. Se va a hacer una investigación a Carabineros. Más encima me robaron plata.
1: ¿Qué?
5: En la comisaría, porque yo andaba con mi plata, porque andaba con mi mamá para comprar mis productos del hogar. Y más encima, cuando me dejaron en libertad, me dijeron que no, que me iban a citar para llegar a acuerdo con la persona esta por la denuncia que había puesto en contra mía, pero más encima me robaron plata, así que no, ni un brillo, ni un brillo, ni un brillo. Se pasó muy mal, una experiencia horrible y
1: mal
5: se
1: recuerdo.
5: Siente feísimo, sí. Estar en un calabozo frío, pasado a orina, encerrado y sin poder reclamar tus derechos, pues, ¿cachai? Y con totalmente brutalidad, Carabineros, con mucha prepotencia, choreza, mal. Pero no importa, que Dios los bendiga, que Dios haga lo que tenga que hacer en el nombre de Él con ellos. Y nada, pues, esperar que mi vida se normalice, se tranquilice y borre ese mal momento, ese mal recuerdo para el Día del Padre, porque de verdad lo pasé muy mal yo, mi familia, mi esposa,
1: me imagino,
5: mis suegros, todos.
1: Cristiancito. ¡Oh, qué penita! Yo lo habré hecho, que Dios te maldiga. No, pero qué lindo, eso habla muy bien de ti, de tu corazoncito. Qué rabia, sí, da rabia porque...
6: Mamita, ¿qué está pasando?
1: Obviamente en tu cabecito tú tenías pensado otra cosa, celebrar con la familia, con tu señora, con tu madre, con tus hijos. Y pasó eso. Pero ahora... viene la venganza. ¿Qué crees tú, Claudio?
7: Querida, un gusto saludarte.

0: Claudio Agostín acá desde Valparaíso.
1: Me comuniqué tarde porque no pude antes.
2: Ah, pero no importa, pues Claudito.
0: Que tenga un buen descanso. Te quiero mucho.
2: Yo también, besito para ti, Claudito.
3: Pero igual, no hay que ser manso tanto. Hay que ser manso, pero no menso.
2: Pero ¿de qué manera uno se podría defender ahí? No sé, ah, no sé. Ay, yo me altero al tío. Los mato a todos. Los escupo. ¡Suéltenme, suéltenme! No sé qué más decir, Guatán, quedé en blanco. Te invito a contar una triste historia. Si alguien más tiene algo que contarme, algo triste de lo que pasó, Aaron, este fin de semana, aquí yo estoy oreja al charqui.
4: Lo que pasa es que hay gente que no aguanta o le da envidia que otra gente sea diferente, solamente eso. Entonces, solamente la gente mayor que no se adapta mucho a la juventud hoy en día.
2: ¡Oh, qué desagradable!
4: Y yo, bueno, y no soy joven, tengo 48 años, ah, pero me he pasado lolo. Mucho. Yo soy técnico mecánico, trabajo en mecánica. Y de repente la gente adulta, no sé, pues, se creen dueños de la verdad. Y porque son adultos tenéis que respetar. La mía hace poquitito me empapelaron a Yuyan, no me pagaron el arreglo del auto porque supuestamente él está en su derecho, ¿no? Y por evitarme esos problemas que tuvo el joven recién de que me mande preso y todo eso, porque ahora no voy a decirle nada, pues. O sea, tú le decís, y si te pego, y amenaza muerte, amenaza.
2: Claro,
4: y, es un problema, un problema. Aparte que la policía está tan, tan mal enfocada. El tema de las leyes.
2: No, está todo, todo mal, está todo mal. César, está todo mal.
5: El caballero tiene que estar tranquilo nomás. Tranquilo, Carlinita. Porque todo lo malo se devuelve.
2: Se devuelve, ¿cierto?
5: El de arriba siempre se encarga.
2: Eso es verdad.
5: Tarde o temprano llega lo malo.
2: Sin desearles mal, obviamente. Sin la deseación de mal.
6: Yo soy fiel creyente de la justicia divina.
2: Es verdad, yo también. Trataron de hacerme daño y no pudieron. Mira de quién te burlaste. Se llama karma. Todo vuelve donde tiene que estar.
7: Es difícil defenderte porque ellos en sí justifican que una persona llame, ¿cachai? Y denuncia a otra, y como ellos están en son de la no violencia, ellos te detienen nomás. Ahora, yo tengo un amigo carabinero con el que yo hablaba hoy día.
2: ¿Ya?
7: Y él me decía que estuvo mal el procedimiento porque ellos primero carabineros tienen que llegar al lugar, ¿cachai? Y escuchar las dos versiones de las personas, qué es lo que está pasando. Y de ahí recién ver si se puede, si se tiene que detener a alguien. O no, pues, ¿cachai? Pero en este caso a mí no me dejaron explicar, no me dejaron hablar, en todo momento fueron prepotentes, lo pasé mal, la verdad. Así que no se lo deseo a nadie, lo doy como consejo para que tengan ojo a las personas, porque hoy en día alguien puede decir que tú hiciste algo y aunque
2: sin
7: no
2: haber
7: sea
2: hecho
7: verdad,
2: nada.
7: Te detienen igual.
2: Sí, es verdad.
7: Hay personas que, imagino, hay carabineros que tienen criterios y algunos que no. Y este carabinero, que le sé su apellido y todo, que lo denuncié, lamentablemente va a entrar a su mano por su mal trabajo.
2: Hay que averiguar si es que era pariente de la...
8: Mamita, ¿qué está pasando?
2: De la persona mayor que la que tuviste el altercado. ¿Cómo se dice altercado? Altercado. En una de esas, claro, pues era pariente. Conocido, familiar. Fue a defender a la persona que le correspondía a él, según él. No sé qué estoy hablando.
9: Cuando se estaba bañando.
10: Hola, Karencita, no, todo lo malo es que dejarlo pasar, que corra el agua nomás, Karencita. Hay que seguir para adelante, enfocarse en lo de uno nomás. Dímelo a mí, Karencita. Karencita, Karencita.
11: Existe mucho amiguismo, no hay profesionalismo entre carabineros y las personas involucradas cuando son amigos, entonces ahí se cuarta todo tipo de una ética laboral.
2: Me caen bien, pero claramente el procedimiento no estuvo bien hecho.
5: Oye, y eso es lo fome, pues, Karinita, que la gente mayor, la gente de tercera edad y la gente mayor pide respeto y son súper falta de respeto.
2: Es verdad, sí, es verdad, Es verdad. Yo también lo viví.

0: muy pocas veces me subió arriba de las micros, pero cuando una vez me tocó. Ya que estamos pelando. Yo les conté a ustedes que una vez me subí a la micro y había una madre con su hija sentada en el asiento de adelante. Una niña como de 16, 17 años, sin problema. Donde yo le digo, disculpa, ¿tú le podrías dar el asiento a mi abuelita, por favor? Y ella no tenía ni un problema en pararse, el problema fue su mamá. Te lo juro, nunca me imaginé que podría pasar algo así en la vida. No, dijo, no te vas a poner, no tienes por qué pararte, le dijo. Y le dije, claramente, alguna de las dos tiene que dar el asiento porque o son asientos preferentes para personas mayores, para embarazadas y para discapacitadas, señora. Y ahí nos pusimos a alegar en la micro, al final la niña se terminó parando igual, pero... ¿Cómo la mamá le da ese ejemplo a la niña? Por último, si no quiere que su hija se pare, me paro yo como mamá. Ya, pare, se va. Siéntela, señor. Pero no es el mejor ejemplo.
1: Oye, no por eso van a manifestarse que todos los créditos son malos. Pues y, hay que enfocarse en la persona que hizo...
0: El mal procedimiento.
1: El daño al amigo que habló. Pues. Sí, entonces, eso. Por eso estamos hablando que... Si sí, todo que la policía es mala, que la policía es mala, yo creo que no es así. Hay hombres y mujeres que valen la pena en esa institución y si esa persona está errando mal, le va a llegar su justicia divina nomás.
0: Es verdad.
1: Un abrazo, amiga mía y amigo, tranquilo nomás. Dios hace justicia.
2: Cari, para tercera edad, para personas embarazadas y minusválidos. Y son los cuatro primeros asientos, es una ley. Y si no hace caso, tú paras, le dices al chofer que vas a llamar a Carabinero y ahí tienes que cederte el asiento sí o sí. Si no, lo echan pajo, ¿no?
0: Corta nomás.
3: Es que es el punto, Buscarina, lo que tú estás mencionando, porque esos mismos jovencitos después uno lo tiene de estudiante en la universidad y uno, como está con jóvenes ahí, universitarios y más del área de la salud, en este caso yo, son muy, disculpando la palabra, pero son muy levantados de raja. Quieren sabérsela por libro, que ya han pasado por todo. Y uno, ya, sí, bueno, sí, ya. No los podéis ni corregir, son muy reactivos. No aceptan no aceptan ningún tipo de crítica. Toda la crítica se lo toman a lo personal. No lo toman como mejora.
0: Es verdad.
3: Entonces es algo bastante preocupante que eso ya viene de la familia.
4: Yo no dije que los carabineros eran malos, que la policía era mala.
0: No.
4: Yo dije que habían carabineros que tenían mal criterio y otros que no. Es más, vengo de una familia de carabineros de la Armada de Chile y también de Gendarmería de Chile. Mi padre que es patrocinado. Así que, obviamente, no todos entran en el mismo saco.
5: Vamos a pegarle, si viejo.
0: No. No, pero mira, lo importante de todo esto es que nuestro amigo Cristiancito ya va a descansar en su casita, ya está con su familia. Y yo creo que ese festejo del Día del Padre no tiene que quedar con esa cuota de... ¿Cómo se dice, Guata? Amarga, con ese sabor amargo. No, yo creo que te mereces celebrar el Día del Padre como corresponde, como lo tenían pensado para el día domingo, y hacer algo entretenido ahora estos días, si no, este fin de semana, si al final celebrar el Día del Padre todos los días también. Así que, Cristiancito, todo el cariño del mundo para ti. Se ve que tienes todo el apoyo también de nuestros auditores y te mandamos un tremendo abrazo. Aguante que va a salir todo bien. Yo siempre pensaba que cuando uno hace las cosas bien y cuando anda haciendo las cosas bien por la vida, las cosas van resultando bien también. Así que aguante, Cristiancito.
6: Oye, ojo con lo que están hablando. Es ley ceder el asiento. Pero ojo, que al criterio del pasajero porque él está pagando su pasaje. Ojo con eso. Averigüen bien el marco de la ley. Y el criterio, porque el tema es un tema comercial.
0: Pero aún así, me tiene que dar el asiento. Para mi abuelita, no, pues para mí no, yo me puedo ir a colgar la cuestión por un tiempo.

0: ¡Vamos a pegarle!
1: ¡No, pero no!
2: Sí, ¿con qué va a celebrar si los pacos le quitaron toda la plata?
1: ¡No, pero no!
2: ¡Los sinvergüenzas!
1: Ya, mira, ¿saben qué? Mejor nos vamos. ¡Vámonos! ¡Vámonos por la casa! Tengo que ir al hospital ahora y yo voy a... Sí, voy a estar ahí. Necesito ir a ver a mi viejito un rato. Quinto piso, sale 599, ahí voy a estar, chicos, paré.
3: Ya lo juntamos a las 9 ahí a la salida de la radio, le vamos a darle al viejo. ¿Ah? ¿Qué es ese?
4: Retira, no, yo creo que va del nivel de persona nomás. Ya, porque cualquiera podía darle el asiento. Corresponde que cualquier persona, aunque esté cansada, angustiada, pero si ve a una abuelita que está ahí parada,
1: sí,
4: obvio que le tiene que dar el asiento. Yo creo que es el nivel de persona nomás.
1: Y eso, aparte yo soy un 7 y tú. Cuando en ese momento que yo lo pedí, no fui prepotente ni nada de eso, sino que le hice una pregunta a la niña, así como, ¿existe la posibilidad de que tú, por favor, te puedas parar? Y ella, cuando lo iba a hacer, la mamá fue como, no, po, pero ¿por qué? Si yo pagué tu pasaje. Pero bueno, así es la vida. Recordemos que no vamos a ser jóvenes eternamente, ¿eh? Que nosotros también vamos a llegar a ser viejitos.
5: Prioridades son prioridades, nada que ver que uno pague el asiento y no le dé el asiento de los adultos mayores. Uno tiene que ser considerado porque todos vamos para allá. Todos vamos a ser viejitos algún día y a todos nos gustaría que cuando tuviéramos la mayor necesidad en esa edad, no se dieran por favor el asiento.
1: Cierto. Ayudarle a bajar con su manita. Que me enternecen a mí, pero va a tomar. Entonces, cada vez que me ha tocado una situación así media compleja con alguna persona mayor que vaya caminando, que vaya muy cargado. No sé, el otro día yo me venía con una tremenda bolsa. Y me decís, ¿dónde está la familia? ¿Dónde están los hijos? ¿Dónde están las nietas, sobrinas? ¿Qué sé yo? Una señora cargadita llena de cosas, pero yo creo que eso lo vamos a dejar para mañana también, ¿ya? La idea es que no terminemos llorando hoy día, que lo pasemos bien.
6: Vamos, po. Vamos a pegarlo al viejo.
7: Por lo que yo tengo claro, Karencita, la ley 18.290 dice claramente que los primeros 4 asientos son para personas de tercera edad y discapacitados. Por lo que yo tengo entendido. Ahora, por el hecho que aunque hayas pagado tu pasaje, esos asientos son disponibles para personas con tercera edad y personas de adulto mayor.
5: Vaya, dale mucho amor a su mamá. Besitos, Karinita. Te mando un abrazo y un abrazo para tu familia.
1: Y besitos para el bebé. Dios, que está ahí. Está Yolanda.
8: Oye, qué fome, los pacos, tu
1: no,
8: pata.
1: Pero no.
8: Abusadores.
1: Ellos, sí. Esos feos, pero igual hay carabineros lindos.
9: Pagó el pasaje, pero la dispara gratis.
10: Acá nosotros, chiquillos, nosotros somos varios estudiantes y nosotros muchas veces tenemos que gritar ya a un chiquillo, el asentero o al adulto mayor.
1: ¿Ya?
10: Pero ellos no lo hacen de manera personal.
1: Claro, claro.
11: Eso solo se respeta en viajes interprovinciales o cuando sale de una ciudad a otra. Dentro de la ciudad es una ley. Que se informe bien esa persona si es chofer, si es que tiene la licencia para manejar una locomoción colectiva.
1: Ya, pero
11: pues
1: si
11: lo
1: le
11: sabe.
1: Da tampoco es pelear entre nosotros, chicos.
7: Señora, con respeto, carabinero y la boca que ande bien. Todo lo que hagamos es un secreto entre los. Pero hay que tener cuidado, sí. A mí me pasó una vez en la Feria Pinto, iba un anciano, bien de edad, con unos bolsos cargados, me dio mucha pena, le fui a ayudar y él creyó que yo lo quería asaltarlo.
1: Pobrecito.
7: Gritó, tiró las cosas y me metí en un tremendo lío.
1: Más encima, salale, sí. No.
7: Por eso yo creo que de repente la gente la piensa dos veces antes de ayudar. Porque yo, de verdad, sin querer, me metí en un tremendo lío. Así que yo creo que por eso la gente
1: es más esquiva.
7: Ya no ayuda.

0: las mentiras.
1: Por eso después somos más individualistas y pensamos solo en nosotros. ¿Qué pasa con nuestra humanidad, señora? Señores.

0: No, me voy, me voy. Un abrazo grande para ustedes, los quiero muchísimo. Gracias por el aguante, gracias por la buena onda. Gracias por confiar en nosotros también y contarnos sus problemas.
1: Cariñita, ¿sabes qué más? Cierra la radio y te vaya a ver a tu mamá, lo más.
0: Sí.
1: Déjala pelear para mañana.
0: Mañana seguimos peleando ya.
2: Cuando pensemos más y perdamos el control.
3: Karina, te quiero mucho, guatoncito también. Cuídense, abrígate, Karina, que está al lado.
0: Ay,
3: afuera.
0: Ya, pues no me digan eso, que me asusto.
4: Cari, muchas gracias por acompañarnos durante la tardecita. Ahora que tengas un buen regreso a tu casita y abrigarse porque hace mucho frío. Besitos, abrazos, saludos a la familia.
0: Chao, hermosa, cuídate mucho.
5: Gracias a ti, Carilita, lo pasamos súper bien. Que amanezcas talentadita.
0: Igualmente.
6: Chao, Cari hermosa, nos escuchamos mañana. Abracito.
0: Abracito para ti también, mi Anita.
2: Muy fácil será pegarnos la escapada.
6: Chao, Cari, hasta tomorrow.
0: Hasta tomorrow.
7: Chao, Karinita, que llegues bien a tu casita, ¿ya? Llegas bien a tu casita y te mandamos saludos con José. Chao, cuídate. Terminando el entrenamiento de voleibol.
0: Eso, excelente. Besitos para ustedes, cuídense mucho. Nos vamos, guatón. Chao, chao.
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guatón, sé que me da vergüenza. Te vuelvo a decir, es muy autorreferente. Muy autorreferente. Sí. Pero igual lo voy a echar de menos. Sí. Ya, mis pirigüines. ¿Cómo están, mis pirigüines? 6:06 a.m. Ya estamos aquí con todo el power. Oye, sé que estoy como entusiasmado, estoy como... Dije, no, voy a estar en la radio. Ni me costó levantarme el día en la mañana, ni me costó. Dormí aquí. No, sé que ni me costó levantarme, así que estamos aquí tempranito en la mañana, así que... Vamos a estar con ustedes hasta las 9:00 a.m. Bueno, hasta las 7:00 a.m. con nuestros amigos del sur y con Valdío nos quedamos hasta las 9:00 a.m. para que nos acompañemos, lo pasemos bien, miremos esta vida con otros ojos, sonriamos. Hoy ayer me... ¿Sabes que todo el día me agarraron para la chuleta por el botón de la torta? Sí, hasta en mi casa. Sí, mi mujer me dijo, oye, pero ¿cómo se te ocurre hablar de la torta en la radio? Pero si fue un accidente, pues mi amor, ¿cómo? Me comí la torta del cumpleaños de mi suegra. Así que, no, lo vamos a pasar bien el día de hoy. Lo vamos a pasar maravilloso, así que, bienvenidos, mis pirigüines. Estamos listos para que lo pasemos maravilloso. Yo quiero que se manifiesten, ¿ah? Sí, pues,

0: manifiéstense. Ahí al más 56452592210. Hola Nelson, buen tema, dice. Julián se fue a la playa. Y dice que está tomando sol. Ay, el manso sola. Vale, igual de válido. Dice por aquí Carla, dice desde temprano como siempre, dice escuchando la Punto 7, saludos y mucho ánimo. Sí. Lo que nos sobra es ánimo. Ya mis piriwini, los quiero escuchar. Los quiero escuchar, sí. Pero este no nos puso. Hay que apretar ahí.
1: 7, acá con todo mi equipo en Pedro de Valdivia. Muy buenos días, Nelson. Bueno, espero que tenga excelente día. Un gran saludo a toda la familia 1.7. Acá gracias, con amigo. Todo mi equipo en Pedro de Valdivia. Somos un 7. Chao, chao. Cuidado, bastante neblina.
0: Maravilloso, amigo. Buenos días, buenos días.
2: Buena, Nelson. ¿Cómo estás? Buenos días. Saludos desde Los Ángeles.
0: Desde Los Ángeles,
2: oye,
0: mira.
2: ¿Qué pasó? ¿Bajamos de categoría?
0: Imposible, amigo, imposible. Imposible. A esta altura es imposible. Ya, mis piriguines. Más 56452592210. Veo que no han llegado más audio, ¿eh? No llegaron más. Yo creo que están todos durmiendo. Sí, están todos durmiendo. Oye, podríamos despertar a alguien. Sí, de repente podríamos jugar, ustedes nos mandan un número. Oye, sé que yo tengo un amigo que es bueno para la pestaña. Se llama Julián. Mira, este es el número. Y lo llamamos. Lo llamamos de parte de ustedes, po. Sí, pues, obvio.
3: Buena, pirigüín mayor, llegaste. Bien. El cielo está color cirumeo. No te olvides de esa sección. La palabra culta. Te ¿ya? saluda el marmolel hermané. Que tenga un buen turno, pirigüín mayor.
0: Mira,
4: qué bien, ¿no? Buena, Nelson. ¿Qué pasó hoy día, hijo, que me tiraron en la mañana, papi? Uy, hijo. Yo estoy aquí en el Photocamer trabajando, turno de 12 horas, toda noche despierto. Mira. Allá el teléfono por acá por el fondo, así que, pirigüín, a cuidarse, cuídesela. Cuide el chichillo, hijo.
5: Ya, iba a ver, ¿está agatado o no? Ya.
0: Oh, bueno, si ustedes me estimulan.
6: Estoy aquí planchando la camisa gordito y luego prepararme yo para ir a trabajar igual. Saludos, buenos días a todos los puntos 7 lover.
0: Oiga, hay una consulta, su gordito tendrá los dedos. ¿Crees porque no se puede planchar la camisa él? Yo pregunto porque cómo se llama. Sí, pues.
2: Oye, Nelson, no sé si te vayas a acordar de mí, pero pucha, ¿sí? Hace muchos años cuando yo estaba con el liceo, ¿ya? Un par de veces te pasé a ver ahí a la punto 7, estaba ahí con la Angélica. Me acuerdo que nos poníamos a hablar como de los teléfonos. Me acuerdo que tú tenías un Motorola, uno delgadito. No me acuerdo si era con tapa o el normal.
0: Mira, bueno.
2: También, no sé si te vayas a recordar, pero me acuerdo que grabamos un CD de un grupo argentino que me habían traído unas primas.
0: Mira. Sí, me acuerdo. Como si hubiese sido ayer. No, en serio, me acuerdo. Me acuerdo clarito.
3: Don Nelson Manrique, pirigüín mayor. Premia a tus auditores fieles que se levantan temprano con un par de entraditas al cine. ¿Te parece, amigo? Marmoler Mané, premiando la mejor sintonía de la Punto 7, que está el pirigüiné mayor Don Nexé.
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7: Buenos días, necesitado.
0: Hola.
7: Saludos acá de Valdivia.
0: ¿Cómo está la gente de Valdivia?
7: Sí, me alegro que estés de vuelta.

0: Te dijo, harta vacaciones que te tomaste. Dios mío, privilegio alguno, envidia de otro. Ya necesito que nos vaya maravilloso, maravilloso, dijo.
1: Ojalá, amigo. Luis Lago. Ojalá, amigo, sean vacaciones. Trabajo como chino.
2: Oye, Nelson, ¿todavía dicen Nelson Coyote Manrique o no?
1: No, ya no me dicen Coyote.
2: Del pasado.
1: En Los Ángeles me dicen Coyote. Sí, en Los Ángeles me dicen Coyote. Es que ese era mi tiempo oscuro. Los tiempos donde... Donde era el rey de la noche. Javi Piriwines. Bueno, como ustedes ya saben, soy el Manríquez. Y les voy a estar acompañando esta mañana para que lo pasemos maravilloso y miremos esta vida con otros ojos. Señoras y señores, y lo hacemos con buena música. Esto es Zion. Se llama Sundada. Ya estamos aquí en la .7 en esta mañana.

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Muy buenos días, Nelson, ¿cómo estamos? Saliendo desde la República Independiente de Solchol hacia

0: Temuco me trenco. Espero que tengas un buen día, un bello programa. Y mi disculpa correspondiente, Nelson, si me equivoqué en el nombre ayer. Pero.
1: No, está bien, amigo.
0: Exacto. Son todos un punto 7, dije.
1: Aquí son todos.
0: Somos
1: buenos,
0: un 7 y tú.
1: Son todos buenos para el huevo.
2: Yo cacho que ahora te dices Nelson Poto Manrique, ¿o no?
1: ¿Nelson qué?
2: Yo cacho que ahora te dices Nelson Poto Manrique, ¿o no?
1: No sé. Bueno, mi hija me decía Nelson Poto. Cuando era chica me decía Nelson Poto. Me decía Papá Poto. Ya tiene 26 años. Oye, María, también te mando un besito, mi amor, porque me decía un buen turno y un abrazo. Así que un abracito también para ti, María, y te quiero mucho. Ya, oiga, llegó el momento de revisar el pronóstico del tiempo. Va a ver cómo se viene la cosa, ¿eh? Sí. Va a ver cómo se viene el sistema circunvirúmbico. Atención, mis pirigüines. Vamos a comenzar el día de hoy con Puerto Montt. Atención, pirigüines de Puerto Montt. Para el día de hoy. Hoy va a llover en Puerto Montt. Sí, así que. Bueno. Como yo les decía, pues yo tengo un amigo que le dicen en Puerto Montt. Obvio. Nubes y probables precipitaciones durante la tarde en este momento Puerto Montt. ¿Qué temperatura tiene Puerto Montt en este momento, oiga? Sí, eso no sé, 6 grados. 6 grados en Puerto Montt, máximo para el día de hoy, 9 grados. Va a estar frío, ¿ah? Frío. Ya, nos vamos para Castro. Castro, en este momento, 7 grados de temperatura. Para el día de hoy se esperan algunas ráfagas de viento, ¿ah? Sí, échese una piedra a los bolsillos para que no se lo lleve el viento, ¿ah? Sí, hay que hacerlo. Así que se esperan un día con chubascos, nublados y comienzo de lluvias durante la tarde. Durante la tarde. Así que se espera una máxima de 10 grados para Castro. Amigos de Ancud, a ver, vámonos a Ancud. ¿Cómo va a estar Ancud? En este momento Ancud tiene 8 grados de temperatura, tiene un poco de viento, nubosidad parcial y lluvia para Ancud el día de hoy. Máxima, 11 grados para Ancud. Nos vamos para Osorno. Mira. Vámonos para Osorno. En este momento Osorno estaba, se frío. Sí. Porque tienen 3 grados de temperatura. Se espera una máxima para nuestros amigos de Osorno de 9 grados. Bastante nubosidad, lluvia y llovizna durante la tarde para Osorno. Ya, ¿para dónde vamos? ¿Para Temuco? Vamos para Temuco. Atención, amigos de Temuco. Tenemos que contarles que para. Uy, también está para acá. Se frío. Sí, sí. Hay 3 grados de temperatura. Es que yo no lo siento mucho. Como que me dio calor ahora, man. Espera una máxima de 10 grados, nublado y destemplado y unos pocos chubascos breves durante la tarde. Durante la tarde. Eso podemos decir para Temuco. Vámonos para Valdivia. Po. Atención, amigos de Valdivia. En este momento Valdivia también tiene 3 grados de temperatura. Se espera una temperatura máxima de 10 grados. El día va a estar bastante nublado con lluvia al final del día. Oye, en Valdivia y bueno, voy a llover, ¿eh? Sí. Así que hay una máxima de 10 grados entonces para Valdivia. Atención, nos vamos para Los Ángeles. ¿Cómo está Los Ángeles el día de hoy? Los Ángeles bastante extremista, ¿eh? Sí. Bueno, no hace más frío que acá. Tiene 4 grados de temperatura en este momento. Y se espera un día brumoso, bastante nublado. No va a llover, pero va a estar. Sí, frío, sí. 11 grados de temperatura la máxima para Los Ángeles. Y ahí estábamos con el pronóstico del tiempo. Así que yo creo que el mensaje que queda, o la moraleja que hay que tomar en este momento, es abrigarse. No queda de otra. No queda de otra.
3: Ay, perdón, ¿verdad? Que no es mi churri. No. Es mi pirigüín mayor.
1: ¿Cómo?
3: Ahora sí, mi pirigüín mayor, es que justo me llamaron. Espero que tenga un excelente programa, muy buen día.
1: Muy buen día.
3: Y bueno, toda la familia.

0: Familia.7, un bendecido día ya. Saludos desde Villa de Luna, que estamos trabajando desde tempranito, por supuesto, en su grata compañía.
1: Muchas gracias.
0: Soy un 7, ¿y tú?
2: Nelson, ¿eh? Acá en Los Ángeles está más helado que el corazón de ella.
0: Una que estamos trabajando desde tempranito, por supuesto, en su grata compañía.
1: Muchas gracias.
0: Soy un 7, ¿y tú?

me gusta todo de ti. A mí me dijeron anoche. Anoche. Con 29, seguimos aquí en la 1.7. Vamos.

0: Ya, ¿y va a haber tagada o no?
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0: Uy, está terrible prendido, ¿no? Bailando.
1: Buena, ahí. Buena, Nelson. Eso a mí me lo dicen casi todos los sábados.
0: Todos los
1: sábados. Viernes a sábado me lo dicen. Y al ratito me dicen serían 20.000.
0: Ah, ya, po.
2: Buen día, Nelsito, buen día. Buen día. Me dijeron cuando estaba recién pagado.
0: Cuando está recién
3: pagado. Anoche, Nelson, anoche.
0: Oye, ¿sabes qué? Bueno, ¿tenemos alguna música así como... como una música de terror? Sí, porque es que no saben nada lo que se celebra hoy día. Sí. Les tengo... ¿Qué se celebra hoy día? A ver, vamos a ver cómo anda la memoria de algunos. ¿Qué se celebra el día de hoy? Voy a tener que estar oscuro afuera porque me da miedo. Sí, porque da miedo. La gente se va a asustar con esta música. Se va a asustar. Sí, pues se van a ir a... No se van a cambiar de radio. ¿Qué se celebra el día de hoy?
3: Le cobran 20.000.
0: Ya, pero sí. ¿Qué se celebra el día de hoy?
2: Si pidiste música de terror, el día de la suegra.
0: No.
4: Queen Mayor hoy día celebra bueno, el año nuevo mapuche o San Juan.
0: No, pero es que tiene que ver con el terror. Con el terror. Bueno, les voy a contar que el día de hoy, mis pirigüines, el día de hoy se celebra el Día de la Viuda. Sí, así como escuchó, el día de hoy es el Día Internacional de las Viudas.
5: De las viudas. De las viudas.
0: Pero no de las viudas de verano. No, no, no, no. De las viudas. Bueno, quería contarles que el día de hoy fue establecido por la ONU.
5: Por la ONU, yo pensé que estaba, no es importante.
0: Establecido por la ONU para visibilizar las dificultades sociales y económicas que enfrentan millones de viudas en el mundo. Así que el día de hoy es el día de la viuda.
5: De la viuda.
0: No, de la viuda negra no. No. Porque esa es una araña. Una araña. Una araña. Araña. La viuda negra. Sí.
6: No es de terror, pero hoy día se celebra el cumpleaños de mi hermano que se llama Juan Carlos, trabaja en la línea 4 en Valdivia. Feliz cumpleaños, hermanito.
0: Feliz cumpleaños, amigo. Ah, que lo pase maravilloso ahí el amigo de... ¿De dónde es? De la línea 4, ¿cierto? De la línea 4, sí. Ya, pero guatón, no pongáis esa música, que me da miedo. Sí.
3: No sé qué se celebra hoy, pero si es celebración... Es un motivo de salida a la noche.
7: ¿Ah? ¿Viudas alegres o no? Yo conozco varias viudas alegres.
8: ¡La suegra, la suegra! ¡Por trofeo!
0: ¡Ya!
9: ¿De eso dijiste de las viudas o de las viudas?
0: ¿Eh? No, hoy día se celebra el día de la viuda. De la viuda.
10: Buenos días, mi pirigüín mayor, ¿cómo está mi Nelson Manrique de la calle de Los Ángeles? Nosotros con mi señora nos vamos al gimnasio y después nos vamos al Noras Delicias a vender la mejor comida del mundo. Oye, que tengamos un lindo y exitoso día, un gusto escucharlo y tenemos una vacante acá en Los Ángeles, así que si quieren ir para acá, bienvenido.
0: Mira, mira.
11: Un saludo a todas las viudas, a mí me gustan las viudas, en especial una.

mamá canta Camilo Sesto y tú perreas hasta el suelo, aquí las dos tienen cabida. Todos los estilos, todos los géneros. Y sí, yo soy un 7.

0: Hombre.
1: Buena.
2: Que le gusta ir al lado izquierdo a la gente.
1: Sé que aquí de repente hay gente que maneja en el sur y no maneja ni por la izquierda ni por la derecha, por el medio. La calle es de ellos. No hay caso.
3: ¿Cómo era? A las mudas, feliz día a todas las mudas.
1: No, a las viudas, amigo, a las viudas. Oh.
4: Oh. Buena, buena, Manrique. Oye, Manrique, si una haitiana queda viuda, ¿sería una viuda negra?
1: No, amigo, no. Oh. Completamente funable, amigo, ¿eh? Completamente funable. Completamente funable. Ya, señoras.

0: Sí, señores, llegó el momento. ¿Sí? Sí, a esta hora me pongo como 80.
1: Mira a tu alrededor, notifica tu posición actual y si no estás haciendo absolutamente nada, tienes que ser sincero igual. Todo sirve en esto que se llama... ¿Qué estás haciendo a esta hora de la mañana?
0: +56 45 2 59 22 10. ¿Qué está haciendo en Los Ángeles? ¿Qué está haciendo en Temuco? ¿Qué está haciendo en Valdivia? ¿Qué está haciendo en Osorno? ¿Qué está haciendo en Puerto Montt? ¿En la isla grande de Chiloé? ¿Qué están haciendo? ¿Ah? ¿Ya se levantó? ¿Está tomando desayuno? ¿Ah? ¿Qué están haciendo mis pirigüines a esta hora de la mañana? ¿Ah? ¿Qué estás haciendo a esta hora de la mañana?
1: ¿Qué estás haciendo a esta hora de la mañana?
2: Ish, ish.
0: Ya, y dale. Es lo único que piensa el Malmolea. Lo único que piensa. Ya, mis pirigüines. ¿Qué estás haciendo a esta hora de la mañana?
3: Aquí levantándolo, Manrique. Buenos días, Manrique.
0: Mira, sí.
3: Está helado hoy. Está bueno, pues ahí se va a tomar una chupica.
0: Se le nota la voz de Tuto, ¿ah?
1: Es la hora, es la hora. Es la hora de...
0: ¿Qué estás haciendo a esta hora de la...
1: ¿Qué estás haciendo a esta hora de la mañana?
0: Buenos días, dice por aquí, tomando un cafecito. Mire, no se le va a caer el café, aquí está todo quemado.
4: Hola, Nelsito, ¿cómo estás? Bueno. Muy buenos días. Nelsito, estoy aquí en el cruce de la Virgen de Padre de las Casas, Temuco.
0: ¿Ya?
4: Tratando de cruzar con esta neblina para no atropellar a Carlos Pinto, voy a salir entre medio vivo.
0: Oye, sí, pues sí. Hay mucha neblina, así que mucho cuidado a nuestros auditores que anden... circulando por ahí y hay harta neblina, ¿eh? Cuídense, por favor, por favor. Por favor, por favor. Ya, ¿qué está haciendo toda la mañana?
5: Nelson, yo estoy pensando si saco la basura, ¿no? Como ayer dijeron que se van a ir a paro. ¿Están en paro?
0: No, no, pero...
5: Ayúdame.
0: Era en Valdivia, amiga, no en Temuco. Era en Valdivia el paro, sí. Era en Valdivia, no acá. Saque nomás la basura aquí, porque aquí no están en paro. Sí. Escucho bien, pero el paro... ¿O usted vive en Valdivia?
6: Hola, hola, Nelson, ¿cómo estás? Saludos de acá de Los Ángeles. Acá llegando a la Vega nuevamente tempranito con todo el power y la mejor compañía. Qué mejor que la tuya.
0: Muchas gracias, amigo.
6: Y precaución para los automovilistas que anden por carretera acá en Los Ángeles. Hay parte que ya... está llegando la nieblina, como se dice, y hay parte que está muy espesa, así para que tenga precaución a los automovilistas que andan circulando por la carretera. Yo ando por acá, por el sector del Peral, y hay harta nieblina, así que para que tenga precaución. Ya, pues Nelson, saludos, muchas bendiciones y que tenga un buen día.
0: Muchas gracias, amigo.
1: Es la hora, es la hora. Es la hora de...
0: ¿Qué estás haciendo?
1: ¿Qué estás haciendo a esta hora de la mañana?
7: Buena, buena, muchachos. Aquí Wilfredo, nivel menos 7, maquinita 84, saliendo a las 6:59. Falta poquito. A ponerle con todo el pago, el muchacho.
0: Pónganle nomás, amigo.
7: Para todos.
0: Lindo día. Pónganle nomás, amigo.
8: Nelson, hoy día para mí va a ser de locos. ¿Por qué? Porque tengo que salir de aquí, irme a la casa a ducharme, ir a donde el abogado. Después de eso, llegar a la casa, dormir un rato. Después, más tarde, ir a dejar a mi hijo a la balanza, y después venir para la pega.
0: Ya me cansé.
1: Ya que vamos al día con tus quehaceres, esto fue ¿Qué estás haciendo a esta hora de la mañana?
0: Ya, mis pirigüines, me despido de Los Ángeles, me despido de Osorno, me despido de Puerto Montt, me despido de la isla grande de Chiloé. Nos quedamos con Valdivia y Temuquito hasta las 9 de la mañana.

0: 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Vamos y volvemos con la música que te gusta.
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0: Ya, oye, ahora nos quedamos Valdivia, Temuco, juntitos, para que lo pasemos maravilloso, para que miremos esta vida con otros ojos. Ahí estamos con... ¿Cómo le podríamos decir ahora? ¿Pablito Ruiz o Pablo Ruiz? Sí, pues ya no es Pablito. Guatón, ¿cuándo fue? ¿Cuántos años tenías? No, esto se lo vamos a hacer. No a ti, Guatón, no a hacer a los auditores. ¿Cuántos años tenían ustedes, nuestros pirigüines, cuando escucharon esta canción por primera vez? A ver, espérate, vamos a hacer un poco de historia, ¿eh? Vamos a hacer un poco de historia, ¿sí? Yo sé que yo no escuchaba esta música cuando era cabro. Yo escuchaba otro tipo de música. No era tan rock. Ah, no. Obvio que la escuchaba, po. Hasta Luis Miguel. A ver, espérate, esta canción, no lo voy a decir todavía, pero quiero saber esta canción de cuándo es, pero me gustaría saber ustedes, ¿cuántos años tenían cuando la escucharon por primera vez? Mamá, ella me ha besado. Es que yo quiero saber de cuándo es, po. Esa es la cuestión. Espérate. ¿De cuándo es? Estoy tratando de averiguar, ¿eh? Ya sé cuándo salió esta canción. Cacha, guatón, hace rato ya. Ya, pero quiero saber ustedes, ¿cuántos años tenían cuando salió esta canción?
1: Pero muy buenos días, don Nelson. Hola. Espero que tenga una gran semana, gran igualmente programa, amigo. Buen reemplazo ya, Julián. Lo que sí me asalta una duda, cuando usted dice mis pequeños pirigüines, me siento un espermatozoide. Cuídense, que tenga un gran programa. Chao, gran jefe.
0: Pero si ustedes son, por eso les digo pirigüines, porque ustedes fueron los que ganaron la carrera. Así es simple. Aquí me dice el amigo los años 89.
2: Oye, Julián, no me acuerdo ni lo que comí ayer. Voy a acordarme cuando lo escuché la primera vez. Bah, no te llamas Julián, te llamas Nelson.
0: Sí, me llamo Nelson. Pero así como más o menos, no más, pues si no estoy pidiendo una cifra exacta, así como cuántos años tenías cuando tú escuchaste por primera vez esta canción. Sí, un estimado.
3: Yo cuando salió esa canción tenía como unos 8, 7 años más o menos.
0: 7 años. Aquí el Víctor Daniel dice yo tenía 5 años. Mira. 5 años.
4: En 89, 90 por ahí, porque yo estaba en séptimo básico. Séptimo básico. 88, 89 por ahí salió.
0: Mira.
1: Yo tenía 10 años, don Nelson. 10 años.
0: 10 años.
1: Tenía. ¿Qué tiempo aquello? Y comparado con los de ahora, uno puede andar tranquilo en la calle.
2: Yo
1: soy un 7.
2: Yo tenía la misma edad que Pablo Ruiz.
0: La misma edad que Pablo Ruiz, mira.
5: Mi papá escuchaba esa música, yo todavía era un pirigüín. Todavía era un pirigüín.
3: No, yo tenía como 5 o 6 años.
0: 5 o 6 años, mira. Bueno, yo les voy a, como yo soy una

0: como yo soy una enciclopedia con pata, yo les voy a contar.
1: 12, 13 años, Nelson Manrique. Porque éramos del fan club de Pablo Ruiz, me acuerdo perfectamente.
0: Era del fan club de Pablo Ruiz, mira. Mira, ahí tenemos la presidenta del fan club de Pablo Ruiz.
2: Buen día, Nelson. 12, 13 años tenía yo. Y lo fui a ver al estadio de Temuco.
0: Mira.
3: Séptimo básico, y con esas canciones las dedicamos y enamoramos a las compañeras. Esas las dedicamos para enamorar a las compañeras.
4: Hola, Nelsito, yo tenía 17 años para esa fecha.
0: 17 años.
5: Nelson, estaba sacando las cuentas. Tenía 10 más 1 yo cuando empezó a sonar Paulito Ruiz. Y en el 89 vino a Temuco al estadio y ahí andábamos como una loca gritando: ¡qué pérdida de tiempo, Nelson!
0: Opino lo mismo. Oiga, esta canción, la canción Oh Mamá, Ella Me Ha Besado, fue lanzada como sencillo en, no van a creer, en diciembre del año 1987. Oye, la canción vieja. No, y uno empieza a pensar en uno. Si la canción es vieja, uno también es viejo. Obvio. O sea, imagínate esta canción, 87, 97, 2007, 2017. Quizás esta canción va a cumplir 40 años, cabrón. No, si es que me va a dar depresión. Sí, me van a dar ganas de cerrar por fuera y irme para la casa. O sea, imagínate, va a cumplir 40 años esta canción. O sea, yo ni quiero imaginarme, ¿sí? No, me estoy poniendo nervioso, man. O sea, ni quiero pensar cuánto yo tenía yo cuando se lanzó esta canción. Pero lo que me queda claro es que ustedes podrían ser mis padres. Todos los que están escuchando podrían ser mis papás. Sí, porque mi mamá escuchaba a Pablo Ruiz. Yo me acuerdo muy clarito cuando mi mamá escuchaba a Pablo Ruiz.
1: Hola, Nelsito, ¿cómo estás?
0: Hola.
1: Que tengas una excelente mañana, amigo.
0: Gracias, muchas gracias.
1: Oye, yo todavía andaba gateando cuando salió esa canción.
0: Uy, éramos dos.
1: Pero recuerdo que fue el primer cassette que mi papá me regaló. De verdad. Muy lindos recuerdos. Saludos, Nelson, que tengas un lindo día.
0: Esté muy bien, gracias. Tan suavecita su voz. No, pero en serio, a mí me está dando como depre. ¿Sí?
6: ¿Qué cachamos la edad a la María Cristina entonces? Si en el 89 andaba aquí en el Germán Beque, ya le cachamos la edad.
0: No, pero en serio, a mí me está dando depresión, pero... Imagínate, yo, como decía aquí la amiga, yo andaba, la tita andaba gateando, imagínate, yo también andaba gateando. Sí. O sea, María Cristina, tú podrías ser mi madre. Sí,
5: la María Cristina. No, no importa, a mí no me da nada. Voy a cumplir en enero 51 años. Bien puesto. No, mira. No, para mí, la edad no es tema.
7: Oye, Nelson, creo que tú escuchabas al abuelo de Pablo Ruiz cuando eras adolescente.
0: Ya.
8: Manrique, tú andabas gateando, pero para cambiarte pieza.
5: Chiquillo, imagínense que tuve el privilegio de ir a ver a Soda Stereo en el estadio. Igual en los años 80 cuando vino con mi madre. No, hermosos recuerdos.
0: No, a mí ya me dio depre. Vámonos a la música.

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0: gateando andaba ahí, pero a la pieza al lado.
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2: El Nelson jura que es joven aún. ¡Nelson! ¡Mira el carnet, papi!
1: Oye, Nelsito, y eso no está, fíjate que todavía está vigente ese tema, todavía se escucha y la corean. Nosotros con el grupo la cantamos en tema tropical ranchero y fíjate que la gente la canta y eso. Fíjate que el Nelson siempre anda con dolores de rodillas.

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0: Esto se llama ¿Qué culpa tengo yo?
1: Con ganas de no tener.
0: Y lo canta mi amiga personal. María José Quintanilla, aquí en la punto 7.

0: Oye, Nelson, la, ¿sí? La auditora que ahí con linda voz esa que dijo que andaba gateando en el año 89, oiga, la haría muy bien ahí en la.
1: Oh, es a mí.

0: Diego, pero sí. Uno tiene que reconocer cuando alguien tiene buena voz. Sí, se escuchaba bonita su voz.
1: Tú andás gateando, pero las disco.
0: No. Hola, ¿cómo estás?
2: Hola, buenos días, Nelson.
0: Hola, buenos días.
2: A mí mi mamá con esta canción en realidad ya me tenía con un tique en el ojo cuando era pequeña. Que que repetí.
0: Pues amigo, pero sí. Uno tiene que reconocer cuando alguien tiene buena voz. Sí, se escuchaba bonita su voz.
1: Tú andás gateando, pero las disco.
0: No.

0: tenía 8 años, 9 años cuando escuché por primera vez la canción de Pablo.
1: Mira,
2: Nelson, si salió en 87, tenía como 4 años. Fácilmente uno ya la cantaba cuando tenía como 7 años, que era fanática.
1: Bueno, generalmente todas las mujeres fueron como fanáticas de Pablito Ruiz, ¿sí?
3: Buenos días, mi amigo Nelson. Saludos desde aquí, desde la ciudad de Antofagasta. Tenía 22 añitos viviendo allí en la ciudad de Temuco. Un gran abrazo, estimado amigo. Yo soy un 7, ¿y tú?
1: Un abrazo, amigo.
4: ¿Algunos todavía andan gateando?
5: Oye, Nelson, con esa canción se conocieron mi abuelo.
1: Ya, este sí que es patuó. Este sí que es patuó.
5: No, buena, buena, Nelson. ¿Cómo estáis, Nelson? Buena. Oye, Nelson, una pregunta. ¿Tú fuiste algo con animales? ¿Practicaste? ¿Enseñaste a no sé qué cosa? Pero ¿qué provocáis que los toros estén con la oreja tan para escuchando tu voz? Oye, no sé qué tenéis, pero los toros cada vez que te escuchan tu voz paran la oreja y al lado del equipo, oye.
1: Eso se llama magia, amigo, magia. Sí, eso se llama magia.
6: Hola, Pirigüey Mayor, ¿cómo
1: Hola.
6: Estás?
1: Bien, aquí estamos.
6: Oye, yo creo que todavía no estaba ni en los pensamientos de mi papá. No sé si estarían pololeando todavía en ese tiempo. Mira. Así que me sentí joven, Nelsito. Abrencitos.
2: Nelson, y en esos años acá en Temuco, sacaron el doble de Pablito Ruiz, porque ganó un chico que era de Vía Alameda, nunca me voy a olvidar. ¿Ya? Después se creía el hoyo, el qué, el chiquillo, oye, pero ya no podía más de fama.
1: No podía más, hombre. Mira, o sea, podríamos decir que aquí en Temuco teníamos al doble de Pablito Ruiz. Mira, qué emocionante, ¿ah? ¿Eh? Qué emocionante. Debemos estar orgullosos. No, tendríamos que estar orgullosos de eso. ¿Qué habrá sido del doble de Pablito Ruiz?
7: ¿Estoy escuchando mal? ¿O apareció el pirigüín de la joya? ¡Hola! Nelson Manrique, tanto tiempo.
1: ¿Tanta luna, amigo? ¿Cómo está?
7: ¿Qué se le trajo por acá? Ay. ¿Qué cagadita se pegó por allá? ¿Qué se arrancó para acá?
1: No, que Julián.
7: Porque los que aparecen, algo hicieron por allá.
1: No, es que Julián está de vacaciones. Me llamó por teléfono, me dijo, oye, ¿me puedes reemplazar? Y dije, no, no puedo. Y aquí estoy.
5: Oye, Nelson, tenés que sentirte afortunado, oye, porque el único que provoca las cosas es los animales aquí, porque con el Julián y los demás, no, cuando está el Julián, las vacas son todas desordenadas, oye.
8: 87, tenía 11 años. Da la cresta que estoy viejo.
1: Para que cachino, pues ya. Oigan, mis pirigüines, a la vuelta vayan preparando su celular ya, porque ¿se acuerdan cuando hacíamos el solo para valientes, no? ¿Se acuerdan, no? Del solo para valientes. Vamos a ver cuántos valientes y cuántas valientas tenemos en sintonía. Sí, va a agarrar su celular y usted nos va a reenviar el último audio que nos envió, que le envió su pareja, su marido, su marida, su esposo, su esposa, su hombre, su mujer. ¿Sí? Eso vamos a hacer. Solo para valientes. Después de la pausa. ¿Sí? Después de la pausa vamos a estar ahí con este solo para valientes, para que vayan preparando sus celulares. Celulares. 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

Yamin Pirigüeinas. Nos tenemos que ir a la música, nos tenemos que ir a la pausa. Y a la vuelta estamos con Solo para Valientes. Nos quedamos con el Kangri, Daddy Yankee. Salgo para la calle. Vengo al tiro.

sí, ya sé que estás entretenido. Vamos y volvemos, aquí en la Radio Punto 7. 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

Señoras y señores, ha llegado el momento. Ha llegado el minuto de conocer a los más valientes.

0: a los más valientes de todos. Porque en este espacio no participan. No participa cualquiera, no, señor, no, no. En este espacio solamente participan solo para valientes. Si tú eres valiente, si tú eres valienta, vas a tomar tu teléfono y nos vas a reenviar el último audio que te envió tu pareja, tu esposo, tu esposa. Y vamos a pisotear tu intimidad. Sí, porque este espacio es solo para valientes. Así que apúrate, toma tu teléfono y nos reenvías el último audio que te envió tu pareja. ¿Sí? Queremos conocerte. Queremos saber cómo te trata. Aquí nos dice Berito, este audio es cuando se dio vuelta el camión con los toros. ¡Oh, qué la manzana! Era ahí como es.
1: Oye, vamos a agarrar uno. ¿Cómo no voy a agarrar uno? ¿Estarán por ahí todavía o no?
0: En vez de preocuparse por los toros, quería agarrar uno.
1: Oye, vamos a agarrar uno. ¿Cómo no voy a agarrar uno? ¿Estarán por ahí todavía o no?
0: Bueno, y vemos que Benito fue la única, hasta el momento, ha sido la única valienta, que nos reenvió un audio de su marido. Pero no hemos podido conocer todavía su intimidad. Por eso invitamos a las valientas, a las valientes, a que nos reenvíes el último audio que te envió tu pareja.
2: Sí, ya la estoy dejando, sí, ya la estoy dejando. Aparte que no hay plata para comprar. Eso es lo que me tiene más mal. No, no plata, no plata.
0: Ya, pero amigo, dele plata a usted, pues.
3: Esta cuestión se está pareciendo reality, pues. Cada día un mono nuevo, uno menos. Eso.
2: Pero ¿por qué dices penca? Si no se sabe qué pasó.
0: ¿Qué pasó? Espérate, espérate, lo quiero escuchar de nuevo.
2: Pero ¿por qué dices penca? Si no se sabe qué pasó.
0: Sí, ¿para qué decir penca? Bueno, para los que se vienen recién enchufando, estamos en el bloque de Solo para Valientes. Si tú eres un valiente, si tú eres una valienta, mándanos el último audio que te envió tu pareja.
4: Mi amor, entonces me voy ahora, po. Imagínate a las 6 de la tarde. Por último, vamos a los Laureles en la tarde cuando termináis, po. Porque tiene que estar hasta las 6 de la tarde acá. Es mucho, po. No crees tú.
0: Mucho.
5: Amor, no nos acordamos dónde dejamos el auto.
0: También me ha pasado. Sí, también me pasó una vez, también.
5: Amor, no nos acordamos dónde dejamos el auto.
0: Tan chiquitito el auto que tiene. Estamos en el Solo para Valientes, momento en el cual usted nos reenvía el último audio que te envió tu pareja, ¿sí?
5: Yo le hago la tortillita y el quequito y todo lo que quiera, ¿ya?
0: ¡Ay, qué tierno! Yo quiero una así para mí.
6: Sí, papá, ¿puedes traer más kiwi, por favor? Kiwi.
7: No.
6: Kiwi, papá.
7: Ayo.
6: Ah, ¿querés llamarlo?
7: Sí.

0: qué terminó, güey?
1: Voy en el peaje, pero voy a pasar a la metro. Y de ahí voy para allá. ¿Estás en la casa?
2: Oye, le regalaste todos los dulces al Julián, que todo está la cuestión aquí, queremos tomarnos un matecito con las chiquillas, no hay ni well, están los muebles, no hay ni un pedazo de queque, todo para el Juliáncito.
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0: Más carnecita.
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4: Hola gordito, aquí estoy, para el corneta.
0: ¡Ay!
4: ¡Ay, te llegó tu diploma, qué bueno!
0: ¡Ay, qué lindo!
5: ¡Ah, me ganaste! Eres muy rápida, gracias amor, gracias.
0: ¡Ay, qué lindo! Señoras y señores, estamos en el Solo para Valientes. Momento en el cual usted nos reenvía el último audio que te envió tu pareja.
6: Ah, ya, vale, sí, pues no hay problema. Mientras no se te olvide nomás, estamos todo bien. Besos, te amo. Oye, maneja algo tranquilo, hombre, que estés hablando por WhatsApp.
7: Ahora me vine para arriba un ratito, que la señora meta a gritar para abajo, pues yo estoy tratando de barrer y que estaba sucio, ya lavar, y estoy tratando de prender fuego. Figaro no quiso comer la comida y de nuevo ahí la dejó toda, se fue.

0: Le compré la secadora a tu papá, pues ya recién la están instalando. La están instalando ahí a su casa. Él la está probando y me mandó las fotos. Así que ya le hice el contacto ya de la secadora
1: De
0: a
1: la
0: tu
1: secadora,
0: papito.
1: mira.
0: Ah, vení súper lejos. Hoy ya salió súper. Ahora voy para la casa. Pero no sé qué hacer de comida para mañana. ¿Podría llevar comida congelada?
2: Oye, te está llamando el Seba por el Instagram y el Martín contestó de mi celular, menso.
1: Señoras y señores, eso fue el solo para valiente. Y nos quedamos con los Vázquez. ¡Ay, qué buen tema! Vuela que vuela. ¿A quién le apuntó 7?

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Ya, mis pirigüines, nos tenemos que ir a una pausa. Viene el boletín informativo, el romántico de las 8. Y seguimos aquí en La Punto 7.

0: Sí, ya sé que estás entretenido. Vamos y volvemos, aquí en la Radio Punto 7. 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
0: 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Continuamos derramando alegría por montones, aquí en la Radio Punto 7.

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1: Así es, siendo exactamente a las 8 de la mañana con 4 minutos, es momento de revisar las informaciones en este boletín de noticias de .7. El Ministerio Público presentó 53 testigos en el juicio donde busca un veredicto condenatorio en contra de 5 personas vinculadas a la coordinadora Arauco Malleco CAM y que están acusados de 2 atentados incendiarios perpetrados en Lautaro en el año 2022 en nuestra región de la Araucanía. El jueves se conocerá el veredicto del Tribunal Oral en lo Penal de Temuco en este juicio que lleva más de un mes. Los alegatos de clausura comenzaron con la intervención del fiscal César Chíbar, quien acompaña al fiscal Miguel Rojas en este juicio oral donde el Ministerio Público busca obtener un veredicto condenatorio contra de 5 integrantes de la CAM acusados de cometer los atentados incendiarios en la comuna de Lautaro en noviembre del año 2022. En otro ámbito, la Superintendencia de Educación, SuperEduc, confirmó la recepción de la denuncia en contra de una niña con trastorno espectro autista en el Instituto Claret de Temuco, en nuestra región de la Araucanía. Calificando el caso como crítico, el colegio en cuestión comunicó que seguirán las indagatorias del caso después de vacaciones de invierno. A través de una declaración entregada a Radio Biobío, el ente afirmó que tomó conocimiento de los hechos extremadamente graves de vulneración de derechos y que como institución nos genera profunda tristeza. Por lo anterior, se le otorgó a la denuncia de carácter crítico, por lo que se derivó de inmediato al área de fiscalización para realizar una visita al establecimiento. Las situaciones de maltrato transgreden derechos esenciales de estudiantes, como el derecho a que se respete su integridad física, psicológica y moral, y el derecho a estudiar en un ambiente de aceptación y respeto mutuo, indicó. Finalmente, y en noticias de carácter nacional, delincuentes mataron a un niño de 12 años que fue víctima de una encerrona junto a su familia. Carabineros trabaja intensamente para dar con los autores del delito. El hecho ocurrió en la caletera en la Ruta 5 Sur a la altura de Catemito, en la comuna de San Bernardo, esto en la región metropolitana, cuando el grupo se dirigía hacia la comuna de Puente Alto. El niño viajaba junto a su padre y una tía cuando fueron abordados por al menos 5 delincuentes, quienes le realizaron una encerrona y los intimidaron para quitarles el automóvil. Según los primeros antecedentes, la banda portaba armas cortopunzantes, con que las intimidaron a las víctimas y las obligaron a descender. Al iniciar la huida con el automóvil robado, el niño no alcanzó a escapar y quedó atrapado con el cinturón de seguridad. Según el fiscal occidente Juan Carlos Hidalgo, la joven víctima fue arrastrada por kilómetros hasta el sector de Avenida Portales con Leonardo Da Vinci, donde el vehículo fue abandonado debido a las graves lesiones sufridas. Lamentablemente el niño murió. Probablemente el menor quiso liberarse o bajar de vehículo, quedando enredado en el cinturón de seguridad, motivo por el cual fue arrastrado por kilómetros, indicaron las autoridades. 8 de la mañana con 8 minutos, este fue el boletín informativo, aquí en .7.
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mis pirigüines. Continuamos 8 de la mañana con 11 minutos. Oye, ¿cómo ha pasado la hora? Sí. Ha pasado tremendamente rápido. Tremendamente rápido. ¿Y sabe qué? Aunque la hora pase rápido, yo le tengo unos consejos que son maravillosos. Sí, pues. Por supuesto. 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Señoras y señores, nos quedamos con la noche. Dame un besito. Ya, pues dame un besito. Ya, pues dame un besito.

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0: Hola, Nancito Manrique, ¿cómo estás tú? Espero que te encuentres bien tanto tiempo y que no salías al aire. ¿Qué te pasó que estás trabajando en locución, digo yo? Que tengas lindo programa, ¿no, Nancito? Aquí te estamos acompañando en la peguita. Te estaremos escuchando hasta las 9 de la mañana y después la serie irá a estar a la 1.
1: Sí, a la 1 también estamos.
0: Oye, Nancito, ¿vas a aguantar la semana levantándote temprano, no? Hasta el viernes.
1: De más, por
0: favor. Dudo.
1: Ya, a las 5 de la mañana
0: debería agarrar. ¿Te temprano en el sitio?
1: Si me gusta levantarme temprano, sí.
0: Te recarga de energía. Ya, mi hijito, que tenga lindo programa. Aquí nos estamos acompañando, Nelsito.
1: Un abrazo, amigo. Chau, chau.
2: Samuel Nelson. Besito.
1: Besito. Le gustó, ¿ah? Le gustó, ¿ah?
3: ¿Dónde quiere que le dé el besito, Nelsito?
4: Nelson, ¿por qué pusiste ese tema, oye? ¿Viste que ahora estos toros le están bailando el caño a la vaca, oye? ¡Uy! ¡Canta la canción, oye!
5: Buenos días.
1: Oiga, amigo, se le escucha realmente como el Loli. Sí, se le escucha muy mal, amigo. Sí, muy mal el aparato, parece.
6: ¡Hola, Nelson Mauri!
1: ¿Hola?
6: ¿Cómo estás, garotillo?
1: Sí, pues aquí estamos. Aquí estamos.
7: Radio del Recuerdo, Nelson al aire. Después, Nelsito.
1: Pero si los recuerdos son los que más dejan, pues. Obvio.
4: Nelson, pero sin meso.
8: ¿Qué no te vaya a levantar temprano, pues, Nelsito, si está ahí? A media cuadra de la radio llega ahí a la hora que querís, Publi. Eso me dijo cuando es jefe.
9: Hola, Nelsito, buenos
1: Hola.
9: Días.
1: ¿Cómo estás?
9: Que estés bien. Oye, pues consultar, ¿cómo solucionaste lo de la torta al final? Pues quedamos con la duda.
1: No, pues tuve que comprar otra, ¿no? Pues. El reto fue. Pero chita que me retaron, oye. Chita que me retaron. ¿Qué pasó?
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0: Oye, hace tiempo que no hacíamos este bloque, ¿ah? Dos canciones. Y se la tocamos de una. ¿Sabes qué? Yo hasta con usted le pondría que quiere que le toque. O en su defecto, que quiere que le ponga. Ya, elijan dos canciones. No necesariamente tienen que ser del mismo cantante. Pero no piden cosas raras, oiga. No vengan a pedir cosas raras. A ver, ¿qué canciones quiere escuchar? A ver, la quiero escuchar, a ver.
1: La ciudad de la furia, Soda Stereo.
0: ¿Ya? ¿Y cuál más? Si son dos de una, po. Dos de una, po.
2: Tócamelo, por favor.
0: Ya, hombre. Yo no soy nada de fierro, oiga. No soy nada de fierro.
3: Necesito, necesito. Oye, viejito, ¿por qué no bajas a echarle un vistazo al Tagalá? ¿Ah? Hace tiempo que no lo haces andar. Creo que eres el único que lo puede pilotear esa nave. Anda a echarle una mirada.

0: Bueno,
1: se lo
0: andaron hoy día en la mañana.
1: No, yo ya le pedí al guatón. Le dije, guatón, anda, antes del viernes tenemos que mandarnos un tagadá. Sí, tenemos que mandarnos un tagadá. Obvio. Obvio. Sí, no, si estamos... Lo mandamos a arreglar. Lo están limpiando.
2: Ya, ¿y va a haber tagadá o no?
1: Ya, pero sí. Sí, pues se vamos a hacer tagadá, pero... Tiene que entenderme que lo mandamos a arreglar. Sí, lo están reparando. Aquí con tanta lluvia se mojó y tiene unas piezas oxidadas. Sí,
3: piezas oxidadas. Nelsito, picara picarona y los tambores de Safridúo.
1: ¿Cómo fue? Me gusta ese desafío. Me gusta. ¿Sí? ¿Qué más?
0: O sea, eso quiere decir que hace tiempo no lo usáis en el sitio.
1: Por... Ay, ay, ay. Íbamos tan bien.
4: Hola, necesito pues tocar Patrick Boy, Show Me The Minute, Be All Lonely, y puedes tocar Plaquito. ¿Ya qué te parece? Gracias, mi hermano.
1: Se me están poniendo satánica, oiga.
5: Mick de Luis Miguel, Rata Blanca.
1: Sí, el
6: desafío, el apaño. Entonces, ¿ya no te funciona, Nelsito?
1: El tagadá, amigo. El tagadá, por si acaso, el tagadá. Es el tagadá. Sí.
6: Hace tiempo que no hacía esta sección, dijo Nelson. Sí, hace tiempo que no venía a la radio, hombre.
1: Oiga, pero sí, pero... Oh, ya. Sí, no tiene que ver con eso, amigo, ¿ah? No tiene que ver con eso. Para nada.
7: A mí tócame para Elisa y la otra que quiero es esa que es que la del pescado grande, como que esa tiburón, ¿ya?
6: Igual apoyo a la mía con el tuturu.

0: Es que me gustó mucho el tú. ¿Dónde lo dejaste cuando? ¿Aquí está o no? Aquí está, ¿no? Ahí está.
1: Buscar plaquito. ¿Ya qué te parece? Gracias, nos vemos.
0: No, pero ese no era. Ese no era. ¿A dónde estaba el tú? Aquí está, mira.
2: Nelsito, picara picarona y los tambores de Safridúo.
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0: 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Mis pirigüines, nos tenemos que ir a una pequeña pausa comercial. Vamos, volvemos. Hoy, y se me ha pasado la mañana, pero volando. Vengo al tiro.
1: Vamos a recargarnos de energía y volvemos. 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

0: decir, igual que el ritmo de la cortina. Oigan, mis pirigüines, oiga, usted, ¿cómo se llama ese amigo? Ese amigo que es terriblemente apretado. Uno tiene amigos que son así como volantín de cuero, ¿ah? Son volantín de cuero. No se rajan nunca, güey. No, ¿cómo se llama ese amigo apretado? Ese amigo que todos los lleva plata, todos los lleva plata. Es que hay gente muy egoísta en el mundo. Muy egoísta. Pero ustedes tienen eso a mí. Yo menos mal no tengo amigos que sean así. Incluso yo soy súper generoso. No me gusta esa cosa. Me gusta compartir. Es bueno compartir.
1: ¿Cómo estás, Nelsito?
0: Bien, ¿tú cómo estás?
1: ¿Sabes, Nelsito?
0: Sí.
1: O sea, un pequeño comentario.
0: ¿Qué pasó?
1: Quedé pensando lo que hablabas delante tú cuando diste las noticias. Sí. Sobre el asalto ese, o sea, del portonazo en Santiago.
0: Qué terrible, ¿ah? ¿Eh? Qué terrible.
1: Y del chico que falleció. Y de la forma que falleció, obviamente.
0: Sí.
1: ¿En qué mundo, man? ¿En qué mundo estamos viviendo, man?

0: disculpen si se me sale alguna grosería. Puta, hasta lo hubiese normalizado si tuviese escuchado decir, puta, hicieron un portonazo, le dispararon al chico y falleció. Puta, hasta lo hubiese normalizado, como muchas cosas que ya hemos normalizado todos. Pero escucharte decir que el chico trató de arrancar y quedó, por lo que me imagino, quedó colgando en el cinturón y lo arrastraron. O sea, todo ese tipo de hueones, no sé qué se puede decir. Ni una conciencia, ni un corazón, nada, como, no sé, no pararon, no entiendo, ¿cachai? A eso me refiero, entonces, estamos en un mundo, no sé, ya no sé qué definición darle, weón. Puta, ese es mi pequeño comentario, me quedé plop con la noticia, ¿cachai? Como que me da vuelta, o sea, no sé en qué nos transformamos. Buen día, Nelsito.
1: Bueno, lamentable, pues, amigo. A mí también me chocó mucho cuando vi esa noticia, cuando me enteré de ese hecho. Un hecho lamentable, un hecho triste. Pero también que nos ayuda un poco a reflexionar también, pues. ¿Qué sociedad estamos construyendo? Eso es súper importante. ¿Qué estamos construyendo? ¿Para dónde vamos? ¿Cachai? Eso es súper importante, que también lo tengamos en la interna. ¿Cómo estamos construyendo nuestra sociedad? ¿Cómo somos como ciudadanos? ¿Cómo somos como vecinos? ¿Cómo somos como familiares? A veces estábamos echando la talla recién con los amigos que son egoístas y esas cosas que tienen que ver un poco con el tema que vamos a conversar ahora, pero como les digo, también tiene que ver, y se agradece su comentario, amigo, ¿eh? Se agradece. Qué bueno que de repente cuando nosotros pasamos la noticia tampoco nos pasen desapercibidas, también que les pongamos atención, que son como nuestro cable a tierra, ¿cachai? Porque aquí tenemos harta joda, lo pasamos bien, nos reímos, pero las noticias también son como nuestro cable a tierra, así que se agradece su comentario, amigo, ¿eh? Mira, qué lindo. Mis pirigüines, estamos hablando de los amigos que son egoístas. Aquí el Ricardo dice, se llama Claudio. Claudio, dice un colega. Oh. Te salió un colega apretado.
2: Planecito. ¿Eh? Allá en la radio me tinca que Julián duerme con un puñado de arvejas y no se le cae ni una.
3: El Nelson es tan generoso que comparte las tortas que ni siquiera son de él.
1: Y sé que, y esa es una muestra de eso, ¿ah? ¿Eh? Es una muestra. Pero si está dentro de mi refrigerador, es mío. Sí, yo soy como súper generoso, siempre invito a comer. Vamos a comer.
4: No, a esos tipos ya no se les llama ya.
1: Ya no se les llama,
5: exacto. ¡Oye! ¡Ay! El Julián es volantín de cuero. Oye, pero ¿quién me ayuda a juntar las esferas del dragón para revivir a Tata Pinocho? Mataría a toda esa manga del equipo de saco de pelota que andan haciendo maldades.
1: Hay gente que es tan egoísta que incluso hasta un hijo con sus padres fue egoísta. Un joven, mire, esto pónganle mucha atención, ¿eh? Este es un personaje que, miren, este es un joven que se ganó el quino. ¿Sí? ¿Se ganó el quino? Se ganó un premio de la lotería y todo el tema. Y se ganó hartos millones, ¿eh? Y cuando sus padres le pidieron una parte del premio, le dijeron, ya voy, pues, hijo, póngase con un billetito para la casa. Oye, el hijo les dijo que no. Sí, les dijo que no. Bueno, esta historia hace un tiempo atrás se volvió viral. Ahí en internet, obviamente bastante dividido entre quienes consideraban egoísta la acción del hijo. Y otros quienes decían que al final el premio era suyo, ¿no? Pero a ver, yo quiero llevarlo al plano individual, al plano de ustedes. Ponte que de repente te ganáis un premio más o menos. Ya te ganaste los 5 mil millones del tincazo. ¿Existe el tincazo todavía, guatón, o no? Te ganaste ya el premio guatón. No te estoy agarrando a ti para la chuleta, guatón.

0: Te ganaste un premio guatón. 5.000 millones. ¿Con quién es la primera persona que compartes tu premio o no lo compartes con nadie? ¿Sí? Se la quiero dejar ahí. ¿Cuál sería la primera persona con la cual tú compartirías tu premio o no lo compartes con nadie? ¿A quién es la primera persona que dice que ahí tenía unos milloncitos para que soluciones tu vida? ¿O no lo compartes con nadie? ¿Ah? Quiero escucharlo, ¿eh? Quiero que me cuenten. Allá en más 56 452 59 2210. Si te sacas un premio guatón, ¿con quién lo compartes? ¿O no lo compartes con nadie? 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Ya, mis pirigüines, ¿en qué estamos nosotros? En el egoísmo. ¿Sí? Te sacaste un premio guatón, tienes que compartirlo. Te sacaste 5.000 millones. ¿Lo compartes con alguien o te lo dejáis todo para ti?
1: Condorcito, buenos días. Bueno, yo lo compartiría en primer lugar con mis hijos, con mi señora, y le daría una linda vida a ellos. Y ahí, y después a mi hermano, no sé, pues es que me sobra plata.
0: Mira, me saliste generoso, ¿ah? ¿Eh? Me saliste generoso.
2: Oye, Nelsito, yo lo compartiría con todos los ratones que andan por 1500 por las aplicaciones de InDriver, para que se dejen de andar ratoneando por las carreras tan bajas de precio. Sí. Con eso los compartiría.
0: Mira, un hombre generoso, ¿eh?
3: Al tiro, con mi familia lo compartiría, con mis viejos, porque ellos me dieron todo en la vida. Claro que tengo que retribuirle todo lo que me dieron.
0: Mira.
4: Hola, Nelsito. Hola. Yo primero mi madre, mi hermano, mi cuñada. Y después me voy de viaje.
0: Bueno, estamos en el supuesto. Si pasara, de repente te ganáis un premio guatón, 5.000 millones de pesos. ¿Con quién compartes el premio o no lo compartes con nadie? ¿Ah?
5: No, necesito para mi vieja, para mi mami me crió solita y ya en tercera edad. Y aún sigue trabajando en el sol, así que su buena taja para ella para que no trabaje más.
0: Mira, qué lindo hijo, qué buen hijo, ¿ah?
5: ¿Eh? Hoy yo, si me saco un premio gordo, al tiro comparte con las cariñositas.
0: ¡Ya! ¡Alto! ¡Ya! Oh.

0: Nencito, yo compartiría ese premio con mi ex suegra.
1: ¿Por qué?
0: Le compraría un pasaje para que vaya, siempre quería conocer Arabia Saudita. Le compraría un pasaje para que vaya a Arabia Saudita a conocer, pero solo de ida. Y le bloquearía las cuentas también, cosa que se queda allá la vieja penca.
2: Yo lo compartiría con mi madre igual, con mi madre y mi hermana. Eso, Nelson.
3: Qué lindo, ¿ah? ¿Eh? Qué lindo. Qué hermoso, qué hermoso.
4: Hola, Gurguliento, muy buenos días.
3: Buenos días.
4: Que tengas un lindo día. Sé que igualmente eres padre de un extenso semillero de niños, hasta pensión alimenticia de ir por ahí. Que tengas un lindo día, amigo. Aquí andamos un mal día. Ya vamos con de los papitos. Vamos a hacer un almuerzo de miedo de día.
3: Maravilloso.
4: Ahora no puede que estemos instalados en la mesa.
3: Eso.
4: Que tengas un turnito, amigo. Saludos.
3: Un abrazo, amigo. 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Atención, mi gente hermosa de Valdivia. SAES informa que por trabajos de ampliación y mejoramientos de sus redes deberá suspender el suministro eléctrico para el próximo jueves 25 de junio entre las 10:45 y las 16:45 horas en el sector Santa Bárbara y Quitacalzón. SAES solicita tomar las precauciones necesarias para disminuir los efectos que esta suspensión de suministro pudiese ocasionar. 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Mis pirigüines, hoy el día de hoy lo pasamos maravilloso, al final terminamos siendo súper generosos, que nos sacábamos un premio guatón, lo compartíamos con la familia, con la mamita y no como este hijo que se sacó un premio guatón y no le quiso dar ni uno a los papás. Qué miserable, hombre, ¿eh? Qué miserable. Bueno, mis pirigüines, ha sido un placer haber estado con ustedes nuevamente este día. ¿Qué día hoy, guatón? Hoy día es martes. Y nosotros nos vamos. Fue pero maravilloso estar con ustedes nuevamente. Otro día más. Y mañana, mis pirigüines, nos encontramos a las 6 de la mañana en punto. Para que lo pasemos maravilloso, ¿eh? Un abrazo grande. ¡Nos vamos! Ya. Díganme chao por lo menos. Sí, pues dime ya, pues. Chao. Sí, pues despídanse por lo menos. Pues, díganme. Sí, pues díganme chao. Ya, pero.
5: Chao. Nelsito. Chao.
6: Chao, Piriwin.
7: Chao. ¿Cómo estás, Nelson Fabricio? ¿Cómo te va? ¿Cómo te va? Buen día por la mañana.
5: Chao, Nelsito Manrique. Anda a comerte el resto de torta que te dejaron. Te escuchamos a las 13 horas, si Dios quiere.
3: Ah, sí, yo creo que a las 3 de la tarde. No, a las 13, a la 1, a la 1.
7: Ándate luego, gorriao.
3: ¡Ya!
0: ¡Yo, Nelson Mastique!
8: ¡Chao, chao, chao, chao, chao!
3: ¿Cómo suena, ah? ¿Cómo suena? No importa. No importa.
7: Nos vemos ahí, Nelson. ¡Chao!

0: Ya, ¿y va a haber tagada o no?
1: Necesito mi cara picarona.
2: Ya, nos vemos a la una. Chao, los quiero mucho.

0: Nelson, anda a gastarte la plata del Keno que te ganaste, no le diste a tu papá. Anda nomás.
1: Chao, nomás. Cele.
2: Eres bacán, Nelsito, eres bacán. Eres de otro planeta, oye. Descansa nomás, Nelsito. Chau, chau.
3: Ya, iba a haber tagada o no.

0: Vamos a recargarnos de energía y volvemos. 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
8: 9 de la mañana con 13. 9 de la mañana con 13. 9 de la mañana con 13. 9 de la mañana. 9 de la mañana con 13. 9 de la mañana con 13. 9 de la mañana con 13. 9 de la mañana con 13. 9 de la mañana con 13. 9 de la mañana con 13. Hola, hola, querubín. Hola, hola, querubín. Hola, hola, querubín. Hola, hola. Señores, señores, dígalo, dígalo, dígalo, dígalo.
9: ¡Cucurru, cucú! ¿Estás vivo, maluco?
8: Estoy casi vivo, ¿eh? Todavía me estoy en las últimas, en los últimos agarrotazos, agarrones del resfrío. Me está todavía tirando las patas, pero estamos sumergidos el día de hoy en Tapsin.
9: 9 de la mañana con 11, 9 de la mañana con 11.
8: Dígalo, dígalo.
10: No sé.
8: No se molestó, amigo. Un poquito mal de la garganta.
11: Bienvenidos al público, al inigualable Matiné de Querubines.
8: Gracias, amigo, gracias por esa presentación. Gracias, dígalo, dígalo, dígalo, dígalo.
12: 9 de la mañana con 11.
8: 9 de la mañana 14. Bienvenidos al Matiné de Querubines, señores y señores. Un abrazo para todos los que están en compañía con nosotros. Ya son las 9 de la mañana, 14 minutos. Un gran saludito para ti. Gracias por estar en compañía, como siempre, iniciando este capítulo de hoy, martes 23 de junio.

0: Nos acercamos poco a poco, solamente falta una semana para que paguen. Una semana para que paguen. A darle con todo, muchachos, falta poquito ya, 23 de junio nomás. Una semana más. Hay un feriado entre medio, ¿eh? O sea, no esta semana, sino que el día lunes. Por lo tanto, muchos este fin de semana tienen fin de semana largo, ¿cierto? 29 aparece como feriado. Este sí va, ¿cierto? El sábado 20 finalmente nunca fue. El 29 sí va, sí o sí, que es San Pedro, San Pablo. Por lo tanto, el lunes hay un feriado. Y me libré. Bueno, comentarles igual que vamos a estar revisando ya en minutos los mini bloques, pero por acá saludan hasta ahora 9 de la mañana con 15.
1: ¿Cómo estás tú? Oye, Sandu, la ley Karim aplica si tú le dices a tu pioneta que te eche una bañadita.
0: Bueno, es un comentario literalmente, no pasa a ser, es una sugerencia literalmente aquello, es una pregunta bien compleja, pero amigo, yo no soy abogado, tampoco me sé la ley de memoria, pero claramente fue una sugerencia, claramente, ¿por qué no te colocáis un poquito de desodorante?
2: Toma tapsin día y tapsin noche, eso te... No te va a hacer resfriar.
0: Sí, eso es lo que estamos intentando hacer el día de hoy, ¿eh? Sumergirme en eso, hacerme una tina de Tapsin para mejorarme pronto, pero hay que seguir adelante, señores. Comenzamos así. El aviso de utilidad pública. Usted sabe que todos los días pasan cosas, siempre hay cosas perdidas. Personas que por alguna razón se le pierden los carnets, ¿cierto? Y para eso, nosotros tenemos este mini espacio que es el aviso de utilidad pública. ¿Usted tiene algún aviso que enviarnos? ¿Se le perdió la bicicleta a lo mejor? ¿Le robaron el auto, amigo? Bueno, tenemos el primero. TN. Se encontró una TN a nombre de Martina Benavides González. Repetimos. Se encontró una TN a nombre de Martina Benavides González, estudia en la Universidad de la Frontera. Buena foto, ¿eh? Buena foto igual de TN. Para cualquier cosa, tengo acá el número de contacto de Martina, si alguien la conoce, por supuesto. Aquí tengo el número de contacto de la persona que lo encontró, ¿cierto? No está acá la radio, porque la radio vino de auditor acá a la radio. Es que dijeron que en la radio, ¿verdad? Claro, es que a veces los auditores se desesperan y dicen: ¡Uy, mi hija! Claro, y no terminan de absorber toda la información. Llegó una señora acá a la radio, pero si el don Sando dijo que era el don Sando y yo llego acá. No, señor, no tengo la credencial, amiga, tengo el número. Entonces, Martina Benavides González, el que la conoce, una persona encontró tu TNE y tengo el número de teléfono de esa persona, ¿ya? No venga para acá para la radio, por favor. Chiquillo, me ayudan a compartir esta información. Me robaron una bicicleta cerca de la 1:50 de la mañana. Una bicicleta marca Scott, modelo Aspect 960, color naranja, sustraída del interior de mi domicilio en calle Azucenas, esquina Girasol, en la población Villa Las Violetas. Si alguien sabe de esta bicicleta, ya evidentemente puse la denuncia en Carabineros, pero si alguien la llega a encontrar realmente a un malilla, ¿cierto? Algún malilla, un manita velcro, lo ve de repente arriba una bicicleta naranja, por favor, preste la atención, porque la bicicleta es modelo marca Scott, Aspect 960, es de color naranja, es bastante bien fácil de reconocer. Si alguien la vio por ahí, el asiento está a mucha altura, eso sí, de la bicicleta, pero el teléfono lo tengo acá, por si acaso, ¿eh? Cualquier cosa, si alguien vio o lo llega a ofrecer de repente por Marketplace, a veces de repente los malillas ya, la media perso, ¿eh? Así que si alguien, por favor, la ve por ahí en redes sociales, avíseme, tengo el número de la persona que lamentablemente sufrió el robo de esta bicicleta. Señores, así finaliza otro aviso de utilidad pública en este mini bloque del matiné de Querubines.

esta hora de la mañana tenemos 3 grados. 3 grados solamente. La temperatura máxima podría llegar a los 9 grados y se mantener el día de hoy nublado. Que salga un poquito de sol. Necesito lavar ropa. Y hoy saludamos a los Marcial. Marcial. Así es como San Marcial fue un obispo misionero cristiano considerado el primer evangelizador de la ciudad de Limoges, en la actual Francia. La tradición cristiana lo recuerda por haber difundido el cristianismo en la región de Aquitania durante los siglos 3 y 4. Según los relatos más antiguos, fue uno de los 7 obispos enviados desde Roma a la Galia, actual Francia, para predicar el evangelio.

Evangelio y fundar comunidades cristianas. Con el tiempo surgieron numerosas leyendas sobre su vida, atribuyéndole milagros y la cercanía directa con los apóstoles, aunque muchos de estos relatos no tienen un respaldo histórico. Fue el primer obispo en Francia, es venerado como santo por la Iglesia Católica y es considerado también patrono de varias localidades en Francia y España, incluyendo la isla Lanzarote. Ahí se hacen buenos carretes, ¿eh? Yo lo he visto en redes sociales. La figura de San Marcial se asocia a la evangelización y la perseverancia en la fe y los servicios a los demás, valores que inspiraron su veneración durante varios siglos. Respecto al nombre Marcial, se dice que plantea dos posibilidades respecto a su origen y etimología. Por una parte, quienes sugieren que se deriva del latín de Martius, cuyo significado está estrechamente vinculado al dios de la mitología romana Marte. Por su interpretación etimológica, podría comprenderse como el dedicado a Marte. ¡Qué lindo! O el consagrado al dios Marte. Autores afirman que proviene de las voces germánicas de Mas Maris, las cuales significa viril u hombre. Por Dios, Marcial. Entre algunos personajes célebres es posible encontrar al poeta latino Marco Valerio Marcial, el cual logró destacarse por sus casi 1500 poemas pertenecientes al género literario del epigrama. Tenía harto tiempo, Marcial, ¿ah? Marcial es un hombre independiente, tiránico, pero en el amor es entregado y fiel. Es una persona competitiva, perseverante, voluntariosa, de carácter valiente y decidido. Posee un encanto difícil de entender, ¿ah? Pero este radica por su frialdad y su autoridad. El color favorito de él es el amarillo y el talismán. ¿Usted conoce algún Marcial? ¡Cántele, abrácelo y cante con nosotros!

0: día de tu santo marcial.
1: Te venimos a cantar.
2: Señores, señores, llega el momento de reconocer a un trabajo y a una profesión, la sección más difícil de este programa. Raperos se sienten orgullosos de este pedazo de bloque que tenemos a esta hora, porque tenemos que reconocer a un trabajo. Y usted puede saludar a todo el trabajo que se le ocurra, a toda la pega que pase por su mente. Me duele la garganta cuando tengo que hacer ese tipo de inflexión de voz, ¿eh? Para que estoy resfriado. A todo el trabajo que usted se le ocurra, menos a... Asesor de hogar, maestro de construcción, ferentes, camareros, carabineros, municipales, carniceros, sofre, bechofría, aplicación, movilista, panterero, dama de rojo, agricultor, limpia vidrio, productor, evento, ayudante, jornalero, asistente de furgón, guardabosques, circense, cariñoso, ovejero, operador de maquinaria pesada, reciclador, recolector de basura, DJ, locutor radial, locutor comercial, veterinario, locomoción mayor, pintor de brecha corta, ingeniero nuclear, garzón, manicurista, educadora de párvulo, carpintero, conserje, stens, profesora de diferencial y manipulador de alimentos, costurera, geriatra, bodeguero, barista, capitana de menor o mayor o timón de lancha, podólogo, desarrollador, repartidor de cama, de atención al cliente, operador de vehículos, ilustrador de zapatos, chofer de locomoción menor, bueno, diólogos, trasladores, funcionarios, vulcanizadores, técnicos celulares, prevencionistas, riesgos, tornadores, gafiter, sepulturero, churrero, arriero, marketing, técnico, control de plagas, corredor de propiedad, instrumentista, fotógrafo, maquinista de trenes, dueño de negocio de barrios, cesantes, corpóreos, que a ellos ya los saludamos. Verdad que ayer saludamos a los corpóreos. Por lo tanto, corresponde reconocer y premiar en este día a una nueva profesión. Un auditor me dijo el día de ayer: Don Sandy, yo soy corpóreo, ¿qué me gané? Por lo que hoy vamos a reconocer, señores, señores, a ver.
3: Puta Sandy, no te quedamos, no hay un saludar, pues.
2: Sí, en realidad ya hemos saludado a muchas profesiones, pero sabemos que queda más porque de repente nosotros revisamos los WhatsApp que ustedes han enviado anteriormente, los que no salen al aire, y hay muchas profesiones muy buenas que no han salido. Hay muy buenas. Vamos con otra, a ver, ¿a quién vamos a reconocer el día de hoy?
4: Santu, ¿A las tejedoras? Nos, parece que no lo escuché.
2: A ver.
4: Tejedoras.
2: Tengo mi duda, voy al bar. ¡No! ¡Chavo!
0: ¡Chavo, saludémosla!
2: Señores, señores, saludamos a todas las tejedoras, a las del tejemaneje igual, ¿eh? A todas las tejedoras, ¿cierto? Que hacen una gran labor también, ¿eh? A todas las tejedoras, una gran profesión, por supuesto, que realizan a diario y sin duda logran llevar a cabo el mundo de la artesanía, sobre todo a las manos de las personas. Una artesana y profesional que entrelaza hilos y lanas para crear textiles y prendas de vestir y otros artículos. En todo Chile y en el sur, sobre todo, se encuentran las tejedoras, que son un pilar fundamental y contemporáneas que mantienen viva la identidad cultural. Un abrazo, señores.

Para todas las tejedoras que hacen una tremenda labor, sin duda, en esta parte del mundo. Con ellas, bienvenidas y bienvenidos al matiné de Querubines.

0: pueblo pidió.
1: Escuchamos a Wisin y Yandel con el Nadie Mejor Que Tú junto a Don Omar. Así comenzamos el matiné y se va la primera media hora.
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3: Uy, qué raro que hay una TN perdida.
4: Sandu, dijiste Martina Benavides González, ¿cierto?
1: Sí.
5: Sandu querido, buenos días, ¿sabes que yo anoche vi un Scott? Sandu, dígale adiós al estado febril, tómese al tiro un piletanil.
6: Buena, buena, don Sandu, un saludo ahí para el Marcial Leque.
7: Buenos días, Sandu. Sí, yo conozco un Marcial, que es mi hermano Marcial, Marcial Leque.
8: La sección más difícil de este programa. Ayer fui a control, así que quiero saludar a los urólogos.
3: Gracias, gracias, gracias. Porque yo soy tejedora, gracias, gracias, gracias.
1: Mira, ahí tenemos una tejedora. Así es, son los destacados el día de hoy, las tejedoras que ustedes mismos nos dieron a conocer a través del WhatsApp. Amigos, vamos a la primera pausa y este bloque fue presentado por Mundo. 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
0: 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Amigo, nos vamos a la pausa comercial. Ya al regreso de la pausa tenemos noticias que impactaron. Si tiene alguna que le impactó, le llamó la atención o le sacó el aire, lo dejó sin oxígeno, me la cuenta a la vuelta de pausa porque tenemos que revisar aquello. Hoy día también tenemos el martes de cine junto a los muchachos Ariel y Nacho, que nos traen una tanda de películas también, pero es en el después de las 10 de la mañana. Y hoy día igual tenemos regalos, porque hoy día estaré regalando una carga de gas cortesía de Abastible Temuco Express. Pausa comercial y regresa tu matiné favorito.

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4: ¡Qué noche la que vivió Francia, cabros! Los franceses derrotaron por 3-0 a Irak y aseguraron su clasificación a la siguiente ronda del Mundial. Pero el partido tuvo de todo. Cuando Francia ganaba 1-0 con gol de Kylian Mbappé, una fuerte tormenta obligó a suspender el encuentro durante casi 2 horas.

0: los jugadores tuvieron que abandonar la cancha y los hinchas buscar refugio mientras caían rayos cerca del estadio. Fue la primera gran interrupción climática de este Mundial. Y cuando el partido se reanudó, Mbappé volvió a aparecer, marcó otro gol y llegó a los 16 tantos en Copas del Mundo e igualó el récord histórico que tenía el alemán Miroslav Klose. Ni las tormentas pudieron frenar a Mbappé y Francia ya está en octavos y su estrella sigue persiguiendo la historia. ¡Prepárate, Messi!
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0: A Dios le pido. Es Juanes en la música.
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0: 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Gracias por acompañarnos, amigo del Dr. Simi, por supuesto, hasta hora de la mañana. A continuación, revisamos noticias que impactaron. Noticias que impactaron. Si a usted le impactó alguna noticia, me la comenta a través del WhatsApp al 45259-2210. Yo lo escucho, amigo.
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0: Parto yo. Ok, parto yo. Bueno, yo creo que una noticia que me impactó más que a mí, le impactó a Madonna, porque lamentablemente cancelaron la película autobiográfica de Madonna por un alto presupuesto, ¿ah? Así es, salía muy cara la película. Y la esperada película autobiográfica de Madonna no verá la luz. La artista reveló que el proyecto fue cancelado tras años de desarrollo y le atribuyó al quiebre, a diferencia con el estudio, por el elevado presupuesto que requería la producción. Tuvimos una ruptura, Universal y yo, por el presupuesto que necesitaba. He tenido una vida extraordinaria, una vida enorme, así que necesitaba un presupuesto grande, explicó la reina del pop en una entrevista de Interview Magazine. Madonna también recordó que le sugerían reducir la escala del proyecto, hacerlo un poquito más chiquito. Ya Doña Madonna no le dé tanto color. Doña Madonna, ¿cómo la vamos a contratar? 75 mil bailarines. Debo reducirlo, achicarlo, hacerlo más pequeño. Sin embargo, dejó en claro que nunca imaginó su historia como una producción modesta. No va a ser una película indie, dijo la Madonna. Al reflexionar sobre el fracaso del proyecto, la cantante reconoció: quizás simplemente no creyeron en mí. Doña Madonna igual. Aún así aseguró que sigue buscando una mejor forma de contar su historia y llevarla al público. Amiga Madonna, hable con lo árabe, amiga. Hable con lo árabe, ¿cierto? Ahí puede de repente encontrar la plata que está buscando, amiga. ¿Cierto? Porque realmente, al parecer, no hay plata, Doña Madonna. No hay plata. Además, de todas formas, igual yo creo que sería bueno que saquen esta película. Yo creo que igual mucha gente iría a verla. Muchas fanáticas y fans de Madonna que hay en el mundo. Pero por ahora, no hay película. Doña Madonna. Noticias que impactaron. Vamos con otra. A ver, me voy con uno de un auditor, a ver.
2: Oye, Sandro, lo que me llamó la atención ayer, no me acuerdo por qué estaba mirando la tele y están jugando, no me acuerdo quién, en el Mundial. ¿Ya? Y en el estadio estaba Shakira, no sé si fue ayer o antes de ayer. Y enfocaron a la Shakira en el estadio. Ay, la ópera que se pegó, quedó como de 15, ya irreconocible la Shakira.
0: Sí, porque es que eso es lo que ha llevado nuevamente en el ojo del huracán. La Shakira se mantiene bien hasta el día de hoy. Se mantiene bien. Algunos afirman evidentemente que... ¿cómo se llama? Que no es ella, pero en esta oportunidad sí salió sin los lentes, ¿eh? Estaba ahí en galería, fue al estadio de Dallas, ¿cierto? Ahí estuvo y anunció también una gran fiesta mundialista que se iba a sacar la Shakira, así que esa es la razón por la cual estaba justamente ahí en el estadio y recibió también una gran ovación. Fue en el partido de Argentina con Austria, donde justamente enfocaron a Shakira y una total rejuvenecida a Shakira, ¿eh? Ahí está, y va a estar obviamente sacándose una fiestita también del mundial. Imagino que iría a tocar su canción toda la noche, creo. Noticias que impactaron, me voy con otra porque a mí me impactó esta noticia. Así es como Luis Hermosilla fue expulsado del Colegio de Abogados tras la investigación ética por el caso Abogados. Por el caso Audio, digo. Me llamó la atención, usted se puede decir, pero ¿qué le sorprendió a Don Santos? Me sorprendió lo mucho que demoraron a la expulsión. Hay un tipo acá imputado. El Colegio de Abogados resolvió expulsar a Luis Hermosilla del colegio por estar involucrado. Claro, han echado a abogados por menos. Por esta causa, el jurista se encuentra con arresto domiciliario nocturno, recordemos, mientras dura el proceso de formalización por el Ministerio Público. La entidad adoptó la medida luego de una investigación disciplinaria.

0: Que partió en abril del año 2024 por los hechos que podrían ser sancionados por el Colegio de Ética del Colegio de Abogados 2024, ¿escuchó bien o no? El mérito del análisis de los hechos de las investigaciones efectuadas con fecha 4 de junio del 2026, el Tribunal Ético dictó sentencia resolviendo unánimemente sancionar al profesional antes señalado con la medida de expulsión del colegio conforme a los artículos 7 y 10 del estatuto, señaló el comunicado del Colegio de Abogados. Sin embargo, el mismo colegio informó que Hermosilla presentó un recurso de apelación contra la sentencia de expulsión, la que será revisada por la Corte de Apelaciones. Finalmente, el colegio cerró el comunicado reafirmando como el compromiso y la observancia de los principios éticos que rigen el ejercicio de la profesión con el adecuado funcionamiento y sus mecanismos disciplinarios y el resguardo de la fe es digna de la abogacía. Así que esperemos que en unos días no se arrepientan. Por ahora, los cabros del colegio, buen abogado. Buen abogado. Sí, sí, sí. Más sobre un truario. Bueno, en otras noticias también que impactaron, un hombre llegó a Chile, ¿cierto? Que fueron causa de un caso en el aeropuerto de Santiago luego que un hombre regresara de Miami tras asistir a un evento de coleccionistas trayendo cartas Pokémon en aproximadamente 1,3 millones de pesos. Debido al alto valor de este tipo de artículos, debe ser declarado al ingresar al país, ya que podría estar sujeto a impuestos. Sin embargo, en el caso de las cartas, habrían sido adquiridas correctamente, declaradas en Chile, por lo que el procedimiento que encontraba el muchacho estaba en regla y el pasajero pudo continuar sin inconvenientes, ¿cierto? Lo que llamó mucho la atención justamente es la cantidad de colección de cartas que tiene el amigo. Los tenían en un estuchito. Bien ordenaditos, todo lo demás. Lo que me llama la atención es que la aduana conozca muy bien este tema, igual, ¿eh? De las cartas Pokémon. Diciendo, uy, estas cartas. Tan bonitas estas cartitas, amigo, ¿eh? ¿Cuánto vale? Yo creo que, pucha, el amigo ahí, yo creo que se le cayó el casé, yo creo. Pero claramente el amigo lo tenía declarado y por lo tanto pasó sin ningún problema. Pero hay varios coleccionistas que sin duda. ¿Cómo? Ah, me dicen que era. Ah, solamente pasó con dos cartas nomás, ¿eh? Sí, pasó con dos cartas, me dicen por interno, lamentablemente. Le sacaron todas las cartas en el aeropuerto. Sí, lamentablemente. Noticias que impactaron, revisamos a esta hora de la mañana. Me voy con la última de auditores. A ver. Amigo, cuénteme.
1: Oye, y la noticia que contó el Nelson ahora en la mañana. De los que robaron un auto con un niño que no tocó bajar. Que iba enganchado con el cinturón de seguridad. Sí. Lo arrastraron por kilómetros y el niño murió. ¿Murió, loco?
0: Sí, una noticia que tiene al país igual consternado esta noticia. Este robo con intimidación que terminó con la muerte de un menor fallecido durante la madrugada de este martes en la comuna de San Bernardo, o sea, de la capital. Según informó la fiscalía, el hecho ocurrió en la intersección de Cantemino con Alessandri, ¿cierto? Y la víctima viajaba junto a su papá y una tía cuando fueron abordados, ¿cierto? Por unos delincuentes que aparentemente eran menores de edad. Estos cabros chicos. La familia se dirigía hacia el sur, a la comuna de Puente Alto. De acuerdo al fiscal Juan Carlos Hidalgo, los delincuentes amenazaron a la familia con armas cortopunzantes para robar el automóvil. El menor no logró descender del vehículo y quedó a bordo mientras los sujetos escapaban. El persecutor explicó que el niño intentó liberarse y bajar del automóvil, pero quedó enredado en el cinturón de seguridad y fue arrastrado por varios kilómetros. Su cuerpo fue hallado sin vida, lamentablemente, unos kilómetros más allá. Así que hay varios temas acá con esto. El presidente, bueno, salió hace poco rato a entregar su versión también sobre aquello, pero muchas personas hablan de volver a antiguos métodos de castigo donde tendría que ponerse un orden frente a la violencia, frente a la delincuencia, con penas más duras, ¿cierto? Que eso no está ocurriendo. Noticias que impactaron.
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Llegamos ya a las noticias de este boletín informativo a las 10 de la mañana con 5 minutos. Financiamiento y estándares de calidad marcan el debate en la tramitación de lo que es la Sala Cuna Universal. En el marco de la tramitación inmediata del proyecto Sala Cuna Universal, la Comisión de Educación discutió

0: En particular respecto a las indicaciones que ingresó el gobierno. Fueron una serie de indicaciones las que ingresó el gobierno la semana pasada al proyecto con el objetivo de acelerar la tramitación, las cuales se enfocan principalmente en el financiamiento de una iniciativa que busca terminar con el costo adicional que históricamente ha estado asociado a la contratación de mujeres en Chile. Entre las nuevas propuestas, se encuentra la creación del Fondo Salacuna, que será financiado mediante una cotización equivalente al 0,35% del sueldo imponible. Este aporte será compensado con una rebaja del mismo porcentaje en la cotización destinada al seguro de cesantía. El mecanismo de financiamiento ha generado un debate al interior de la comisión, donde algunos parlamentarios han advertido eventuales riesgos para los trabajadores. Frente a estas críticas, el ministro del Trabajo, Tomás Rau, defendió la fórmula planteada por el Ejecutivo, señalando que permite dar vialidad a la política pública y llamando a poner foco en sus beneficios más que en sus costos. Esta reducción en la cotización del seguro de cesantía va a permitir financiar una política pública, una deuda de larga data y eliminar la barrera del artículo 203. Entonces, de esta forma yo prefiero enfocarme un poco más en los beneficios más allá que en los costos. Mientras que reaparece Franco Parisi, respalda la acusación constitucional contra Grau y adelanta apoyo del Partido de la Gente. Tiene que haber un costo político. A horas de que la Cámara de Diputados y Diputadas vote la acusación constitucional contra el exministro de Hacienda, el líder del Partido de la Gente, Franco Parisi, defendió el libelo y afirmó que tiene que haber un costo político por hacer mal la pega, adelantando además que la bancada de su colectividad se inclinará a aprobar esta acción. La votación se realizará este martes en la sala de la Cámara luego de que la comisión revisora recomendara rechazar la acusación. Sin embargo, el resultado sigue abierto y los votos del Partido de la Gente aparecen como determinantes para definir el futuro del exsecretario de Estado. Desde Estados Unidos, el ex candidato presidencial sostuvo que la acusación se sustenta en una evaluación crítica de la gestión económica del gobierno anterior. Las finanzas públicas no fueron bien llevadas durante el gobierno anterior, se equivocaron en todos los presupuestos y eso no es bueno para Chile, según afirmó Franco Parisi. Mientras que el presidente Kast y asesinato de niño que comentábamos hace un rato, no hay cifra que supla el dolor de una familia. El presidente se refirió este martes al asesinato de un niño de 12 años que murió en una encerrona ocurrida la madrugada en San Bernardo. Kast indicó en una actividad de La Moneda que lamentamos el asesinato de un joven víctima de la delincuencia, un joven aparentemente asesinado por otros jóvenes que iba en un vehículo junto a su familia y fue arrastrado por ese vehículo. 12 años equivale más o menos a un séptimo básico, que es donde uno se prepara para jugar, para tener amigos y para proyectarse en la vida. Esto es dramático, agregó. El mandatario señaló también que su gobierno trabaja en combatir el delito y sus palabras se ven reflejadas en cifras, porque estas no suplen el dolor de una familia. Hemos estado trabajando en contra de la delincuencia, las cifras han mejorado en temas de homicidios, portonazo y persecución de la acción penal, pero no hay cifra que supla el dolor de una familia. El asesinato de un niño hace que todas estas cifras, para la familia, para una nación, no lleguen a ningún destino. El dolor no se calma, aseveró. Y este jueves se conocerá el veredicto contra hijo de Yaitul y otros miembros de CAM acusados de atentados. El Ministerio Público presentó 53 testigos en el juicio donde busca un veredicto condenatorio en contra de 5 personas vinculadas a la coordinadora Arauco Mayeco y que están acusadas de 2 atentados incendiarios perpetrados en Lautaro en el año 2022 en la región de la Araucanía. El jueves se conocerá el veredicto del Tribunal Oral en lo Penal de Temuco en este juicio que lleva más de un mes. Los alegatos de clausura comenzaron con la intervención del fiscal César Chivar, quien acompaña al fiscal Miguel Rojas en este juicio oral donde el Ministerio Público busca obtener veredicto condenatorio en contra de 5 integrantes de la CAM acusados de cometer 2 atentados incendiarios en la comuna de Lautaro en noviembre del año 2022. En este juicio oral comenzó el 11 de mayo. Durante estas semanas, el Ministerio Público presentó el total de 53 testigos y liberó a 81 personas, a los que suman pruebas periciales y documentales. Mientras que el tiempo en Temuco, actualmente la temperatura ronda los 5 grados, ¿cierto? Y la máxima podría llegar solamente hasta los 9 grados. Se va a mantener parcialmente nuboso. Aquí el boletín informativo de noticias actualizado a la hora 10 de la mañana con 10 minutos.
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siempre me pregunté a quién le hablaban ahí en esta parte. ¿A quién le tiran tantos palos? Un minuto de puro ego. Rakimi Kenwai con un sueño. Se le acabó el kepcho, dice. Pero no deja de ser un temazo.

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1: El perrito Skull de Rakimi Kenway con un sueño. Oiga, no sea per sobredosia. Hoy día sale nueva entrada, por si acaso, para que estén atentos ahí en La Sobredosis Chile en Instagram. 4 de julio, tremendo carrete old school. La fiesta old school de Temuco, así que vaya a hacer una vuelta al Instagram porque hoy día salen nuevos tickets. La Sobredosis Old School, así la pueden encontrar, perdón, La Sobredosis Chile en Instagram. Está bueno, está bueno. ¿De quién será ese evento? ¿Qué evento más bueno? 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Vámonos. 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Dije. No, vámonos. Es resfrío, de repente me marea. Ferretería, no, farmacia, dije, pero la farmacia de aquí, todo mal. No. Atención. Dije atención. Así que decirlo bien, pues si los piciores están pagando por esto, imagínese, dice su mención mal, yo me enojaría, pues. Entonces. Ya, vámonos, una más. 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Ya, pero los auditores no me interrumpan, por favor, estoy leyendo una mención, por favor, los auditores. ¿Qué pasó, amigo? ¿Qué pasó?
2: ¿Te comiste un queque y andaste tan trabado y
1: amigo, déjame un segundito, que lo que pasa es que cuando estoy resfriado, me tengo la nariz congestionada, entonces me cuesta decir las palabras. Pues, intente decir una palabra con resfriado. Con locutores difícil, amigo, yo podría pedir licencia, voy para la casa, ¿no? Pero aquí estoy, amigo, dando la cara. Por cierto, eso fue mi boca, no fue... No a pensar mal que me estoy sonando aquí la nariz. Ya, vamos con la mención, por favor, porque están esperando a nuestros auspiciadores. Atención, ¿qué pasó ahora? Pero... Los auditores están hablando.

0: termine la mención. A ver, por acá, ¿qué pasó?
1: Bien, Sandu,
0: Sí.
1: pronuncia bien.
0: Sí, no puedo decirle a veces las palabras, me cuesta.
2: Es que tenía las ñatas cosidas.
0: Sí, efectivamente tengo un poquito en la nariz, un poquito cosida. Eso no lo voy a negar.
3: ¿Andáis con un resfriado colombiano?
0: No, amigo. No, amigo, negativo, negativo, negativo.
4: Sí, si le ocurre tirar licencia, ya sabéis lo que le pasó a la otra ya por tirar.
0: No, no. No, le mandaba un mensaje a la Karen, amiga, no tiré tanta licencia, le digo. Por acá dando cara, dando la cacha. Bueno, eso es otra cosa, amiga. Ya, vamos con la mención, por favor. 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

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Gracias, Dr. Simi, por acompañarnos en este bloque, porque a continuación vamos a revisar otra edición. Claro, porque los auditores estaban ahí molestándome. Uy, danzando. Vamos a ponernos a prueba entonces a los auditores si realmente son un 7. Y hoy tenemos una nueva temática donde a los auditores los ponemos a prueba.

0: Vamos a hacer el primer chequeo de la mañana. Porque hasta ahora de la mañana, a través del WhatsApp, solamente se reportan los que... Tengo el oído tapado. Los que...
1: Los que llevan más de 5 años siendo un 7.
0: ¡Ah! Los que llevan más de 5 años escuchando la radio. ¡Eso! Y siendo un 7. ¡Atención! Prepárese para reportarse a través del WhatsApp. Los vieja escuela, ¿eh? Los vieja escuela de Punto 7. Los auditores que llevan más de 5 años escuchando Punto 7. ¡Un, dos, tres y... ¡Hola, hola, hola! ¿Cómo estás? Yo muy bien. ¿Qué tal?
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0: Vamos al WhatsApp entonces, los que llevan más de 5 años escuchando Punto 7. Que se reporten a través del WhatsApp los old school de la radio.
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0: A ver. Los que pueden hablar con autoridad, ¿cierto? ¡Aló!
3: Se perdió los penales Messi y dicen que el mejor del mundo. No, es pura estrategia de la FIFA.
0: Ya, este mensaje no es para acá. Es el para Punto 7. ¡Aló!
4: Buena, Sandu. Buena. Por aquí, 14 años escuchando la Punto 7.
0: ¡No! 14 años, mire amigo, ¿eh? Usted conoce todo lo que ha pasado en la radio entonces, ¿eh?

0: todo lo que sucede ahí, todo el inventario. ¿Aló?
1: Yo llevo más de 10 años
0: escuchando. 10 años.
1: Así que me pasé el doble. Soy un 7 y
0: 10 años, imagínense, ¿eh? Estamos poniendo a prueba a los auditores, los que llevan más de 5 años escuchando Punto 7. ¿Aló?
2: Hola, Sandu, yo del 2016 que estoy escuchando la radio.
0: No,
2: soy
0: te puedo creer, maestro, no te puedo creer. ¿Aló?
3: Yo llevo 11.
0: 11 años, Dios mío, 11 años.
4: Hola, Sandu, yo más de 5. Como 10 años escuchando, no me cambio.
0: Mira qué bacán.
4: Siempre un 7.
0: Muchas gracias. Usted ha visto pasar a tanta persona por acá ya. Ha visto pasar tanta. Paulina Lagos, ¿usted cuántos años lleva?
5: Hola, ¿cómo están? Yo llevo de la época de Fernando Villegas, si no me equivoco. No sé si estoy
0: equivocado. No le puedo creer. Sí, pues si estuvo Fernando Villegas.
5: Mil años atrás. Sí, estuvo Fernando. Sigo siendo un 7.
0: Buenísimo. Ha cambiado entonces de todos los eslogans de la radio igual. Ha pasado por hartas secciones, hasta el cachilupo, yo creo que lo escuchó, ¿eh? 45-2-50, que en paz descanse, por cierto. 45-2-59-22-10. ¡Aló!
6: Hola, buenos días, mi morenazo hermoso.
0: ¿Cuántos años?
6: Ya de vuelta. Yo ya perdí la cuenta cuántos años llevo escuchándolo, así que fiel auditora
0: de ustedes. Se agradece, amiga, se agradece. Muchas gracias por ser un 7, ¿eh?
7: Yo, Sandu, yo. Te vengo escuchando desde Valdivia. Yo, la Alicia Moreno Contreras.
0: Mi madre me viene escuchando de cuando ya estaba en Punto 7 y de allá vengo yo, oígame, de la Punto 7 Valdivia. Por acá escuchando 101.7 en el auto pegadito, hola.
8: Hola, por acá están tú.
0: ¿Cuánto?
8: Más o menos.
0: No le entendí mucho. ¿Aló?
9: Hola, Santu.
0: Hola.
9: Aquí dijeron muestra en el WhatsApp, pero soy auditor hace mucho tiempo.
0: Mira, me mandó las capturas de los primeros audios, año 2020. Desde el 13 de abril mandó su primer mensaje de audio. ¡Aló!
10: Buenas, Sandu. Buenas. Aquí, 11 años escuchando la radio.
0: ¿Cuántos años lleva escuchando la radio? Los que llevan más de 5 años.
8: Desde que una locutora de la radio se agarró las mesas para una disco.
11: El Sandu, la Cari, en realidad dos son un 7.
0: Son 7, gracias, amigo.
11: El Julián.
0: Juliancito.
11: La Cari, la Karen. Todo el Sandu.
0: Gracias, amigo,
11: mejor.
0: Gracias. Mencionó toda la nómina. Gracias, amigo, gracias.
12: Yo llevo del 2006.
0: ¡No! Del 2006. Oiga, hay mucho auditor old school acá en los comentarios. Tengo muchos audios, ¿ah? ¿Eh? Hola.
13: Cuando estaba en Bulnes la radio.
0: ¡En Bulnes! Toda la razón, por el segundo piso de Bulnes.
14: Hola.
0: Hola.
14: Yo llevo escuchando la radio desde la pandemia. Ahí lo conocí 2020. Y no lo he dejado de escuchar nunca más.
0: Muchas gracias, amigo, por ser un 7.
15: Hola, Sandu. ¿Cómo estás, Sandu? Cualquier rato, más de 10 años, yo creo.
0: Buena, mi
15: antes,
0: rey.
15: Cuando la calle estaba, después se fue la calle, no sé qué pasó con la calle, después volvió a la calle y todavía estamos aquí.
0: Buenísimo, oiga, saluda al amigo ahí que se ganó entrada al cine, al amigo Humberto Soto, ya le llegó su premio, así que para que vean que ahora estamos cumpliendo más rápido, ¿eh? Sí, estamos cumpliendo más rápido, ya se vienen las cargas de gas el día de hoy. ¡Aló!
16: Días de pandemia te estoy escuchando, muy entretenido, y ahí no me salgo.
0: Mira, soy qué bonito. Quiero hacer un paréntesis rápidamente, antes que se me vaya, quiero mandar un saludito al Fabián Canario, que hoy día está de cumpleaños, a toda su familia igual, porque igual, los papás igual literalmente están de cumpleaños, porque él es un premio. ¡Ah! No, saludos a Fabiancito, un abrazo, gran amigo. Felicidades, amigo, que le vaya muy bonito lo que está haciendo, porque le ha ido muy bien. Así que felicidades a Canario y a sus papitos. Hola, hola.
17: Hace más de 5 años, pues loco.
0: 5 años, más.
17: Pero desde que llegaron ustedes, Don Sándula, las Cari, todas esas manos.
0: Todas las manos.
17: Quedó buena, la verdad.
0: Muchas gracias. Quedó buena, no hay que mover la nómina por nada. Por acá, a ver, amiga, ¿cuántos años?
18: Hola, Sandu, buenos días. Yo te escucho más de 15 años. Una fiel auditora, Marisol de Vizcún.
0: ¿Qué podemos hacer, jefe, para todos los auditores? Que literalmente podríamos hacer hasta las bodas de hora del auditorio. Hay auditores que llevan muchos años escuchando la radio. Podríamos hacer algún premio de repente, ¿no? Bueno, ¿cómo comprobarlo? No tengo idea, pero no es una idea que estoy tirando al voleo. Ya, uno más, porque tengo una temática más que aquí lo voy a poner a prueba de verdad. ¡Aló!
19: Sandu, llevo 8 años escuchando la Punto 7. Desde que llegué a Chile, a
0: bienvenido,
19: Temuco.
0: Amigo, bienvenido.
19: Escuchando la Punto 7.
0: Eso, muy bien, amigo.
19: Radio.
0: Gracias, amigo.
19: Somos un 7.
0: Sé que me faltan muchos audios, agradezco a muchos auditores que, imagínense, nos deja mensajes y a través del WhatsApp me han llegado muchos audios y se agradece ser un 7, ¿eh? De verdad. Pero aquí lo voy a poner a prueba, cabrón. Si llevan tantos años escuchando. Porque aquí yo me quiero sorprender porque hay varias cosas que honestamente yo no sé. ¿Cierto? Porque tuve un lapso que, claro, un pequeño paréntesis que tuve acá

0: Entonces me gustaría copuchar un rato, ¿eh? Pero no copuché tan, no hilen tan fino, ¿eh? Porque a continuación, no sé si hacer esta temática ahora. Que a la auditoria le gusta. Solamente se reporta lo que...
1: A ver. Los que recuerdan...
0: Pequeño paréntesis que tuve acá. Entonces me gustaría copuchar un rato, ¿eh? Pero no copuché tan, no hilen tan fino, ¿eh? Porque a continuación, no sé si hacer esta temática ahora.

0: ¿Algún hecho especial, algo que les dio mucha risa? Los que recuerdan algún momento épico que haya ocurrido aquí en la radio. A ver.
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0: Mira, yo creo que honestamente aquí nos vamos a tomar un poquito de tiempo porque vamos a hacer algo. Vamos a ir a la música porque esto probablemente ustedes van a narrar un audio de 30 segundos, 40 segundos probablemente. Así que vamos a darle un poquito de tiempo. Pero quiero que me contesten la pregunta. No, si no lo voy a filtrar. No voy a filtrar nada. Si estamos todos los locutores, con todos, estamos todos en buena onda. Llegamos a un acuerdo. Así que estamos todos en buena onda. Pero quiero que se tomen un poquito de tiempo para que me cuenten ahí un momento épico que ustedes recuerden de la radio. A través del WhatsApp me lo comentan y a la vuelta revisamos.
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0: No, si no voy a filtrar nada, no sean porfiados. Todo tal cual.

0: risa. A ver, mi doña, parece esa mesa. Y un saludo pa' la tía favorita que está en la cocina, dame una vueltita.
1: Menos mal que aquí no arreglaban cable, ¿eh?

0: grande.
1: Are you recording that?
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3: No!
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0: Escuchamos 10 de la mañana con 41 minutos. 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Y honestamente, no sé si voy a pasar. ¿Sí? ¿No? ¿Le doy uno más? Jefe, no hay problema, ¿cierto? Tenemos una temática en el Buenos Días, donde le preguntamos a nuestros auditores lo siguiente.
1: Los que recuerdan algo épico que haya ocurrido en la radio.
0: Sí, está mal puesta la tilde, ¿eh? Mal puesta la tilde. Ahí tenemos otro momento épico. Los que recuerdan algo épico que haya ocurrido en la radio, ¿cierto? Y ahí ponemos a prueba a los auditores que en el bloque anterior se reportaban con la mayoría de edad que habían escuchado, ¿cierto? Algunos que hasta 11 años, 10 años escuchando la radio, más de 19 o 18 años escuchando la radio desde sus inicios. Por lo tanto, ¿quién mejor que ellos que recuerden un momento épico que haya ocurrido acá en Punto 7? Por eso le preguntamos a nuestros auditores a través del WhatsApp. No, me equivoqué, efecto de
2: eso. Más 106-452-59-2210.
0: Momentos épicos que ocurrieron en Punto 7. A ver. Vamos a momentos épicos, a ver. ¿Usted qué momento épico recuerda que ocurrió acá en la radio?
3: Cuando el Manrique tenía programa con la Dani Valenzuela, ¿ves?
0: ¿Ya?
3: Los auditores se pusieron a darle las gracias y se pusieron a llorar todos.
0: ¿En serio? ¿En serio? No te creo. Espérate, lo voy a mandar al grupo, a ver si voy a confirmar esta noticia. No te puedo creer, se pusieron a llorar. ¿Qué momento habrá sido? A ver, voy a consultar acá. ¿Es verdad? Voy a colocar acá. Momentos épicos que hayan ocurrido acá en la radio.
4: Sí, cuando una locutora dijo: oye, ¿y la Dani dónde está? Y Julián dijo: podemos hablar de otra cosa.
0: Es difícil. Mira, honestamente, para ir conversando con ustedes, porque este bloque es como bien íntimo, ¿eh? Son para auditores, sobre todo, que llevan años y han visto pasar a muchos locutores. Para los locutores que llegan en reemplazo, me ha tocado muchas veces a mí también por lo demás llegar de reemplazo y al final terminé acá de planta. Pero es muy difícil para los locutores, sobre todo los nuevos y sobre todo los más antiguos, poder explicar una situación que no pasa por las manos de los locutores. Entonces, son cosas administrativas que por lo demás hay que cumplirlas, ¿cierto? Y es muy difícil explicarlo, entonces muchas veces nosotros lo que decimos, claro, porque es bien, bien frecuente de repente, ¿cierto? Y yo que he estado en varios medios de comunicación también me ha tocado ese mismo llegar como nuevo y explicar una situación que no me compete, entonces es difícil. Momentos épicos que han ocurrido en la radio.
5: Mira, yo me acuerdo de algo positivo cuando la Punto 7 estuvo transmitiendo desde el Vikingo.
0: ¿Del Vikingo?
5: Y salían a rayar las micros, los colectivos, los autos.
0: Se me lo contaron.
5: Y era increíble ver en todo Temuco andaban todos los autos, todas las micros. Mira, todos decían: yo soy un 7 atrás.
0: Mira qué bonito.
5: Eso fue épico y lindo.
0: Yo creo que podría volver esa campaña, una campaña bastante interesante que se hizo, ¿eh? La recuerdo, no estuve en esa época, pero sí la recuerdo haberla visto en calle, ¿eh? ¿Cierto? Me confirma Manrique que efectivamente era verdad. En esos años éramos unos llorones, dicen. Momentos épicos que hayan ocurrido en la radio.
6: Tanto tú antes tenías un programa en la tarde, que era de las 7 más o menos, y eras como el programa de la Tencha. No sé si te acuerdas. En ese tiempo estaban en Bulnes.
0: Teníamos hartas
6: y
0: cosas.
6: Y la otra cosa igual, oye, es que...

0: Antes siempre íbamos a la radio, me acuerdo, estaba el Jano también.
1: Efectivamente.
0: Y eso, pues, siempre fueron, ustedes siempre han sido como muy cordiales para recibirnos. Eso es lo que yo tengo recuerdo,
1: Mire qué
0: porque
1: bonito.
0: yo me acuerdo que iba a ver a Julián. En ese tiempo teníamos un grupo de adictos a punto 7, así que como que nos visitábamos harto en la
1: ¿Verdad?
0: radio.
1: ¿Verdad que
0: Eso,
1: existió?
0: Sandro, un
1: Ojo, que
0: saludo.
1: existió un Facebook que eran los adictos, punto 7 adictos creo que se llamaban en su momento. Y claro, tenían una comunidad, me acuerdo, habían varios que eran unos bien tóxicos, al que no sé si siguen ahí, pero habían varios ahí en ese grupo, me acuerdo. Sí, bien, bien, buen recuerdo, buen recuerdo. Cosas épicas que hayan ocurrido acá en la radio.
2: 25:49. Hola, sí,
1: Ya.
2: yo me quiero ganar una recarga de gas.
1: Ya, bueno, vamos con el siguiente audio.
3: Yo ando del año pasado nomás, pero pucha, han sido una buena compañía este tiempo que he estado trabajando de conductor y todo el tema.
1: Ya.
3: Así que me alegro de haberlos encontrado.
1: No, mira.
3: Oh, me emocioné.
1: Se emocionó, se mandó un manricazo. A ver por acá, momentos épicos que usted recuerda de la radio.
4: El olor a pipí de gato. Que no podían abrir la ventana, todos los cortes de luz que han tenido.
1: O sea, el corte de luz aquí es histórico entonces, ¿eh? No, no solamente en un cierto horario.
5: Cuando la tía Dani Venezuela
1: Ya.
5: se fue, que se puso a llorar y se puso a pelear con Juliancito.
1: Bueno, estamos reviviendo un momento épico, esa es la idea, esa es la idea. No, y aquí, como dije, no vamos a filtrar nada porque es parte de la historia, ¿cierto? De locutores que han estado y locutores que han estado acá. Son procesos, ¿cierto? Entonces agradece ahí a los auditores los buenos recuerdos que tengas. Eso es lo bonito que hay que hacer, recordar los buenos momentos nomás.
6: Oh, si fuera por eso, Sandunguita, tienen muchos momentos épicos. Cuando estaba en el Pirigüín con la Dani en aquellos años. Y los fantasmas que los penan a ustedes, que les suben y le bajan los asientos.
1: Es verdad.
6: ¿No? Esas cosas importantes.
1: Es verdad.
6: Y sobre todo me encanta la risa de la Karina.
1: Ya caí.
6: Me encanta esa risa de la
1: Claro,
6: Karina.
1: momentos épicos de la radio, la risa de la Karina, que es un momento épico.
7: Ya te cuento. Una de las anécdotas fue que la Karina se agarró a combo y le suspendieron y después volvió a trabajar.
1: Sí, cositas que pasan en el pasado. Vamos creciendo, amigos, parte de la vida.
8: ¿Y quién se comió la torta?
1: ¿Qué está hablando, amigo? Vamos con momentos más épicos acá en la radio. Andrea, ¿cuál recuerda usted?
9: Los tagadá de
1: Los tagadá de Manrique. Épicos.
9: Épicos.
1: Los tagadá de Manrique. A ver por acá, ¿usted qué recuerda? ¡Ah!
10: Mira, Sando, esa no la siento. Mira el Andrés como lo tiene el Nelson. Ah, lo tiene, pero al día del para y el día domingo, ¿viste?
1: Ahí está. Andresito Herrera, ahí está con su asadito dentro de la radio, ¿eh? Se mandó tremenda parrilla dentro de la radio, ¿eh? Día domingo, nadie se enteró, estaba basado a carbono los días. Mira, la Ángela, yo creo que recuerdo un buen momento.
11: Hola, Sandy, sí, yo me acuerdo que una vez una auditora llamó a la radio y contó una historia que fue tan buena, pero tan buena, que estaba en ese tiempo en Nelson Manrique. Pero están todos cagados de la risa los auditores en Nelson, que llegaron a llorar de tanto reírse. Yo cuando les hablé a la radio, igual, sé que estamos todos cagados de la risa.
1: Tan buena, buena.
11: Amigo mío, fue una anécdota muy buena, pero muy buena.
1: Buenísimo, buenísimo. No nos contó nada, me quedé. Pero claro, tiene que haber sido una de tantas anécdotas que ocurren acá en la radio. Momentos épicos que han ocurrido aquí en Punto 7.
12: Cuando estábamos en pandemia, se hacía transmisiones desde las casas. Y
1: sí,
12: a uno de los locutores, uno de sus gatos, se subió arriba al panel y hizo caer la señal de la radio. En ese tiempo, Nelsito lloraba como programa por medio.
1: Sí, es verdad, pero claro, sí, yo no estaba en esa época tampoco acá, pero sí, se hacían los programas desde la casa, plena pandemia, había que hacerlo ahí nomás y podría ocurrir cualquier cosa de repente en el mismo hogar de cada locutor.
13: Hola, Sandu, hay un momento épico, fue cuando una locutora de Punto 7 en Valdivia se despidió al aire y se fue.
1: No te puedo creer, eso no la sabía. No te puedo creer, eso no sabía.
14: Pero, un momento épico.
1: Sí.
14: Es cuando al Julián lo molestan con el del... ¿Por qué tanto romántico?
1: Momentos épicos que han ocurrido en la radio, lo que le preguntamos a nuestros... Y le dimos tiempo para que ustedes puedan recordar alguno épico. Carmen Gloria, imagino que tiene alguno.
15: Hola, hola, Sandu. Oye, momento épico. Cuando les tocaba a los chicos solo en la radio el día domingo, por ejemplo, la André y empezamos todos a meterle miedo que penaban en la radio.

0: cuando fue como la primera vez, cuando recién está empezando el turno.
1: Está empezando recién.
0: Ahora, un poco conocí el año pasado, el año antes pasado. Pero igual fue como bien cuático, porque igual se estuvo asustando, ¿cachai?
1: Sí, es que los auditores cuando se unen en contra de los locutores, es una cosa que ustedes tienen una fuerza tremenda. Sale un chistecito y la agarran todo. Pero bueno, momentos épicos. Andrés Herrera, gran personaje igual, ¿eh? Vamos, Pedrito, dos momentos épicos más. Hola.
2: Hola, amigo Sandu. Yo nunca voy a olvidar cuando el amigo Nelson tenía una sección en la tarde.
1: ¿Ya?
2: Todos los días tenía una sección distinta, pues. Y tenía un día, no me acuerdo, el día jueves, que era saludando con la lengua afuera. Ay, la gente toda bandazo, obvio. Se apretaba para el museo.
1: Eso es lo bueno que tenemos de nuestros auditores, que son un 7, ¿eh? Que siempre hacen algo que contribuye a la sección. Nunca nos dejan solos, ¿eh? Eso es lo bueno, ¿eh? Siempre que saque cualquier idea, siempre nunca nos dejan solos en esto. Así que qué bueno, gracias, ¿eh? Gracias, gracias. Vamos con una más, la última. ¿Quién tiene un momento épico? Tengo harto audio, es el tema, difícil escoger. Y como les dije, no filtré nada, estoy apretando play nomás. Acá, a ver.
3: Oye, lo más épico, la llorada de la tía Dani. Adiós, tía Dani. Adiós, tía Nelson.
1: Sí, no recuerdo. No sé si estará esa grabación todavía por ahí por las redes.
0: Oye, sí, el Nelson Manrique, el programa, épicos. Épicos, se echa mucho de velo. De la lengua buena, el sacadalo. Muy buena.
1: Momentos épicos de la radio que estamos reviviendo el día de hoy. Bueno, pueden solicitarle más rato, si va a estar a la 1 de la tarde. Está toda esta semana en la mañana y a la 1. Así que pídele que regrese a la sección. Pídele nomás. 10 de la mañana con 53 minutos y rescatamos lo épico de que han ocurrido en estos años. Y por supuesto, porque ustedes son un 7.
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1: Notable. Gracias por eso, muchachos. Para ser honesto, no caché ninguno, pero... No estaba acá, pues entonces no caché ni uno, pero... Pero si ustedes lo recuerdan y fue para ustedes bueno, eso es bueno.
5: Y mañana mucho más.
1: Yo tuve que reír nomás porque no caché ni uno.

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1: Cuando sacaron el del 7 al 1, que lo conocía Julián los días domingos. Yo lo esperaba para grabar canciones en ese tiempo. Cuando tú también estás en la radio, era cuando estás empezando en la radio.
2: Hola, Sandu. Oye, no sé si se recuerdan, pero hubo una vez que un animador llegó pasadito de copas. A ver, ¿quién se acuerda quién es?
3: Me acuerdo de una vez, parece que Nelson fue el único que fue a trabajar, porque empezó a hacer todos los programas ese día. Y de primera estaba entretenido, todas las cosas, todos los bloques que hacían, pero después ya estaba chato y ponía pura música.
4: Hola, Sandu, buenos días. Oye, qué momento épico, y los de Don Héctor de Lautaro y sus predicciones, pues.
5: Sí, Sandu, pregúntale a la Chio sabe, ella estaba presente.
6: Hola, Sandu, ¿sabes qué es lo que me recuerda hace años atrás cuando recién empezó la punto 7 en esos tiempos? Estaba rodando con si no mal me recuerdo, y hicieron unos shows en el Bernardo Gil, ¿no? Y pero región cuando recién comenzó Noche de Bruja, pero lleno y chuta, y usted le faltó hacer algo así para recordar esos tiempos, muchas veces unos grupitos y invitar a toda la gente y con premios, no sé, ahí se las dejo ya, chao, que estén bien.
7: Hola, Sandu, hablando de
8: cuando Manrique salió del closet.
9: ¿Quién se agarró a con vos, qué?
10: Yo, Sandu, del año pasado nomás, pero pucha, han sido una buena compañía este tiempo que he estado trabajando de conductor y todo el tema. Así que me alegro de haberlos encontrado. ¡Ay, me emocioné!
0: Ponemos en pausa la música que más te gusta. En Punto 7, vamos y volvemos. 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

0: el megamix de la cumbia. Lo que pasaba en este matiné de querubines. 11 y 9 minutos. Qué grandes momentos hemos tenido acá en la radio, ¿eh? Se ha dejado caer varios audios por ahí, algunos que no alcanzaron a salir al aire, pero lo escuchamos por interno y lo fuimos enviando al grupito de la radio, ¿cierto? Ahí con los colegas. Algunos están llorando, pero no vamos a decir quién. 11 de la mañana con 9 minutos. 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Porque, ¿qué pasaría si le cuento que algo bastante curioso presentaron como proyecto en nuestro país? Presentan proyecto de ley que establece la obligatoriedad de instalaciones de detectores de humo para todas las viviendas del país. Hay varios que deberían tener detectores de humo por tirar puro humo, ¿no? Es así como... Sí. Es así como esta medida la de presentó el diputado Durán, que impulsa un proyecto para exigir la obligatoriedad de la instalación de detectores de humo en todas las casas del país. Hay medidas simples, de bajo costo y de alto impacto, que pueden evitar tragedias irreparables. Un detector de humo no es un lujo, es una herramienta básica de seguridad y prevención, señala el parlamentario. Me gustaría saber quién está detrás de este proyecto realmente y cuál es el amigo que va a promover estos detectores de humo, porque... Imagínese, o sea, yo creo que es una medida que puede resultar beneficiosa. Todo lo que puede evitar una tragedia siempre es beneficioso, pero la obligatoriedad de tener un detector de humo es como la del chaleco antirreflectante, ¿se acuerdan? ¿No? Lo obligaron a tener un chaleco reflectante y después se enteraron que el negocio era de un tal amigazo, ¿cierto? Entonces aquí, no sé por qué me indica que hay un negocio, pero ese es mi pensamiento interno, ¿no? Esto es un proyecto, insisto, no va a ocurrir ahora, no va a ocurrir dentro de lo pronto, porque es un proyecto que tiene que pasar por diferentes tipos de etapas legislativas, ¿cierto? Usted sabe. Es un proyecto solamente por el momento, pero hay algunos que han llamado mucho la atención sobre esta iniciativa. Varios están bastante de acuerdo con esto, mientras que otros también han ocasionado como esta disputa o comentarios sobre si realmente son necesarios, aunque yo creo que hay cosas más prioritarias, como también las mallas en los departamentos, o rejas en las piscinas, entre otras cosas que pueden ser, por qué no también el conocido secreto bancario, que hay varias cosas que evidentemente podrían ser de gran utilidad. Hay algunos que proponen, esto es, estoy leyendo comentarios en redes sociales, nada más, que todas las ganancias de este proyecto vayan en medida a bomberos, también, ¿cierto? Porque es una medida que evidentemente ayudaría a prevenir el uso, o sea, la generación de incendios. Por acá, ideal para los que usamos tostadores de pan. Atento, nuevo emprendimiento. Estoy leyendo algunos comentarios en las redes, ¿eh? ¿Cierto? Y si la pagan y la instalan ellos, ni un problema, dicen por acá. Ojalá que cuando uno fume un cigarro entre la casa no lleguen los bomberos. Claro, porque son detectores de humo. ¿Qué más acá? Podría ser más efectivo detección de CO2 o de gas. También podría ser, ¿eh? También podría ser. Sería bueno eso, ¿eh? Un detector de gas, porque de repente uno, ¿qué pasa? Pasan situaciones que con los cilindros de gas, que uno deja abierto el gas y eso es terrible, provoca una tremenda explosión o un incendio propiamente tal. Obligatorio usar detectores de humo, marca Palantir, micrófono que transmite nada. Ya. Está leyendo comentarios. Bueno, una noticia que está en proceso de proyecto todavía, ¿cierto? Donde algunos diputados pretenden establecer la obligatoriedad de la instalación de detectores de humo en todas las viviendas del país. Un proyecto que algunos apoyan y otros no tanto. Pero justamente con esta pregunta que hoy día, o sea, perdón, que con esta noticia que estamos revisando, yo les tengo una pregunta. La pregunta a esta hora de la tarde... tengo un enredo con los programas ya. A esta hora de la mañana...
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0: Es la siguiente. Usted, amigo o amiga, ¿qué es lo más tecnológico que tiene en su casa o departamento? ¿Qué es lo más tecnológico que tiene en su casa o departamento? ¿Cierto? Tiene a lo mejor una puerta de llave inteligente, tiene a lo mejor una Alexa, ¿cierto? Que son estas voces o inteligencias artificiales que hablan o colocan música o prenden las luces o tienen diferentes tipos de funcionamientos mecánicos y tecnológicos. ¿Qué es lo más tecnológico que tiene en su casa? ¿Cierto? Me lo comenta a través de WhatsApp, a ver.
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0: Puede ser un artefacto de línea blanca, ¿cierto? Por supuesto, puede ser un refrigerador inteligente, puede ser de repente una ampolleta, ¿por qué no? Hay ampolletas que tienen parlante ahora. Claro, que tienen parlante y tienen lucecitas de colores que se la coloca uno de repente a los niños, de repente. A lo mejor tiene un computador de alta gama. ¿Qué es lo más tecnológico que tiene en su casa? Me lo comenta a través de las redes sociales. No me diga la dirección, sí, ¿eh? Claro, no me diga la dirección, ¿cierto? Porque de repente puede estar escuchando algún malilla. Oh, yo tengo aquí una caja fuerte con más de 700 millones de pesos. Entonces, ¿qué es lo más tecnológico que tiene usted en su casa? Abrimos pregunta a través de las redes sociales al WhatsApp, al 452-59-2210, para que participe y responda nuestra pregunta viral.

0: Milo G, con el Desde Abajo, lo que escuchamos a esta hora de la mañana, 11 con 23 minutos. Y tenemos pregunta. Porque conversábamos acerca de este proyecto que presentó un diputado para ser analizado en el futuro sobre implementar la obligatoriedad de detectores de humo en las viviendas de nuestro país. En todas las viviendas de nuestro país. ¿Cierto? Por lo que le preguntamos a nuestros auditores si es que usted tiene o qué es lo más tecnológico que tiene en su casa, entendiendo que hay personas que evidentemente no les gusta mucho la tecnología. A lo mejor con suerte le gusta solamente la televisión, una radio un poco más actualizada de la que ya tienen. Hasta ahí nomás, ¿cierto? Entendemos que cada caso y cada caso, pero queremos que partan desde ahí. ¿Qué es lo más tecnológico que usted considera que tiene en su casa, entendiendo este tema de los detectores de humo? Hay personas que tienen sistemas de alarma inteligentes con cámaras, otros que tienen sistemas de alarma que rocían o lanzan humo, ¿cierto? Que también lo he visto con CO2 o con polvo químico, que son alarmas antirrobos. A lo mejor tiene un portón que funciona con botoncito, con control remoto. Es tecnológico igual. A lo mejor tiene un techo que se abre, qué sé yo lo que tiene. Entonces por eso le preguntamos a ustedes, ¿qué es lo más tecnológico que usted tiene en su casa?
1: Oye, Sandro, pero acá en el sur, en Temuco, ¿ya? Uno abriría la puerta y se activaría al tiro el sensor de humo.
0: Ahora abriría la ventana. Abriría la ventana con el detector humo, me va a detectar todo, me va a dejar todo el departamento mojado. ¿Qué es lo más tecnológico que usted tiene en su casa?
2: Yo tengo mi perro, que cuando hay movimiento en la calle... ladra y ladra, así que es una tecnología a la antigua, pero bien efectiva.
0: Claro, una tecnología a la antigua. Si alguien se acerca a la casa, ladra. Un perrito. ¿Qué es lo más tecnológico que tiene en su casa?
3: Hola, Sandu. Lo más tecnológico, bueno, aparte de las luces,
0: claro,
3: inteligentes, todos los interruptores son
0: mira,
3: un Wi-Fi, los manejo a través de Alexa para prender y apagar, o a través del celular.
0: Ah, mira.
3: Por ejemplo, el portón eléctrico.
0: Bien.
3: Y eso, en realidad, como que facilita todo, bueno, las cámaras.
0: Eso es verdad, hay muchas personas que tienen instalados esos sistemas de iluminación o de luces en la casa, donde uno puede prender la luz a distancia con el teléfono. Eso implica también poder solucionar varios problemas que pueden evitar un robo, ¿cierto? Por mantener la luz apagada toda la noche o todo el día y usted no está en la casa. ¿Qué es lo que hace uno con el celu? Prende las luces de la casa y listo, y después la apaga. Entonces así también hace o evita un poco el tema de los robos, ¿cierto? Tecnologías que están aplicando en la actualidad.
4: Hola, Sandro. Yo tengo unas ampolletas inteligentes que se conectan.

0: con el pase wifi.
1: Ahí está,
0: y los pueden encender y apagar con el celular.
1: Eso, eso.
0: Y además tiene un modo automático que según el horario te ¿ya? baja la intensidad de la luz. O sube o baja.
1: Está buena.
0: O también buena. Puede tener modo así como modo fiesta, modo chimenea, amoroso. Entonces, te hace el ambiente la ampolleta.
1: ¿Tiene la ampolleta? ¿Tiene el ambiente amoroso? No, no, no. Colócale ambiente amoroso. ¡Ah! Mira qué bonito, qué bonito. Vamos con más. ¿Qué es lo más tecnológico que tiene en su casa?
2: Hola, Sandu. No, yo no soy tecnológico. Yo no, a la antigua.
1: No le gusta, no le gusta.
2: A mi suegra ahí sapeando todo el día.
1: La coloca ahí nomás en la ventana nomás y le entrega todo un informe detallado de lo que ocurrió en el barrio. Lo más tecnológico que tiene en su casa.
3: Yo en mi casa tengo un aparatito tecnológico que programo mi lámpara esa de colores a una hora y... Y en la noche se prende como una hora.
1: Mira.
3: Y se apaga sola.
1: Bien.
3: Ese es lo tecnológico que tengo.
1: Bien. Me parece bien. Creo que la mayoría coincidió en el tema de la ampolleta tecnológica. La ampolleta con apagado y encendido, ya sea automático con el celular. Mira, por acá mi hijo tiene un computador Asus. Mira, está bueno el computador, está bueno.
4: Mi hijo se compró un full computador que costó mucha plata.
1: Sí, en realidad esos son caritos.
4: Pero mira, para su fin en sus estudios.
1: Ah, ya.
4: Así que... Eso, nos vemos aquí y yo también soy una máquina, vos soy tremenda máquina, aquí hay una máquina completa,
1: mira,
4: multifuncional,
1: mira.
4: Así que eso, Sandru.
1: Mira, tiene un computador, no, si la marca ni tampoco dónde vive, porque el computador es bien caro, ¿eh? Pero me dice que es para las tareas, yo honestamente no voy a debatir eso, pero si es para puras tareas, amiga, yo creo que tenía otro fin ese computador, ¿eh? ¿Qué es lo más tecnológico?
5: Hola, Sandu. Yo tengo eso como más tecnológico.
1: Ah, ya, mira, una tostadora. Una tostadora de pan. A ver, sí, buena tostadora igual, buena tostadora. Hay mucha gente que no tiene tostadora, tienen todavía la rejillita hasta que estuvo en discusión el otro día.
6: ¿Aló? Hola, Sandu. Yo lo más tecnológico que tengo en mi casa...
1: Sí.
6: Que prendo las luces del patio y del cobertizo con el celular.
1: Buena, buena. Eso es bueno.
6: El resto...
1: Estoy ni ahí.
6: Nada.
1: Estoy ni ahí.
7: Lo más tecnológico que tengo son los televisores, una cámara desde el teléfono.
1: ¿Ya?
7: Y el pitito de la puerta cuando se abre.
1: Ah, mira, buena. Hay varias gente que tiene el sistema de cámara con el celular ahora. No es necesario, digamos, tener una empresa contratada. El celular ya uno puede manejar todo y hablarle a la cámara y todo.
8: Pasando muy buenos días aquí desde el taller Confecciones Ainhoa. Lo más tecnológico que tengo yo,
1: ¿sí?,
8: en mi hogar es una máquina para hacer pan.
1: Tú
8: le echas los ingredientes y ya te saca el pancito, te hace dulce, te hace masa de pizza, te hace
1: sopa,
8: te hace mermelada. Es lo más tecnológico que tengo y
1: no
8: lo he ocupado como 3 veces.
1: No le puedo
8: porque
1: creer.
8: Se demora mucho en cocinar.
1: O por ejemplo, yo tengo una cosa que, bueno, me siempre quise tener una, pero nunca la he ocupado. Tengo una de estas freidoras de aire que me la regalaron y no la he ocupado nunca porque me da, no sé, no... Prefiero la antigua con la ollita nomás y el horno nomás. No sé, como que no confío mucho todavía en la freidora de aire, como que no puedo dar ese paso todavía. ¿Aló?
9: Hoy acá en el sur, acá, bueno, ahora ya uno es grande, ya, pues... Lo más tecnológico ahora que uno tiene es la cadena del water, la cadena del baño. Bueno, no teníamos ni baño. Ahora eso es lo más tecnológico que tenemos.
1: Lo tenemos, claro.
9: Ya no teníamos que andar arrancando los chanchos que nos iban a pinchar el poto con los palos que lo cortaban en el cuello.
1: Lo tecnológico dice que es la manita del baño. Espero que no sea con sensor de movimiento, amigo. Porque... Mira, acá nos mandan nuestra amiga nos manda la ampolleta, ¿cierto? Con todas las funcionalidades que tiene la ampolleta, mira. Dice luz cálida, blanco cálido, luz del día, blanco frío. Ah, mira, cállate. Luz nocturna, luz acogedora, colores reales, relax, concentración, hora de tele y tiene una función de crecimiento de planta. Mira, cáchate, ¿eh? Lo más tecnológico que usted tenga en su casa.
10: Yo lo más tecnológico que tengo en la casa es un baño japonés, que es bastante práctico.
1: Un baño japonés. ¿En serio, ni baño japonés? Deja limpiecito.
9: O sea, ¿le hace las tareas al computador?
11: Sandu, lo más tecnológico que tengo en la casa es el aire acondicionado.
1: Ah.
11: Y ese lo puedo prender a distancia. Cuando está muy helado, lo prendo cuando me voy para la casa desde aquí del centro. Lo enciendo para que esté calentita,
1: claro,
11: la casa.
1: Claro, que esté calentita la casa.
11: Eso es lo más tecnológico.
1: Mira, lo más tecnológico que tengo acá, nos mandan acá, creo que es una revolvedora. Creo que es una pimer, algo así, ¿o no? A ver.
12: Eso es lo más tecnológico que tengo, Sandu. Una máquina amasadora para hacer pancitos, por mi artrosis de las manos.
1: Ya, mira qué bien, ¿eh? Mira, acá nos mandan una cámara web, ¿cierto?

0: cierto? Hola.
1: Yo lo más tecnológico que tengo en mi casita, ¿sí?, son los paneles solares.
0: Paneles solares, bueno,
1: no
0: igual.
1: No estoy ni ahí que se corte la luz. Claro, tengo verdad, luz día y noche.
0: Es verdad.
1: No tengo ningún problema.
0: Es verdad. Así es como se han ido implementando en varios hogares de nuestro país lo que son los paneles solares, ¿eh?, que ya ha sido una cosa que de un tiempo a otro se volvió una tendencia. Acá nos mandan una cámara web, ¿cierto? Hola.
1: Yo lo más tecnológico que tengo en mi casita, ¿sí?, son los paneles solares.
0: Paneles solares, bueno,
1: no
0: igual.
1: No estoy ni ahí que se corte la luz. Tengo luz día y

0: Este lo más tecnológico que tiene es su radio a pila.
1: No, todavía no habla don Héctor de Lautaro para mostrarnos su aparato tecnológico. Vamos con el último. Oye, ¿este aparato qué es esto? ¿Qué es esto?
2: Yo lo más tecnológico que tengo, Sandu, es una Thermomix.
1: Ah, mira, oye, está bonita su Thermomix. Está bonita, está bonita. A través del WhatsApp, lo que le comentamos, si le preguntamos cosas tecnológicas. Último.
3: ¿Podrían decirle al CIESE que le compre unos paneles solares como para la radio?
1: Estaría bueno, ya basta con los cortes de luz, ¿no? Bueno, de colocar unos paneles solares. Pero ojo, un dato no menor, BioBio, la radio BioBio es una de las empresas que tiene la mayor cantidad de paneles solares, o funciona el 60, creo que 60% del equipamiento, de todo lo que funciona BioBio, funciona justamente a base de paneles solares, y una de las empresas más que aporta el ecosistema de la radiodifusión, ¿eh? Hablo de la empresa en total, ¿cierto? Porque nosotros .7 no teníamos ni uno, ¿no? Bueno, ese era mi dato. ¿Ustedes creen que me den un bono por eso?

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11 de la mañana, 46 minutos. ¿Hace cuánto tiempo, querubino, usted no siente tranquilidad? 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

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Usando un container o algo para poder dejar mis residuos. Bueno, usted sabe que existe un operativo que es el Chavo Cachureos y hay nuevas fechas. Esto ya es como un Lollapalooza de la basura. Atención porque va a haber una nuevas fechas del Chavo Cachureos partiendo por mañana y el 27 de junio, que son las últimas dos de este mes de junio. El 24 de junio. La batea, ¿cierto?, del Chavo Cachureos va a estar en Benjamin Franklin 4048. Esto es en el Estadio Amanecer, en el sector Amanecer. Ahí va a estar Benjamin Franklin 4048, mañana 24 de junio. Recordemos que esto comienza desde las 9 de la mañana hasta las 13 horas, donde usted puede llevar vidrios, neumáticos, plástico, ropa, muebles, baterías, colchones. También puede llevar ramas. Se recibirán máximo 4 neumáticos, eso sí, por usuario. Y las consultas ante cualquier cosa. Existe un número donde usted puede consultar. Así, hola, buenas tardes. Mire, ¿cuándo va a haber un Chavo Cachureo acá en mi barrio? Y hay un número de contacto para que usted haga las preguntas. Es el más 569-7538-6536. Si lo necesita por interno, me lo comenta por WhatsApp nomás. Yo le mando el número. Me dice, Don Sandu, mande el número. Don Sandu, mande el número. Más 569-7538-6536. Ahí me escribe nomás por Don Sandu, mande el número. Y ahí es un número del Chavo Cachureos. No le va a pedir un saludo de epidemia, ¿sí? Claro, no le va a estar pidiendo, no tiene que ver. Y recordemos que esto puede ser suspendida, esta actividad, por condiciones climáticas, para que lo tengan en consideración. Mañana, entonces, es a la altura de Benjamin Franklin, 4048, en el Estadio Amanecer. Y el día 27, o sea, este día sábado, se va a efectuar en Moyulco, 0880, en el Complejo Deportivo de Labranza. Este es el 27. Mismo número, ¿cierto? Por si usted necesita esta información, me la pide por interno más y yo se la envío. Otra actividad que se va a efectuar y que llama mucho la atención, sobre todo para aquellos que les gustan las subastas. Va a haber una subasta de vehículos este próximo 25 de junio, ¿cierto? En este caso lo lleva a cabo la Muni Temuco. La municipalidad se reserva el derecho de suspender la subasta total o parcialmente, pero de todas maneras se van a subastar 103 vehículos, 31 motocicletas, todos para desarme. Se van a subastar, vecinos, vecinas, 103 vehículos y 31 motocicletas, todo para desarme. Este jueves 25 de junio, desde las 10 de la mañana, en el Salón Auditorio en Prat 650, cuarto piso. Jueves 25 de junio, desde las 10 de la mañana, en el Salón Auditorio en Prat 650, cuarto piso. Las fechas de visitas de los lotes a subastar serán el día 22, 23 y 24, a las 9 de la mañana hasta las 15 horas, porque hay que ver primero lo que van a subastar en el aparcadero municipal. Esto queda en el kilómetro 405, camino a Cholchol, frente al cementerio Jardín Las Rosas. Hay un número también de coordinación para poder efectuar estas visitas de los lotes que se van a subastar. Hay un teléfono acá también. Me manda el mensaje. Don Sandu, manda el número de la subasta. Y yo le envío el número de la subasta sin ningún problema. Atentos, querubines, porque durante este bloque posiblemente vamos a tener contacto con un gran personaje triunfador de Viña también, por lo demás, que le voy a dar a conocer más adelante. Así que se me quedan en sintonía porque posiblemente tengamos un contacto. Viene a hacer gira acá en Temuco, anda haciendo shows y los quiere dar a conocer para que los invite a ustedes de manera personal. Eso en un ratito más, porque antes tengo al Bruno Borlone con el Es Hora de Bailar, es el Dancing Machine.

0: 11 de la mañana con 55 minutos. Avanza este matiné de querubines. Sí, como les comentaba, tenía un invitado especial que nos va a comentar sobre una de sus giras que está efectuando en nuestro país y que tiene que ver principalmente con el humor. Gran triunfador, sin duda, del Festival de Viña. 3 ediciones que se ha parado sobre el festival y ha arrasado en el Festival de Viña. Una rutina bastante agradable y de, podríamos decir, familiar. Rodrigo Villegas. Rodrigo Villegas al teléfono. ¿Cómo está, estimado? ¿Cómo le va?
1: Muy bien, señor. ¿Y usted cómo está?
0: Bien, gusto bien, pues, amigo. Qué gusto escucharlo, amigo. Qué gusto escucharlo. Bienvenido a Punto 7. Estimadísimo. 3 shows en Viña.
1: Todo.
0: 3 shows en Viña, arrasando por todos lados. ¿Cómo se siente esa fama, amigo, ya?
1: Oiga, es muy gratificante que la gente en la calle te entregue el cariño, te entregue la buena onda, te diga que bien la pasó viendo el show, y yo creo que es el mejor premio que uno puede tener.
0: Sin duda, claro, es algo bastante beneficioso que recibes tú constantemente. Te saludan por ser Rodrigo Villegas, por tu rutina, o te siguen saludando todavía por tus personajes también épicos que tuviste en su momento, ¿no?
1: Yo voy cazando al tiro el rango etario, porque a los más viejitos les gusta el máquina, claro. A los más jóvenes, los blondos, y a los que son buenos para el huevo, gorditos, buenos para el asado, el Matthew Fulmer. Entonces yo voy cazando más o menos los rangos etarios de la gente, pero muy simpática la gente, muy buena onda, y eso, y creo que eso

0: habla de que uno ha hecho un buen trabajo y que se ha preparado y uno se estudia esta carrera, así que nada, feliz, contento de que los resultados se den y lo más importante es que la gente la pase muy bien.
1: Exactamente, es una rutina liviana, ¿cierto? Un humor bien cercano, el que por lo general lo que hemos apreciado contigo en las grandes pantallas, digamos, en los grandes festivales de Viña. Y ahora estar planificando un nuevo espectáculo que me imagino que también toma su tiempo hacer una rutina. Vienes de una y entras en otra. ¿Cuánto tiempo tuviste de preparación para esta rutina? ¿Tuviste algún tiempo de preparación o fueron fluyendo?
0: Uy, sí, mira, fíjate, yo después de viajarme al Festival de Viña, porque yo aprendí algo, ¿eh? Uno tiene, cuando va a Viña del Mar, uno sabe más o menos unos 2 meses antes, en este caso yo supe como 1 mes y medio antes. Pero ya uno viene con una rutina que la ha estado fogueando durante por lo menos 2 años, algo así. Y antiguamente, en la otra versión anterior, la primera vez, yo estuve trabajando en 2 rutinas a la vez. O sea, una para tener, para bajar, y la otra para quemarla en Viña. Pero esta vez no. Entonces yo me casé con la rutina, la voy a disfrutar a concho. Una vez que termine, me siento a ver qué voy a hacer. Así que esta rutina por lo menos tuvo unos 2 meses de preparación y ya el resto es irlas probando ahí en las horas de vuelo, ¿no? Con la gente y todo. Así que ahora está como cañón, como se dice.
1: Ya, perfecto.
0: Claro. Ahora está súper bien y siempre mutando. Las rutinas siempre van a mutar porque cada función es diferente. Exacto. Cada público actúa de manera diferente. Así que, nada, feliz. La rutina que va a ver ahora la gente va a estar hermosa.
1: Exacto.
0: Y vaya a pasarla bien.
1: Y justamente tiene un nombre bastante como de agradecimiento de alguna manera, porque se llama la gira Esto es para ustedes.
0: Exacto,
1: imagino que
0: señor.
1: Es un feedback que ha recibido, ¿no?
0: Sí, así se llama, Esto es para ustedes. Bueno, yo la hice porque en realidad uno trabaja para la gente, para que la gente la pase bien, para que uno, yo por lo menos siempre he dicho que quiero transformar en una válvula de escape esta realidad. Para que la gente cuando esté, viva una experiencia, se siente, se olvide un poco de lo que está pasando en esta realidad rara.
1: Claro, está muy raro. Está, ¿no? Muy mutado todo ahora.
0: Pero,
1: últimamente.
0: Claro, en ese momento que la gente se sienta, la palabra que más se repite al final es gracias. Entonces eso quiere decir, está dando un indicador, un dato súper importante que la gente necesita reírse o pasarla bien durante un momento.
1: En este caso, bueno, después de tanto año de carrera, has tenido varios shows. Por lo general, en gran parte de shows igual abarcas como situaciones del día a día. No entras muy de lleno como a la política, que es como esta forma de sacar herramientas más rápido para poder generar un poco de humor con las situaciones cotidianas. ¿Esto incluye también el ámbito político con todo ese nuevo escenario que está pasando en nuestro país o siguen abarcando la rutina diaria?
0: Exacto, hay un par de cositas porque son bien transversales, pero al final yo no incluyo temas que dividan un poco a la gente.
1: Claro.
0: Porque ahí rozamos un poco la ideología, rozamos otro tipo de cosas que la gente, claro, cuesta, no hay gente que no tiene mucha mente abierta como para poder escuchar otra idea. Y efectivamente, yo lo que me voy es transversalidad, la idea es que la mayor cantidad de gente, independiente como piense, cuáles sean sus principios, se sienta bien. Eso es lo que me interesa. Y además, claro, efectivamente la contingencia, la política y todo, ya se ve en redes sociales, pasa algo y salen 4.500 chistes de memes.
1: Claro, más que nada de memes y cosas
0: más
1: así.
0: Más rápido que uno.
1: Claro.
0: Entonces, claro, uno dice, ya, ¿para qué voy a estar repitiendo lo que la gente ya lo vio? Entonces, claro, me dedico a otro tipo de cómo funciona la mente humana, de qué es lo que pasa arriba del escenario. Le explico, le digo, soy humano y miren lo que yo siento. Y esto les pasa a ustedes prácticamente todos los días. Y ahí me viene la identificación más o menos de lo que uno hace.
1: Dentro de tus shows, para entrar como a hilar, porque en el último tiempo han salido varios tipos de humor que se ha visto bien frecuente. ¿Tu show cuenta con un poco de improvisación? ¿También agregas un poco de stand-up en este nuevo show? Insisto, porque han diferentes espectáculos se están dando. Darte el caso, por ejemplo, del mismo Festival de Viña cuando se presentó a Sumatra, que se suponía que era un show improvisado, pero era todo guionizado. ¿Tienes esa chance de improvisar en tu show o, derechamente, todo está bien pauteado nomás?
0: O sea, hay una rutina.

0: cortina y una columna vertebral, pero hay una parte donde uno de repente interactúa con la gente.
1: Claro, puede salir un poco.
0: Pero no es la mayoría del show, en realidad. Es solamente para entregar unos premios que llevo y nada, la gente lo pasa bien. Ahí es donde yo juego un poco con la con el nerviosismo de la gente que de que uno se acerca, le habla y efectivamente pasan cosas en la mente de la gente y dice, no, que se vaya para otro lado, por favor, que no me hable a mí, claro. Que le hable a otro, o que otro vaya para eso. Juego con ese tipo de cosas, pero no, generalmente la gente va, se sienta y disfruta, porque eso. Lo del otro que es lo que me encargo yo. Generalmente lo que ocupo yo son todos los recursos visuales, de música, de imágenes, de baile, silencio, todo ese tipo de remates. Que hacen todo un conjunto del show que se llama Esto es para usted, así que hay un despliegue físico bastante grande ahí del intérprete que vendría siendo yo. Así que arriesgo infarto, señoras y señores.
1: Ahí donde justamente me voy a detener en ese ítem, porque el hecho de ser más visualista, añadir otros elementos que son parte de la rutina, es más difícil hoy hacer reír que hace 10 años atrás, donde uno se presentaba literalmente con un micrófono. Ahora uno opta por más herramientas audiovisuales para poder presentar el show.
0: Cada uno tiene su estilo. Hay compañeros que van y están con el micrófono nomás y no necesitan nada más.
1: Claro, vamos para adelante.
0: Claro, son distintos tipos de estilos. Mi estilo es ese, mi estilo es más hiperkinético, mi estilo es de una experiencia que la gente se lleve una experiencia impactante. Eso es lo que me interesa. Me interesa llegar, que fluya la energía, que la gente transpire, levante las manos. Esa es como la idea, más que estar sentado mirándome. No es mi estilo. Tampoco estoy diciendo que el otro estilo de
1: no, claro,
0: solamente
1: no,
0: estar con el micrófono sea bueno o malo.
1: Claro,
0: cada uno. Pero mi estilo es ese y ha sido como me acostumbré. Y es lo que mejor me sale.
1: Mira qué bien, y justamente este show está bastante cerca. Es este viernes, es el viernes 26 de junio a las 21 horas en el Casino Dreams de Temuco, donde usted puede encontrar esta información en las redes sociales de Dreams y las entradas están por Ticketmaster. Pero preguntarte, Rodrigo, ¿por qué no deberían perderse este show en particular tuyo?
0: Porque estoy invitando a la gente que se haga un regalo ellos mismos. No, el regalo no es para mí. Hágase un regalo usted, vaya, compre la entrada, siéntese y el resto lo disfruto yo. Les prometo así, pero estoy casi seguro que ya la van a pasar bien, que va a ser un momento agradable, va a ser un escape de esta realidad. Vaya y hágase un cariñito para usted. Así que por eso no deberían perdérselo, porque lo que...
1: Rodrigo, llegas este próximo viernes 26 de junio a las 21 horas en el Centro de Eventos, ojo, no le aquí se ven, en el Centro de Eventos Dreams, un nuevo show entonces que puede encontrar entradas en Ticketmaster o bien en las páginas de Dreams o bien en las páginas de Rodrigo Villegas, que imagino también está alojado por ahí el link. Rodrigo, bueno, primero que todo agradecerte por el tiempo que estás compartiendo con nosotros, un ratito para compartir acerca de tu vida, pero preguntarte dentro de este show, bueno, te preparaste, te bajaste de Viña. ¿Qué es lo pronto grande que ya visualizo? Porque tú estuviste en Viña tres veces. ¿Qué sigue para ti dentro de lo grande que se... ¿Se lo cortó? Se cortó el llamado. Sí, se nos va a cortar el llamado. Si vamos a retomar el llamado un minuto, pues tuve un pequeño error acá técnico que lo vamos a solucionar en breve. Pero justamente la invitación queda abierta, mientras tanto, para... La pregunta más buena que había preparado. Años la preparé para esto. Y justamente, se presenta este próximo viernes 26 de junio a las 21 horas en el Casino Dreams de Temuco. Esto es para ustedes, Rodrigo Villegas. Nuevo show en el Centro de Eventos. Entradas disponibles por ahí por Ticketmaster. Tengo el link acá y las entradas están bastante asequibles para que pueda ir a compartir esta noche, ¿cierto? Esa noche de día viernes. Un buen panorama, como bien decía Rodrigo, para que vayan a compartir, vayan a hacerse un regalo a sí mismo, vayan a pasar un ratito agradable. No es en el Lucky 7, repetimos, que me preguntan acá, ¿don Sando en el Lucky 7? No es en el Lucky 7, es en el Centro de Eventos. Hay que adquirir un ticket y con ese ticket usted ingresa a la función. Rodrigo, ahora sí, se nos había cortado el llamado.
0: Ahora sí.
1: Perdón. Rodrigo, justo la pregunta que más preparé durante toda esta semana. Rodrigo, te pregunto, no, cortita, súper sencilla. Rodrigo, después de bajarte del Festival de Viña tres veces,

0: te preparas por una nueva rutina, me imagino que quieres disfrutar un poco este éxito, pero ¿qué es lo que visualizas algo grande? Porque ya estuviste 3 veces en Viña, ¿qué sigue para ti en plano de festivales masivos, digamos así?
1: Un nuevo bueno, Viña, ¿o no? Seguirme preparando y mejorándome, superándose uno mismo cada vez más. Hay otros festivales que se vienen ahora en verano, que son estas fiestas costumbristas, los festivales que hacen para el sur, donde ahí donde me interesa llegar.
0: Perfecto.
1: No los quiero dejar. Son los festivales más complicados de todos.
0: Sí, eso es verdad, es verdad. Dicen que el público sureño es bien complicado.
1: Sí, así que nada, yo me preparo y voy y nada, me entrego a la gente. Entonces, para eso hay que irse, claro, hay que irse preparando, tratar de llegar a todo el público posible. De repente, claro, es imposible hacerlo, pero yo trato de que la mayor gente que me vea lo pase bien. Así que nada, feliz, seguir trabajando en eso. Se vienen otros proyectitos ahí, como más de serie, de cine.
0: Eso te iba a contar, de televisión y algo.
1: En eso, y nada, feliz de la vida y contento, y esperando que en Temuco nos encontremos con la gente el día viernes, para que esto es para ustedes, señoras y señores, está preparado para ustedes.
0: Señores, a disfrutarlo. Rodrigo Villegas con nosotros, gracias por acompañarnos, Rodrigo. Ahora sí, te agradecemos mucho tu tiempo y ahí el viernes estaremos en primera fila riendo con tu rutina. Te agradecemos, Rodrigo, por estar
1: Muchas
0: acá.
1: Muchas gracias, amigo mío, a ustedes por el tiempo y por la plataforma y por escucharnos. Así que les mando un saludo a toda la gente que está escuchando esto, así que tengan un excelente día. Viva la comedia, viva el humor.
0: Un abrazo, Rodrigo, que te vaya bonito.
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0: Rodrigo llega, nos acompañó entonces el día de hoy para comentarnos este gran show. El link, también lo mismo, por WhatsApp. Don Sandu, mande el link. Yo le mando el link para que vaya a disfrutar ahí este fin de semana al Dreams. 12 del día con 8 minutos. Amigos, nos vamos a la pausa rápido porque a la vuelta tenemos noticias. Y aún queda matiné.

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Vamos a las noticias. Revisamos ya el boletín informativo cuando son las 12 del día con 11 minutos. En el caso de los niños haitianos, encontraron a los 64 niños, digo, haitianos que figuraban como no localizados en Chile. Ubicados y en buenas condiciones están los 64 menores de edad haitianos que figuraban como

como no localizados en un preinforme de Contraloría. La información fue confirmada esta mañana por el director general de la Policía de Investigaciones, Eduardo Serna, junto al ministro del Desarrollo, María Jesús Wolf. De ellos, 63 se encuentran en Chile y una adolescente se encuentra en México. Los oficiales tomaron contacto con el padre, que está en Chile, y una videoconferencia con la madre y la niña, verificando que se encuentran bien. Es decir, con eso cerramos el ciclo que teníamos todos ubicados respecto a esta nómina acotada que estábamos verificando, sostuvo el director de la Policía de Investigaciones. En este contexto, la Secretaría de Estado destacó que los niños se encuentran en buenas condiciones y que la mayoría está regularizada en materia migratoria, además de estar bien incorporados a los sistemas de educación y salud. La autoridad además valoró el trabajo realizado por la fuerza de tarea conformada por distintos organismos del Estado y también policías, señalando que el principal objetivo fue verificar la situación de los menores y también despejar las dudas surgidas tras la alerta levantada por Contraloría. Mientras que el caso del fallecimiento del niño con encerrona, White dice que delincuentes están identificados y detención ya es inminente. El alcalde de San Bernardo, Christopher White, aseguró que los delincuentes involucrados en la muerte del niño de 12 años tras una encerrona en la comuna están identificados y que su detención es inminente. En conversaciones, el jefe comunal planteó que pese a que aún no se logra capturar a ninguno de los responsables, su detención sería en cosa de horas, según informaron carabineros. Por otra parte, el alcalde White dijo sentir dolor y frustración, como también rabia, tras el fatal desenlace de la violenta encerrona en su comuna. Asimismo, agregó que siente impotencia de que estos no lo vimos planteado hace 2 años y lamentablemente vemos como hoy día a día lo vemos vaticinando y se comienza a transformar en una realidad. En esa línea, el jefe comunal apuntó su crítica contra la política, ya que, según dijo, el debate público pareciera ser que está en otro país o en otra realidad.

0: Mientras trabajadores del Injuba Araucanía que no fueron desvinculados alertan nuevo problema, no habría recursos. Tras los despidos registrados en el Instituto Nacional de la Juventud, que fueron justificados por el Ministerio de Desarrollo Social como un rediseño institucional, quienes siguen con contrato denunciaron que no existen recursos destinados a la institución. Fue la seremi de la cartera, Paulina Fernández, quien dijo que este proceso fue informado con anticipación a las asociaciones de funcionarios y señaló que se trata de una reorganización orientada a modernizar la institucionalidad. Ello con el propósito de que los recursos lleguen de manera efectiva a los jóvenes, y agregó que los cambios no se vinculan con el 3% del recorte presupuestario que realizó Hacienda a todos los ministerios. Fernández dijo que el presupuesto nacional de 8 mil millones de pesos, el 75% eran ocupados en pagar sueldos a los funcionarios y un 15% en gasto operacional.
1: Este proceso fue informado con anticipación, tanto a los funcionarios como a las asociaciones vinculadas. No es una medida improvisada, ni tampoco responde a un ajuste coyuntural. Es parte de una decisión responsable para modernizar las políticas de juventud y garantizar que los recursos fiscales lleguen donde realmente deben llegar. Y no podemos seguir sosteniendo una estructura que con el tiempo perdió ese foco. Y cuando el 75% del presupuesto de una institución que cuyo propósito es servir a la juventud se destina a su propia estructura, algo está mal.
0: El dirigente David Muñoz reiteró que a ellos en abril se les informó que cerraba las oficinas como consecuencia de la reducción del 3% ministerial y también indicó que la Seremi no conoce cómo funciona este servicio.
2: Lamentablemente la Seremi no maneja bien las cifras. La disminución de presupuesto corresponde al 47,7% del presupuesto anual de INJU. Lamentablemente la Seremi lleva más de 100 días en el cargo y jamás se ha reunido con los funcionarios de INJU para saber siquiera cómo es el funcionamiento de nuestro servicio.
0: El representante gremial que seguirá en funciones por el fuero sindical señaló que hoy este servicio público no tiene recursos.
2: Nos quitó todo el presupuesto que hoy día tiene el servicio. Para el mes de julio solamente quedarían en las cuentas de INJU a nivel nacional solo 3 millones de pesos. ¿Qué es lo que está haciendo el Ministerio de Desarrollo Social? Está buscando desde qué otros servicios de nuestro ministerio puede sacar plata para inyectar a INJU para terminar el año.
0: Mientras la Seremi señaló que la política de juventud no se debilita con este proceso, el dirigente regional señaló lo contrario y dijo que hay programas que ya no se implementan, entre ellos Compromiso Joven, el programa Hablemos de Todo, el cual incluía la prevención del suicidio, prevención del VIH, violencia de género y violencia en el pololeo. Mientras que familia de patrullero forestal asesinado en Carahue presenta querella a 4 años del crimen. La familia del patrullero forestal asesinado en Carahue presentó justamente una querella por homicidio calificado a más de 4 años del crimen perpetrado en un grupo armado en un predio forestal. La querella fue presentada en el Tribunal de Garantía de Carahue con el objetivo de perseguir la responsabilidad penal de quienes resulten responsables del asesinato del joven brigadista forestal Benjamín Bustos Manríquez, ocurrido el 20 de febrero del año 2022 en la comuna de Carahue. Benjamín se desempeñaba como guardia al interior del predio El Encanto, ubicado en el sector Yanquín, en propiedad de Forestal Mininco, prestando servicios a empresas. Han pasado 4 años desde el crimen y para Ingrid Manrique, madre de la joven, del joven asesinado, ha estado y sido una eternidad esperando por justicia, esperando que las policías identifiquen y detengan a los responsables. Hasta aquí la revisión completa de noticias del mediodía. A las 14 horas actualizamos nuevamente.
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0: señores, alarma de temazo. Imagíname sin ti. Escucha que me gusta la música de Luis Fonsi. Imagíname sin ti. Alarma de temazo.
1: Temazo, ¿qué temazo te sacaste, Sandu? Hermoso recuerdo.
0: Luis Fonsi ahí con su camisa roja. Temazo, temazo. Temazo, imagíname sin ti. Temazo. Quiero mandar un saludito para acá al amigo que tiene en su WhatsApp. El nombre dice Jujuy. Dice Jujuy, Don Sando, Jujuy. Saludos, dice tremenda entrevista, Don Sando. Es que un cabro, aquí hay un cabro bueno. Aparte, igual lo que me gusta últimamente de las entrevistas cuando tenemos algún invitado es que los auditores también van participando y dejando sus preguntas. Lo bueno es que no podemos pasar audio, recuerden eso, ¿eh? Pero sí mandan mensaje de texto por acá que mandaron algunas preguntas. Y se van metiendo en la entrevista, así que se agradece a los auditores también su participación. Este programa, el Matiné de Querubines, se llama así porque lo hacemos entre todos, así que se agradece. Se agradece esa participación de los auditores constantemente. 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Y así como decimos que los auditores forman parte de esta casa, ¿cierto? De este matiné, ellos participan, porque así se llama, matiné de los querubines. No del querubín, de los querubines, es porque ustedes son los que le dan protagonismo igual a este bloque. Esa es la idea. Es como que alguien, es como que justamente Rodrigo Villegas entra a la casa del grupo de todos nosotros y lo rodeamos con sillas. Nosotros alrededor de él le preguntamos, pa, pa, pa, pa, pa. Eso para que usted se haga la imagen mental de cómo funciona mi cabeza. Es como que ustedes están todos alrededor en un círculo en sillas y metemos al invitado al medio. Metemos al invitado. Eso para que usted se haga la vista mental, ¿cierto? Entonces, imagínese de repente cuando le caemos a Shakira. A una entrevista para que usted le haga también preguntas acá en el locutorio.
2: Hola, Sandu, ¿cómo estáis?
0: Hola, amigo.
2: Oye, mi guachito, sí, ¿sabes qué? Necesito ubicar una batea de esa donde uno puede botar basura, cosas así. Ya. Si algún locutor me puede dar el datito, porfa.
0: ¿Algún auditor? Bueno, entendido que ahora todos son locutores, pero la palabra es auditor, pero aún así, claro, vamos al foco, necesito una batea. Si alguien vio hoy día, sé que mañana está el Chavo Cachureos, como les comentábamos delante, pero hoy, si alguien ve por ahí alguna, donde pueda dejar algunos residuos, se agradece que me lo envíen por WhatsApp. ¿Y por qué hablo de esta mención honrosa hacia ustedes? Porque estamos premiando a nuestros auditores por ser un 7 y llegó el momento de concurso flash. Así que tenemos un concurso flash para que usted pueda participar por hoy una recarga de gas. Corresponde hoy, martes 23 de junio, una recarga de gas cortesía del Matiné de Querubines. ¿Y sabe qué? No me voy a hacer caldo de cabeza con un concurso porque quiero premiarlo. Aparte estamos en contra de la hora, son las 12:25 ya. Se nos pasó muy rápido el programa. Entonces, ¿qué es lo que vamos a hacer? Señoras y señores, vamos a recurrir al llamado de la suerte. Teníamos pensado otro nombre, pero el llamado del cueazo, bro. Suena muy mal eso, ¿ah? El llamado de la suerte. ¿Qué significa? Que nosotros vamos a dar una hora exacta, cuando el reloj marque tal hora, usted debe llamar a la radio, no por WhatsApp, ojo, no por WhatsApp, por teléfono.
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0: Cuando el reloj marque una hora exacta, que le voy a dar ahora, usted tiene que llamar al tiro. ¿Cierto? El 45-259-2210. Acá nosotros tenemos un nuevo sistema de teléfono digital que entra muchas llamadas al mismo tiempo, así que podemos contestar al azar. Van a entrar muchas llamadas y vamos a pinchar cualquiera. Se nos aparecen puras ventanitas chiquititas acá en la. Es divertido, ahora es divertido este tema del. Aparecen puras ventanitas como un mensaje de chat. Y uno pincha cualquiera nada más y está al aire. Entonces, señores, señores. El horario exacto para que usted, déjeme calcular exactamente. ¿Eh? Si colocamos esta canción ahora, si viene la hora, sería 3:57. Entonces, nosotros significa que. Si no es 3:20, 3:14, serían 34, 3 minutos.

0: Yo tengo acá las 12 con 37 segundos, ¿eh? Por si acaso, ¿eh? Porque no marca las 12 con 31. Una recarga de gas cuando el reloj de punto 7 marque las 12 del día con 31 minutos. Por ahora va marcando las 12 del día con 30 y 22 segundos. El primer llamado que entre cuando sea las 12 con 31, yo voy a apretar el botón responder y usted gana. 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Ahí está, vaya por su gas porque puede encontrar siempre descuentos ahí. 12.30 todavía no va. Todavía no, yo estoy viendo acá. Cambio el relojito, me cambia el numerito acá y aprieto contestar. Cambia el relojito y aprieto contestar. El primero que entre a partir de ahora ya. ¡Aló!
1: Buena, buena.
0: Buena, buena. ¿Cuál es su nombre, amigo?
1: Brian.
0: Brian, te ganaste una recarga de gas, amigo Brian.
1: Buena.
0: Amigo
1: vale.
0: Brian, felicidades, amigo Brian.
1: Vale, vale.
0: Buena, buena, amigo. ¿Qué hora tiene, amigo? La...
1: 32. Ah, no.
0: 30. Ah, no, 30, la 31. Amigo Brian, felicidades. ¿Cuánto intento hizo? ¿Marcó a la primera o cómo fue?
1: A la primera,
0: amigo. Está listo, amigo. Está. El bendecido del día. Tranquilo, amigo, no se preocupe. No sea Manrique. Oiga, amigo Brian, cuénteme, ¿de qué parte de Temuco es?
1: Mira, yo soy de Quepe, pero actualmente trabajo acá en PLC y Temuco.
0: Ah, en PLC, para la casa. Buenísimo. Entonces tendría

0: guiarte el tenían que guiarte el al hombre, weón.
1: ¿Cómo te sí, llegué? Voy a pagar un flete.
0: Ah, ya, perfecto, perfecto. Amigo, una recarga de gas de 15. Te vamos a pedir por interno, porque voy a anotar tu número acá. Es el más 569-7593-46XX. Voy a anotarlo por acá para poder contactarte por WhatsApp y enviarte, o sea, que me envíes ciertos datos para poder enviarte tu premio, ¿ya?
1: Vale, vale. Gracias.
0: Buenísimo, buenísimo, buenísimo. Entonces tendría que guiarte el gas al hombre, weón.
1: Sí, voy a pagar un flete.
0: Ah, ya, perfecto, perfecto. Amigo, una recarga de gas de 15. Te vamos a pedir por interno, porque voy a anotar tu número acá. Es el más 569.

0: solo suerte. Qué solo suerte, ¿ah? Sí, mira, ahora todas las líneas se desocuparon, todas las líneas cortaron. Pero ojo, que parece que tengo más premios. Me acaban de informar acá por interno. No, pero no llame ahora porque están llamando. No, no lo llame todavía porque puede que tenga un concursito más. ¿Cierto? O quizás no.
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0: En la música es Noche de Entierro con los Benjamin y compañía, por supuesto, temazo que nos sacamos en su época. 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
0: Vamos a las tres canciones de hoy de la jornada. Tú votas a través del WhatsApp y participas, como siempre, a esta hora. Atento porque la opción número uno ya presentamos la primera. Y tú puedes votar por la opción número uno. Una historia bastante particular detrás de esta musa que fue Irene Chamorro, una amiga íntima de Alejandro Sanz. Ella estaba perdidamente enamorada del cantante, en este caso, y compositor Antonio Flores, hijo de Lola Flores, y se armó una especie de triángulo donde solía desahogarse con Alejandro Sanz, contándole su desesperación y tristeza por no ser correspondida por Antonio. Como dijo Sanz, es muy peligroso tener amigos compositores, y utilizó esta historia para escribir la letra del dolor llamada Amiga Mía. En la opción número uno del año 1997 del álbum Más es Alejandro Sanz.

0: Amanda. En la opción número 2 tenemos registrado hoy en Canciones Rescatadas a... Aquí viajamos en el tiempo hacia el indiscutible fenómeno del Eurodance. Gran éxito rodeado de historias fascinantes, letras autobiográficas y obviamente una historia que queda marcada para la banda. Hablamos de Mr. Bain. La canción lanzada en el año 93, el mayor éxito del grupo se consolidó justamente con la británica Tania Evans cuando decidió colocar esta voz acá en Mr. Bain de Culture Beats. Y también aparece el rapero estadounidense James Supreme. Que dan vida a la opción número 2. Se supone que esta canción trata de una persona vanidosa, por eso se llama Bain. La letra estuvo inspirada libremente en la propia actitud que a veces tenía el rapero James Supreme, que escuchamos de fondo. Una tragedia que terminó en éxito, sin duda, porque en el año 93, en pleno auge mundial de la creación de la canción, el creador de tema, que era Thorsten Fenslow, falleció trágicamente en un accidente y su hermano Frank asumió el control del proyecto y decidió finalmente el estribillo Call Me Him, Mr. Bain, inspiró directamente este temazo. Y en la opción número 3 tenemos a... No te puedo creer.
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0: Podríamos decir un fenómeno de internet, sin duda. En la época del YouTube, año 2011, aparecía este fenómeno con marcas Lacoste, que ha tenido problemas también por lo demás con varias marcas por el uso de sus propios vestuarios. Ha tenido acusaciones de plagio, entre otras cosas. Hablamos del dúo Macho y el Rey, un fenómeno cultural del baile que se influenció en su momento con el Tírate un Paso. Actualmente estos muchachos siguen haciendo música, Revolución Argentina, que llegó a Chile en su momento, en pleno auge de la época pokémona.

Ahí están las tres canciones del día de hoy para que puedas votar por una a través del WhatsApp. Tú elige tu canción. 452-592210 será Alejandro Sanz, Culture Beat o Los Guachiturros. Canciones rescatadas de hoy para que puedas votar por una a través del más 56452-592210. Pero mientras tú votas... ¡Ah!

Vamos de inmediato a las votaciones de WhatsApp. Con las tres canciones del día de hoy. ¿Cuál le tinca más? ¿Cuál le llamó más la atención de las tres canciones para decidir en las rescatadas de hoy? ¿Uno, dos o tres? Vamos a revisar rápidamente el resumen para que usted pueda votar nuevamente y votar con confianza. Número uno, amiga mía, Alejandro Sanz.

0: Tres canciones listas para ser votadas y decidimos ahora. Opción 1, opción 2, opción 3.
1: Sandu, hola, ¿cómo estás? Sandu, de todas maneras, la 1, yo voto por la 1. Tira el tiro porque me encanta.
0: La 1, perfecto. Anotado entonces la opción número 1, lo tengo listo. Voto, primer voto, 2.
1: Hola, Sandu, buenas tardes. Hola. Sin duda, la número 2, la número 2.
0: Número 2 se queda con el Eurodance de Culture Beats. Y el Mr. Brain, hola.
2: Oye, Sandu, el que diga que no bailó los guachiturros es un mentiroso, oye. Yo lo bailé varias veces, curado, así, tipo 3 de la mañana, poníamos
0: guachiturros. Entonces me imagino que le doy un voto a los guachiturros, asumo eso, ¿no? ¡Aló!
3: Número 2, Sandu, número 2.
0: Número 2, voto para nuevamente para Culture Beat. Veamos qué es lo que deciden ustedes a través del WhatsApp, son solo 10 votos.
4: Hola, Sandu. Número 2.
0: Queda con también Culture Beat. Tenemos 5 votos registrados. 6.
5: Opción 2, Sandu. Opción 2.
0: Opción 2. 7.
6: La 3, pues, tío Sandu.
0: La 3, pues, tío Sandu. Perfecto. La 7. Me llama la atención que el niño la conozca. 8.
7: Hola, Sandu. Por la 1. Amiga mía, no sé.
0: 9.
8: Opción número 2, Sandu. Todo el rato, la 2.
0: Todo el rato. Y la opción número 10.
9: Sandu. Mi voto por la 1.
0: Por la 1, amiga mía. Y dejamos la votación en 0 porque ya llegamos a los 10 votos cumplidos. Y nosotros también con el horario. 12 del día con 57, 12 del día con 57, 12 del día con 57, 12 del día con 57, 12 del día con 57. Y nos vamos y volvemos. A las 3 de la tarde nos reencontramos, amigos míos, acá en el bloque tarde. Un almuerzo cortito, regresamos de inmediato y la canción ganadora del día de hoy es la opción número 3. No, perdón, 2. No, perdón, 2. Me equivoqué. Número 2.
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0: Vamos a recargarnos de energía y volvemos. 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

Ya, mis pirigüines, muy buenas y grandes y maravillosas tardes. ¿Cómo están, mis pirigüines? ¿Cómo están ustedes, oiga? ¿Cómo se han portado? Bueno, ya que se están recordando de esos hitos importantes que vivieron en la radio. Guatón, espérate, párame la música, pero aquí no tendría que hacer la canción. Yo tenía que salir en silencio. En silencio. Y más encima te mandaste el manso bache. Sí, te mandaste el manso bache. Y aquí los baches se transforman en eterno. En eterno. Bueno, estuve escuchando cuando estaban ahí con nuestro coleguita don Roberto González y le estaban diciendo a don Roberto que hace cuánto tiempo que escuchaba la radio. Bueno, y yo me di cuenta que hay auditores que nos están escuchando hace muchos años. Y una de las cosas que nuestros auditores echaban de menos era comenzar el programa con la lengua afuera. Vamos a ver cuántos se atreven, ¿ah? ¿Eh? ¿Cuántos se atreven? ¿Cuántos se atreven? No lo sé. Señoras y señores, comenzamos el programa con la lengua afuera. ¡Sí! ¡Sí!

saludando con la lengua afuera. Dale que tú puedes, dale que tú puedes, dale que tú puedes, dale que tú puedes. Tú mandas tu audio con la lengua afuera. Tú saludas con la lengua afuera. Tu audio con la lengua afuera. Tu saludo con la lengua afuera. Lengua afuera.

0: agua afuera, dice.
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1: Son muy chito.
2: Hola.
3: Buenas tardes, Nelson. Estaba que tenía un buen colgado. Dejamos tener aquí en la vida. Saludos.

0: El Santos se quedó con la entrada de Rodrigo Villegas.
1: Todo el mundo con la lengua afuera, saludando con la lengua afuera. Todo el mundo con la lengua afuera, saludando con la lengua afuera. Dice.
2: ¡Ay, chica! ¡Ah, cacú! ¡Qué cuento que estás en la radio! ¡Ay! ¡Hola, Albertillo! ¿Cómo estás? ¡Saludos! ¡Qué bueno escucharte! Y ¡vamos un 7! ¡Voy con mi hija escuchando la radio! ¡Esto no es la cena!
3: ¡Ay, son muy chistosos! ¡Un aplauso para ustedes! ¡Un aplauso!
1: Ya se escucha en el dial,

Oye, no, lo vamos a pasar maravilloso, ¿ah? En este bloque de aviso económico. Vamos a conversar, vamos a echar la talla. Vamos a mirar esta vida con otros ojos. Así de simple, hasta las 3 de la tarde. Bienvenidos.

Bueno, ustedes ya saben, ¿ah? Se pueden comunicar con nosotros ahí al 452-592210. Oye, y gracias, gracias por la lengua afuera. Me gustó eso, me gustó, me gustó. ¿Sí?

0: qué manera de inventar cosas buenas, tú oyes, el otro locutor presente se no tiene creatividad para ninguna cosa, dejémoslo en la casa, ¿no?
1: ¿Por qué?
0: Así que te felicito. Todos somos un 7 ahora.

0: Puta la radio buena, güey. No me cambio de aquí. No me cambio, no me cambio.
1: Viste todo el mundo,
2: el taxi
1: sensato del patio. Queremos darle una bienvenida a todas las mujeres que hacen vino por todo el mundo.

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1: Eres tú, bombonazo, eres tú.
2: Un gusto escucharte. Más encima hasta ahora, porque yo te hacía jefe nomás, mandando desde tu oficina. Raro escucharte en la radio otra vez. Un abracito.
3: Pero ¿cómo no va a salir a la radio? ¿No va a salir el aire si la radio es mía?
4: Oye, ¿qué dirá de Julián andará por Argentina?
3: No, yo supe que anda. ¿Dónde anda Julián? ¿En serio? No tenía idea. No, anda viendo el mundial. Ayer estaba en el partido de Argentina. A ver, el mundial.
5: Eso es la palabra culta, no te olvides. Mire que el cielo está de color ciruleo.
3: Y dale, que la gallina vea.
6: Chito, yo extraño esta cagada. ¿Cuándo vamos a hacer?
3: Sí, de hecho ya está así, ¿no? Que lo estamos limpiando. Yo creo que mañana va a estar listo.
7: Buenas, Nelson, ¿cómo estás? Un gran saludo aquí de cajón, saludándote de tanto tiempo, Nelsito.
3: Muchas gracias.
7: Oye, Nelson, ¿sí? Vamos a tener tacada, tacada, tacada.
3: Obvio,
7: pues. Ya, por Nelsito.
3: Obvio, pues.
7: Un tacada, por favor.
3: Oye, pero
7: y
3: obvio.
7: Y aquí estás tú. Te va a hacer el día más feliz, parece. Así que eso, nos vemos. Saludos.
3: Nos vemos, gracias. Chao. ¿Aló?
6: Hola, Nelson.
3: Hola.
6: Oye, Nelson, éramos tan humildes en la radio. La familia qué? Llegó tanto cuico ahora.
3: Sí, son todos cuicos.

0: Empezando por el locutor, weón. Todos me están diciendo que somos juegos. Esta es como la radio cuica de este momento.
1: Y en la COPEC de cajón hay 500 pesos de descuento.
0: 500 pesos. Sé que llegué a llorar. ¿Por qué? ¿Por qué mandan esos audios? Sí, es que ya me estoy sintiendo cuico. Pero que ustedes no lo crean, ¿ah? ¿Eh? ¿Sí? La gente dice que somos cuicos.
2: Hola, Nelson. Hola. Oye, Nelson, mira, éramos tan humildes en la radio. La familia llegó tanto cuico ahora.
0: Ay, ay. Sí, me siento... De eso me siento cuico, ¿eh? Me siento cuico. Me siento como... Vamos a empezar a hablar así, ¿eh? Sí, así como con una papa en la boca. Como si la papa te estuviera quemando. ¿Sí?
3: Oye, Nelson, en vez de poner tanto romántico, ¿por qué no pudieras empezar a poner música clásica?
0: Música clásica, ya. Ni un problema. Me voy a rajar con un Fran. Un Fran Sinaca.
4: ¿Cómo estás, asalariado, hombre?
1: Nelson. ¿Cómo estás? Buenas tardes. Mira, la verdad que encuentro súper rasca, ¿eh? Que nos tildan de cuico, o sea, somos seres humanos con la misma sangre, algunos con sangre azul como yo y otros con sangre roja como ustedes, pero
0: claro.
1: Eso que seamos cuicos, ¿no? O sea, se nos olvide que escuchemos en la punto 7, o sea, ¿qué te pasa? Hello. Hasta que te paso el número de un hermano mío que es psicólogo para que ayude con tus problemas.
0: Ay, Dios mío. 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

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Espirigüines, ¿con quién nos quedamos ahora? Esto se llama Por un pendejo no se llora.

Ya, mis pirigüines, nos vamos a una pequeña pausa comercial. Vamos, volvemos y seguimos con los avisos económicos. Ahora, sí, ahora sí que manden su aviso nomás, porque ahora sí que los vamos a pasar. Sí, ahora los pasamos, ¿ah? ¿Eh? Ahora los pasamos. Manden su aviso de la vuelta, estamos con todos los avisos económicos aquí en la .7.

0: En Punto 7, vamos y volvemos. 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
1: Si hay un jugador que está encendido en este Mundial es Erling Haaland. Noruega derrotó 3-2 a Senegal en un partidazo y el delantero volvió a marcar dos goles. Sí, por segundo partido consecutivo ya suma 4 tantos en apenas 2 encuentros y se metió de lleno en la pelea por la bota de oro. Pero la noticia más importante es otra. Con esta victoria, Noruega aseguró su clasificación en la fase eliminatoria por primera vez desde Francia en 1998. Han pasado casi 28 años para que los noruegos vuelvan a estar entre los mejores del torneo. Y ahora se viene el duelo de miedo, Noruega contra Francia, para definir quién se queda con el primer lugar del grupo. Mientras todos miraban a Messi y Mbappé, Haaland se metió en la conversación y tiene a Noruega soñando en grande.
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0: un René de la Vega. Ya, oiga, mis pirigüines, yo me comprometí, vamos a pasar los avisos económicos, así que desde ahora en adelante, si usted quiere pasar su aviso, para que no nos desviemos del tema principal, porque en un rato más vamos a seguir jugando, tengo el manso juego, cabrón, sí, vamos a terminar de la risa. Es que tengo ganas de reírme, ¿cachai? En este mundo, pensando que esta radio es cuica, sí, pues. Ya, pero no vamos a cambiar de tema. Yo ahora lo que quiero es que ustedes publiciten sus avisos económicos. Y vamos a estar hablando también de la noche, de las pruebas de la noche de San Juan. Sí. Luego vamos a estar comentando eso, ¿ah? Porque ya me están preguntando. Por aquí me dicen, se vende una propiedad, casa habitación con local comercial, dice una panadería, con patente comercial al día, y lo bueno es que tiene resolución sanitaria. Solo llamar ahí al teléfono al más 569-61-64-14-85. Oye, es que no tenía mucha práctica de locución, estoy quedando afónico. Sí, uno pierde el punto bola, como se dice. Ya, entonces, nuestras amigas, amigos, que anden buscando una propiedad ahí con local comercial para mandarse a una pyme. Este local comercial que tiene casa, tiene patente comercial al día y con resolución sanitaria. O sea, no van a tener problema con los sanitarios. Solo llamar al teléfono que se indica a continuación, más 569-6164-1485. Lo repito, más 569-6164-1485 para los que se interesen en esta propiedad. Mira. Ya, ¿quién más tiene aviso económico para que me lo cuente?
1: Hola, Nelson.
0: Hola, hola.
1: Oye, te quería informar que estoy vendiendo el auto de la nana, güey. Un aviso 5, año 2017. Full equipo, automático, mira. Oye. Mira. Así que este auto se los dejo en 4 milloncitos nomás para comprar pancito.
0: Para comprar pancito, mira.
1: Saludos a todos, soy un 7 y tú...
2: Oye, Nercito, mira, por encargo, mi suegra me dice que quiere vender su auto, tiene poco kilometraje, buen uso y quiere cambiarlo por otro más económico, quiere cambiarlo por un escobillón.
0: Yo no sé cómo agarran tanto, güey.
3: Oye, unos temas nomás, en la mañana Pablo Ruiz y ahora el René de la Vega, oh, una joya, puro estreno.
0: Para que cachín, ¿no? La radio de los estrenos.
4: Hola, hola, pirigüino. Oh, te saludo hoy día. ¿Qué tal? ¿Cómo estás?
0: Rico. Sí, ¿para qué vamos a decir lo contrario? ¿Cómo estoy? Rico.
4: O sea, a ese uno roto picante.
0: Ya, por aquí dice Nelson, necesito un cilindro de 15 kilos para comprar. Ya, ¿quién tiene algún cilindro de 15 kilos que tenga a la venta? Porque aquí tenemos un auditor que anda buscando, Angelo, anda buscando un cilindro. Para que se comuniquen con él, solamente WhatsApp, al más 569-3149-9113, ¿ya? Porque el amigo anda buscando un cilindro de 15 kilos. No le ofrezcan de 16 ni de 17 kilos, porque él quiere uno de 15 nomás. ¿Ya? Por favor, por favor. ¿Eh? Ah, no, hay cilindro de 17. No tenía idea, guatón. Es que yo tengo gas por cañería.
5: La verdad, sí, Nelson, está rico en grasa saturada.
6: Hola, Nelson. ¿Hola? Bueno, ahora que ya cargué combustible, quiero informar que la COPEC de la salida norte, la última COPEC, hay 100% de, perdón, 100 pesos de descuento por litro de combustible. Mira, y qué bueno. Todo medio de pago.
0: Qué bueno. Gracias. Hay 100% de descuento. 100 pesos, güey.
7: Nelson, necesito publicar, vendo refrigerador Heisen, un año de uso prácticamente nuevo, sin detalles, ni picaduras, nada. Dos puertas,

0: Lo vendo en, bueno, lo estaba ofreciendo en 350.000, pero algo conversable que podría quedar en 320, 330, 320. Cualquier cosita a mi teléfono, porfi, gracias.
1: Ya, pues, ni un problema. Ya, ahí los que andan buscando un refri, tienen que comunicarse ahí con la con nuestra amiga Bernadette. Ahí al más 569-20-63-27-38, los que andan buscando un refrigerador. ¿Ya? Estamos, ¿no? Estamos.
2: Ahí. Hola, buenas tardes. Vendo camionetita Corsa Picat, año 2000, 1.7 petrolera, documentación al día, detallitos que no influyen en su funcionamiento. Llamar al 977-033-3231. Valor de la camioneteta, 2 millones y medio conversable.
1: 2 millones
2: si vienen de la .7, mira. Se le puede hacer una atención ahí.
1: Ahí la dejamos. Y la dejamos en 1 y medio. Ay, no. Dijimos atención nomás. Atención. Ya, ¿qué más tenemos por aquí? Avisos.
3: Hola. Oye, Piriguín Mayor, ¿ya? Otra cosa, estar escuchándote en la radio, ¿ya? Cambia la cosa.
1: Oiga, no agarren tanto vuelo si yo vengo a hacer un reemplazo nomás. Sí.
4: Hola, quiero dar a conocer unas ventas de algunas cositas. Tengo un escritorio modelo vintage de cuatro patas metálicas y madera enchapada en tono café moro clarito, muy lindo. Esta foto sale bastante amplio, en 30.000. Tengo una cajonera con cuatro cajoncitos que también salen en la foto y un espacio abierto también en 28. Y una repisa metálica de cinco espacios, de las firmes, no de las débiles, tono blanca, en
1: 45. Ya, me
4: parece. Interesado, llamar al más 569-5103. 76-70, gracias.
1: Maravilloso, ahí está amigo Soizo, ¿eh? Ahí está Soizo.
5: Hola, buenas tardes, Juliancito, ¿qué le pasó a su voz, mi chico?
1: Lo que pasa es que estoy de vacaciones. No, ando de vacaciones, Julián, sí. Vuelve pronto. No, el lunes está de vuelta ya, Julián. El lunes, si yo vengo por un... Si que no anden agarrando tanto vuelo, si yo... Yo vengo a hacer un reemplazo nomás. Un reemplazo. 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

0: Ya, bien, pirigüines, ¿para dónde nos vamos ahora? Hoy nos tenemos que ir a la música, vienen las noticias. Viene el romántico también de las 2 de la tarde. No, tenemos el manso programa, cabrón. Este es el manso programa, ¿eh? Manso programa. Sí, te lo digo al título.
1: Te voy a contar un secreto.
0: ¿Qué cosa? ¿Qué
1: me decís? Me encantas.
0: Ay, ya. Ya. Ya, vamos a empezar de nuevo, vamos a empezar. Sí, pues sí. Mire, yo les voy a explicar una cosa. Yo soy de carne y hueso. Yo no soy nada de fierro, a mí me pasan cosas. Sí, pues yo no puedo estar aquí. No.
2: Yo diría que soy más de grasa que de carne.
3: ¡Ay, el Nelson es más califa que el Sandu!
4: Hola, hola, Nelsito. Que tengas una linda jornada, una linda tarde. Oye, quisiera saber por qué la Connie no ha llamado esta semana. Siempre llama a esta hora y en la mañana. Eso quería saber nomás. Y además, tengo un microondas a la venta en 50 mil pesos. Dos veces usado, fue para una convivencia y nada más. 50 mil pesos.
0: O sea, lo compraron para la convivencia, ¿no, oiga? Bueno,
5: ¿por qué? Necesito que me pasara un avisito, por favor.
0: Sí, dime.
5: Necesito saber si alguien de los auditores de la Punto 7, por casualidad, tienen una campana de frustras para la cocina, vale. Que me venda. Que necesito urgente, Juliancito, se me rompió mi campana y no he podido comprar. Así que si alguien tiene una campana de frustras, que me avise, por favor, a la señora Tina. Por favor, perdón, Nelsito.
0: Ya, pues ni un problema. Ahí la señora Tina anda buscando una campana.
5: Sí. Te quedas hasta que nosotros queramos y punto.
0: Y punto, y punto. Ya, está bien, también.
2: El Nelson le va a regalar todos los regalos a las mujeres. Ahora sí que no, hombre, no va a haber ni uno.

0: Gente, escuchen, si le mandan un mensaje a nombre mío pidiendo plata o transferencia, no se asusten, soy yo, que no tengo un peso, estoy para atrás.
1: Sí, ya sé que estás entretenido. Vamos y volvemos, aquí en la radio.7. 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
3: Ya regresamos. 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

Así es, siendo exactamente ya las 2 de la tarde con 6 minutos, es momento de revisar las informaciones más relevantes de la hora, por supuesto en este boletín informativo de Punto 7.

Durante el transcurso de este día martes se dieron a conocer imágenes del comportamiento de los delincuentes que realizaron una encerrona a una familia de San Bernardo, la cual terminó con el asesinato de un niño de 12 años. Radio Bio Bio tuvo acceso a videos del asalto ocurrido a eso de las 1:30 a.m. En un servicentro Shell, ubicado en calle Izaguirre. Hasta ese sitio llegaron cerca de 7 antisociales con armas con la intención de robar un vehículo. Dichos individuos se intimidaron a un conductor y sustrajeron un automóvil, vehículo con el que iniciaron un tour delictual dentro de la comuna. Es así cuando llegan a la intersección de la carretera de la ruta 5 Sur con General Urrutia, donde decidieron realizar una encerrona a un vehículo en el que circulaban 3 personas, un padre de nacionalidad argentina, en compañía de su hijo de 12 años y la tía del menor.

otro ámbito, una grave denuncia realizaron los padres de una niña de 10 años con diagnóstico de trastorno de espectro autista al asegurar que fue golpeada por más de 50 estudiantes en el Instituto Claret, en nuestra ciudad.

de Temuco, en nuestra región de la Araucanía. Según detallaron, la menor fue disfrazada con una máscara de gato y una cola, lo que derivó en que le gritaran Terian y luego la atacaran físicamente. La Superintendencia de Educación recepcionó la denuncia presentada por los apoderados, calificándola de crítica, y se derivó al área de fiscalización para realizar una visita al establecimiento, en tanto desde el colegio afirmaron que la indagatoria seguirá tras las vacaciones de invierno. En conversación con Radio Bio Bio de Temuco, la madre de la estudiante afectada, Daniela Retamal, relató que estos hechos se registraron el pasado jueves en uno de los recreos tras una actividad para dar inicio al receso por vacaciones de invierno.

finalmente les contamos que la Cámara de Diputadas y Diputados rechazó este martes la cuestión previa presentada por la defensa del exministro de Hacienda, Nicolás Grau, permitiendo que la acusación constitucional siga su curso y sea votada en su fondo durante esta misma jornada. La ofensiva opositora llega a esta etapa en medio de un escenario marcado por descuelgues oficialistas, un informe negativo de la Comisión Revisora y un reciente pronunciamiento del Consejo Fiscal Autónomo, que debilitó uno de los principales argumentos de esta acusación. 2:09 PM. Estas fueron las informaciones en este boletín informativo de Punto 7.

0: ¿Te crees muy cool porque escuchas canciones en inglés? Bueno, aquí también tenemos cumbia, rancheras y reggaetón, porque aquí tocamos de todo y para todos, aunque algunos se tapen los oídos. Yo soy un 7 y eso me encanta.
1: No se asusten, que esto es otra cosa, otro nivel. Yeah.

0: Sai, ingeniero y Fey, el que pone la presión. Dembow Music, Tsunami Records.
1: Oye, que me gusta esa canción. Yo no sé. No, pero es que me la encuentro buena.
0: No se asusten.
1: No se asusten.

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1: Nelson, qué rico escuchar tu voz. Oh, me encanta cuando estás ahí.

0: Sicher. Vamos a seguir, vamos a seguir.
1: Oye, Nelson, lo que provocas es en las mujeres.
0: Ya. Yo soy de carne y hueso, miren, miren. Mire, mire, si a mí también me pasan cosas.
2: Nelson. ¿Eh? Me encanta donde estás ahí. Ya.
3: Hola, Nelsito.
0: Hola,
3: ¿cómo estás?
0: Buenas tardes.
3: Qué rico escucharte de nuevo.
0: Muchas gracias.
3: Tengan un hermoso día.
0: Igualmente para ti, ¿ah? ¿Eh? Igualmente para ti.
4: Ya se está notando la preferencia porque mi aviso no lo ha pasado. Hace rato que lo publiqué. A la 1:21 pasé mi aviso. Son las 2:02.
0: Todavía no lo
4: como
0: paso.
4: Soy hombre.
0: No, nada. No, amigo. No tiene nada que ver con el género. No tiene nada que ver con el género. No, yo se lo paso al tiro, amigo. Al tiro. No, cuando uno se manda una cagada, lo arregla al tiro, no. 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Amigo mío, que le vaya maravilloso. Todos los que tengan el auto cochino, vayan a lavarlo, cabrón. Está cochino el auto. Sí, pues ahí para que lo vayan a lavar ahí y después no me anden cobrando sentimientos cochinos. Sí, pues de todas maneras. Ya, mis pirigüines, los quiero invitar. Ponga mucha atención, porque vamos a jugar. Y este juego se llama... Muy simple. Este juego... Les voy a contar la historia. No, este juego se llama Hagamos Poema de una Canción. ¿Sí? Vamos a irnos bien en la profunda. Vamos a agarrar la letra de una canción y la vamos a hacer poema. ¿Sí? Poema. Porque creo que nos está faltando cultura. Sí, no, nos está faltando cultura. ¿Usted cree que lo estoy tratando de inculto? Sí, lo estoy tratando de inculto. Entonces, vamos a transformar una canción en poema. La canción.

0: mejor recitada. Mire, ponga mucha atención. La canción mejor recitada se va a ganar una carga de 15 kilos de gas. ¡Mira! ¡Qué lindo! ¡Qué lindo suyo! Porque aquí no andamos nada que con descuento, que con bono, ¿no? Aquí regalamos la carga de 15 kilos. Aquí regalamos economía. Sabemos que le vamos a ayudar al bolsillo. Pero usted nos va a ayudar a la cultura. A la cultura. Pero no va a ser cualquier canción. No. No va a ser cualquier canción. Señoras y señores, usted va a tomar su teléfono y va a buscar una canción que se llama Senda Bellacona. No puede aguantar. Del cantante Fran Sinaca. Tiene que recitar desde donde dice gata hasta enamoran. Sí, usted va, saca la letra y la recita. Y la recita. El mejor recitado va a participar por una carga de 15 kilos de gas. Y tenemos premios de consuelo, Guatón, también, ¿no? ¿Sí? ¿Tenemos entrar para el cine? Sí, también tenemos entrar para el cine. No, estamos rajados nosotros, estamos rajados. Así que, mis pirigüines, ya lo saben, vamos a transformar una canción en poema. En poema. Del artista con trayectoria mundial que se llama Fran Sinaca. Bueno, si no tiene la parte de la letra, usted me manda un WhatsApp y me dice: Manrique, sé que no tengo la letra, ¿me la podéis mandar por WhatsApp? Y yo te la mando por WhatsApp. Ni un problema, ni un problema. Pero si usted entra a internet, pone Senda Bellacona, la encontrará al tiro. Al tiro. Entonces usted ahí nos manda su canción hecha poema.
1: ¿Cuál es la canción? ¿Cuál es la canción?
0: Se llama Senda Bellacona. Senda Bellacona. ¿Sí? Es una canción súper pituca.
2: Nelson, mándamela por WhatsApp.
0: Te la mando por WhatsApp. Ya, espérame. Vamos a copiar aquí, que yo no me manejo mucho en los artes culinarios de internet. No, es igual, no me manejo. Ya, ahí tengo la parte de la letra que yo quiero que ustedes reciten. Entonces, yo no tengo ningún problema, lo pueden grabar en su... en su grabador de audio, cosas así. Y usted graba y me manda su audio recitando. Ojo, ojo, yo les dije. Recitando. Recitando la... recitando, ¿cómo se llama? La canción. Viste que aquí me meten y tengo que estar copiando y pegando. A ver, ahí está. Ahí está. Ya, ya, Bernadette. Ahí te mandé la letra que tiene. No es tan larga. Es breve, es breve. Así que si no le queda muy claro, usted me manda, me dice Nelson, mándame la letra y yo te mando la letra al toque. Al toque. Ya, viste, aquí están todos pidiendo que mande la letra. Bueno, al final les tengo que hacer la pega a todos. Ya, mis pirigüines, hecho ya el desafío, usted simplemente tiene que mandar su... sí, tiene que mandar su audio. Nada más, su audio. Recitando ahí la canción hecha poema. 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

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Ya, mis pirigüines. Voy a estar atendiendo el WhatsApp para los que me están pidiendo la letra. Mande su canción hecha poema. Y nos vamos y vamos a pasar un momento agradable, lo vamos a pasar bien, nos vamos a reír, vamos a echar otra vez. Tocamos con Gino Rodríguez bailando bachata. Pausa y volvemos con el juego, ¿eh? Volvemos.

0: 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Pausa breve y volvemos con más energía, más música y más Punto 7.
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Ya, oigan, mis pirigüines, estamos listos entonces para que empecemos a jugar en este juego que se llama Canción Hecha Poema.

0: El día de hoy vamos a estar con la canción Senda Bellacona de Frank Sinatra. Ya, hoy llegaron los primeros, ¿ah? Los primeros poemas. Hoy los más graciosos, los que le ponen más punch, son los que ganan, ¿ah? ¿Eh? Los que clasifican, tienen que ponerle así cuando... ¿Se acuerdan cuando los cabros chicos iban a recitar poemas en el colegio y lo iban a mover los papás? Y mueven los brazos, sí, y hacen todo el show. Ya. Vamos con el primero. Participante número uno.
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0: Oye, Neruda, una alpargata. Ahí teníamos al participante número uno. Vamos con la participante número dos. Seguimos con Senda Bellacona. Frank Sinatra.
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0: Ah, guatón tabuleto. Vamos con la tercer participante.
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0: Ay, vamos.
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0: Pero amigo, se te cortó el audio, bro. Pucha, íbamos tan bien, ¿ah? ¿Eh? Pero se te cortó el audio, amigo. Pucha. Ya. Tenemos más participantes, ¿no? Aquí tenemos más, ¿eh? Nos fuimos, ¿eh? Nos fuimos.
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0: Oiga, ¿esa auditoria se comió un pollo o qué va?
1: Adiós a las penas. La vida no es una condena.
2: Oye, Nelson, dile al amigo que le va a regalar un silabario ya.

0: igual, pues mira, igual se defiende, ¿no?
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0: 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Vamos a ver. Ya, mis pirigüines. Oye, honestamente, tengo que ser dentro, me he pasado maravilloso. Qué manera de reír. Qué manera de reírme. Ya, mis pirigüines, sigamos jugando, sigamos. Sí, porque estamos haciendo poema de una canción.
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0: Mira, mira, mira.
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1: Mira, mira, ahí tenemos. Vamos con otro.
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1: Un aplauso, ¿eh? Un aplauso, ¿eh? Un aplauso, ¿eh? Muy bien.
3: Buenas tardes. Esto es Senda Bellacona de Frank Sinatra. 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
1: Un aplauso. Un aplauso. Mire. Ya, en honor al tiempo, vamos a ir con el último. El último o la última. Sí, vamos.
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1: Ya mis piriguines, a la vuelta vamos a estar con él o la ganadora. Vamos a hacer un sorteo. Está muy bueno.

0: al nuevo sonido.
1: Primero que todo, mis pirigüines y mis pirigüinas, quiero darle las gracias. Se pasaron ayer. Se pasaron. Qué tremenda participación. No alcanzamos a poner todos los audios al aire, porque se nos hizo corto el programa. Imagínate, ya estamos. Tenemos que entregar ya el turno. Tenemos que entregarlo. Por eso vamos a hacer un sorteo entre todos los que participaron por esta carga de 15 kilos de gas. ¡Atención! ¡Vamos con el sorteo!

0: la tómbola, largo. Ya, pues guatón, ¿no? Señoras y señores, tenemos ganador o ganadora. ¡Tenemos ganador! ¡Sí, señores!
1: Gata Tata, me pusiste una trampa. 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
0: Nuestro amigo Didi Camilo.
1: 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Quequeo.
0: Quequeo.
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0: Nuestro amigo Camilo es el ganador de la carga de 15 kilos de gas. Y un aplauso para Camilo. Vamos a proceder a guardar su contacto para que lo podamos poner en contacto con él. Ya nos está escribiendo ahí Camilo. Mire, ya, Camilo, la producción se va a poner en contacto contigo. Escríbeme tu nombre completo, por favor, ahí en el mensaje. Mándame tu nombre completo. ¿Qué es lo más importante? Ah, no, tiene que mandarme el nombre completo y el RUT. Sí, y el RUT. Nombre completo y RUT, porque ya tu número telefónico ya lo tenemos, ¿ya? Así que, amigo, la producción el día de mañana, como a las 9:30 de la mañana, se ponen en contacto contigo, porque hasta ahora ya los de producción no trabajan. No trabajan. Así que, amigo mío, muchas felicidades. Que disfrute su premio, porque es un premio que da economía. Eso es lo más importante. Ya, mis pirigüines. Yo me comienzo a despedir. Oye, lo pasé maravilloso. ¿Y saben qué? Me voy así como con el... Uno hace mucho tiempo no hace locución y esta cosa y no tiene el contacto con ustedes. Pues. Y me voy con el corazón llenito. Gracias. Se pasaron, en serio. Gracias por reírse, gracias por participar, gracias por echar la talla. No, se pasan, cabrón. Se pasan. Ya, este es el segundo día que estoy haciendo el reemplazo, Julián, y lo estoy pasando maravilloso. Guatón, ¿por qué no me dejáis volver a hacer un programa que la radio? Déjame volver, pues, Guatón, déjame volver. Ya, mis pirigüines. Los quiero mucho. Sigan escuchando la punto 7. Y nos escuchamos mañana a las 6 de la mañana. Estamos todos locos. Estamos todos locos.

0: no good.
1: Justo volverte a escuchar, necesito tu concurso, tu dinámica para hacer el programa. No sé, tengo mucho más. Pero bueno, buen reemplazante que no en el espacio de Julia. Un abrazo.
2: Oye, guatón, ¿y por qué le da así cafecito ahí a don Nelson y a Julián ni lo pescáis?
3: Sí, ya sé que estás entretenido. Vamos y volvemos, aquí en la Radio Punto 7.
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Ya tenía servida mi copita de vino y mi cañita de vino. Listo para tomarme una cañita de vino con la canción de fondo, pero señores, señores, sean bienvenidos. Tardecita de hoy, sí señores. Continuamos con estos horarios especiales, listo para arrancar otras dos horitas. Run, run, mi Coca-Colita. Aceleramos, por supuesto, para acompañarles estas dos horas más. 120 minutos donde estaremos también. Hoy tenemos entraditas para el cine. Estaba viendo acá el cronograma porque hay un Excel acá, una distribución de regalos de punto 7 para nuestros auditores que se han sacado la camiseta, ¿cierto? Se han puesto la camiseta, está mal dicho el dicho. Claro. Se han puesto la camiseta porque se han sacado, si no quedarían desnudos. Entonces después me van a acusar de qué cosa, que estoy obligando a que la gente saque la polera. Dos entradas dobles. Para hoy tengo...

0: En agenda, hoy es martes, ¿cierto? Sí, hoy día es martes 23 de junio. Dos entradas dobles en este bloque que estaremos sorteando. A todos los que están conectados desde ya a través de el WhatsApp. Atento porque en cualquier momento voy a sacar concurso. Además estaremos el día de hoy revisando el 2 de una. Estaremos llevando a cabo nuestra encuesta post-almuerzo, porque me imagino que ya se encuentra bien, pochito, pochita, después de almorzar algo rico. Lo que yo todavía no alcancé a almorzar. Pero lo que sí queremos preguntarle, y tengo una consulta sobre la duda post-almuerzo, ¿cierto? Que la tengo ya planificada acá en la encuesta del día de hoy. Además, vamos a estar revisando boletín informativo, ¿cierto? A las 16 horas. Con todo lo que ha pasado estas últimas horas, que todos los días pasa algo. Y a esta hora también tenemos fútbol. Estaba jugando Portugal. Finalmente ganó Portugal, ¿no? Y ganando 2-0, me acuerdo, seguro que alcancé a ver delante. Sí. 5-0 le ganó. 5-0 le... ¿Y todavía no termina? ¿Todavía no termina? ¿O sí? Sí, parece que sí. 5-0. Es que no estoy viendo el Mundial. Lo vi como de pasadita, andaba afuera y lo vi en una tele. Y iba 2-0 recién ahí. 5-0 le ganó a Uzbekistán. ¿Cierto? Uzbekistán no se va a querer parar nunca más. No se va a querer parar nunca más. Pero bueno, nuestros auditores ya están conectados con nosotros. Ahí, saludando, dejando mensajitos. ¡Hola!
1: Hola, Sandu. Sí, ya terminó.
0: Ya terminó el partido. Entonces, 5-0 el marcador se llevó Portugal con la escuadra de Ronaldo.
2: ¿Está grabado?
0: No, amigo, no. Está grabado. Estamos totalmente en directo,
3: Cada día se te escucha más gangoso, oye.
0: Sí, estoy cada día un poco peor, ¿eh? Pero claro, estoy un poquito congestionado, ¿cierto? Y adicionalmente se me nota mucho, empiezo a tener la voz más ronca. Eso es lo que me gusta también cuando estoy resfriado. Que mi voz puede cambiar de un día para otro y bueno, podemos tener otro tipo de programa cuando ustedes deseen. Eso es lo único que me encanta cuando estoy resfriado. Que mi voz puede adquirir otra tonalidad. Y podemos hacer otro programa de otra forma. Pero esa es de las cosas que me agradan de estar resfriado. Las otras, realmente que son más de 10, las odio. Vamos a comenzar al tiro con música. Ya me picó la garganta, así que necesito agua. Vamos a comenzar al tiro este bloque de post-almuerzo. Ya arrancamos con Luke Ra. Es el Ola Perdida. Así le dijo Vicky Scana a Portugal. Ola Perdida le dijo a la pelota. No la chuntó ni una, parece.

0: ¿Qué pasó, amigo? ¿Qué pasó?
1: Oye, Sandu, ahora sí. Que está resfriado, ¿puedes ser mago?
0: ¿Por qué, amigo?
1: ¿Puedes convertir un loro en pollo?
2: ¡Ah, amigo, por favor! ¡Por Dios! ¡Por Dios!
0: Impresentable, amigo, impresentable. 3 de la tarde con 22 minutos. Ese fue el momento asqueroso de la jornada que finaliza así. 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Si quieres Perdón, auditores, pero es que los auditores me comentan acá al WhatsApp. Puras caritas que como de vómito. Perdón. Sí, no, lamentablemente no alcancé a escuchar el audio. Uno de repente confía en los auditores, lamentablemente.
3: Pensando a mí, por menos me pongo una tarjeta amarilla.
0: Sí, no, amigo, usted no. Venga a justificar la falta, amigo. No, venga a justificar la falta. Sí, los auditores me mandan ahí caritas de vómito.
4: Oye, Sandy, yo estaba almorzando, qué asco.
0: Un buen truco, no lo vamos a negar, ¿eh? Un buen truco. 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

0: 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Oye, qué buena banda de sonido tiene Multimedia. Qué buena banda sonora tiene este programa ahora. Sí, me siento como bailando. 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Ya se viene el tiempo. ¿Qué pasó acá, amigo? ¿Qué pasó? A ver, tengo acá un mensaje por acá.
1: Ahora ya no te vas a llamar Sandu, te vas a llamar Sandy.
0: Claro, aquí me voy a llamar el Sandy, claro, el mago Sandioli. El mago Sandioli. Hola. Hola. Hola, se pegó.
1: Estuvo buena, esa Sandu estuvo buena.
0: Sí, pues estoy cayendo muy frecuentemente en los chistes de los auditores. Ah, estoy siendo muy confiado últimamente, creo que. Vamos a tener que volver a poner orden porque estoy confiando mucho en mis queridos auditores. Que jamás espero que me fallen por lo demás. Tengo pregunta para ustedes a través del WhatsApp. Pregunta post almuerzo. Vamos rápidamente. Pregunta post almuerzo a través del WhatsApp. Rápidamente. Así funciona esto. Rápidamente. Rápido, rápido, rápido.
2: Más 56-452-59-2210.
0: Hace un día preguntamos por los snacks, ¿cierto? Y hoy vamos a preguntar, ¿cuáles son esos alimentos que usted ya literalmente no puede volver a comer?
2: Más 56-452-59-2210.
0: Hablando de comida que me dijo ahí el amigo, que puede transformar la comida. ¿Cuáles son esos alimentos que usted ya no puede volver a comer? Porque derechamente o le asquearon, ¿cierto? Hablando justamente del caso anterior, o le provocan algún malestar estomacal. O quizás desarrolló una intolerancia a la lactosa, quizás. O a lo mejor, quizás, se aburrió, no le gusta más, ¿no? Se aburrió. ¿Cuáles son esos alimentos, fruta, verdura, comida, plato preparado, que usted ya no puede volver a ver por ningún motivo? A través del WhatsApp. A ver, escuchemos a algunos auditores que nos comentan nuestra pregunta post-almuerzo.
1: Cochayuyos.
0: Yo tampoco. No hay caso. Los ingerí obligadamente a base de varillazos en mi infancia y también post-adolescencia. Igual me llegaron algunos. Y también quizás durante mi época adulta. Usted se pregunta, entonces, ¿cuál fue el castigo? No le puedo decir. ¿Aló?
3: El pollo, Sandro.
0: Ahora, ¿en serio? ¿En serio? No puede comer. Ah. Estoy confiando mucho en mis auditores, ¿eh? Estoy cayendo redondito en todos los chistes.
1: Los cochayuyos, guácala.
0: Los cochayuyos tampoco, no puede volver a verlos. ¿Alimentos que usted ya no puede volver a ver?
4: Sandu, mejor no preguntes nada porque... ¿Por qué? Sí, si tú no te quieres responder, no tiras los audios.
0: Claro, en realidad es verdad, amigo. Pero estoy respondiendo igual, estoy contestando y escuchando todos los audios. Porque estas preguntas son cortitas, ¿eh? Son de pregunta y respuesta corta, ¿cierto? Vamos con otro, hola.
1: El cochayuyo.
0: Cochayuyo también, otro porcentaje de alimentos que no puedo volver a ver. ¿Cuál alimento no puedo volver a consumir y volver a ver?
5: Caraco, quesos. Asqueroso esa cuestión.
0: No le gusta, amigo, no le gusta. Yo lo encuentro tan bueno. Pero ¿sabe qué? El caraco queso en sí, con la base y todo lo demás, sabemos que es una cantidad de sodio impresionante. Pero ¿sabe qué? Con los caraco quesos uno lo puede arreglar. La pasta, el fideo, bueno, en realidad esta cosa plástica que no venden, es literalmente lo mismo que uno encuentra en el empaquete de otros tipos de tallarines o fideos, ¿cierto? Es el mismo. Solamente lo que cambia es la base del caraco queso y este polvito que uno le echa leche. Lo que puedo hacer yo de repente para rectificar esto es agregarle otro tipo de quesos y también agregarle crema para poder suavizar un poco esa salsa. Pero por otro lado usted puede decir, pero mejor no le coloque esa salsa y coloquele otra mejor. Es verdad. Es verdad, pero a mi hija le gustan los caraco queso, entonces yo tengo que readaptar un poco porque igual es un poco hostigante la salsa del caraco queso. Pero a mi hija le gusta, entonces yo tengo que sonreír.
1: Sandy, yo creo que donde estás enfermito, como que estás más lento.
0: Puede ser.
1: Eso te hacen caer.
0: Puede ser, porque lo he dicho en alguna oportunidad anterior, es que se da esa cosa que como que me atrofio con un resfriado. Pienso mucho en el resfriado, como que me atrofié de nuevo.
2: Los garbanzos, Sando, y las pancutras o pantrucas, como le digan. Eso no puedo, no, guácala.
0: Pregunta post almuerzo, le preguntamos a nuestros auditores sobre cuál es el alimento que usted ya no puede volver a ver. Mañana le vamos a estar preguntando cuál es ese alimento que no volvió a consumir hace un tiempo atrás. Por ejemplo, en mi caso, las pantrucas o pancutras, que le dicen también, hace muchos años no la he vuelto a consumir. Las comería de nuevo, pero hace muchos años no la volví a comer.
4: Yo, los garbanzos.
0: Garbanzos.
4: No, ni por si acaso.
0: Ni por si acaso, ah, mira.
4: Ni por si acaso.
0: Ni por si acaso.
3: Nada que venga de la India. Tingle, que tingle.
0: Aló.
6: Sandu, los mariscos, bro.
0: Tampoco, mira. Alimentos que ya no puedo volver a consumir.
7: La crema de espárragos, Sandu. Basta, verte. Me imagino como un pollo.
0: ¡Ah, pues!
2: El cochayuyo, tío Sandu.
0: Cochayuyo. Aquí están empezando nuestro amigo cochayuyeros, mientras vienen hacia acá. Familia, hoy día lamentablemente no se come. Claro, ¿qué alimento usted no puede volver a ver?
8: Sando, alimento que no puedo ver ni consumir, a mi ex.
0: Pues, increíble.
1: La leche, porque la última vez me mandó directo al...
0: ¡Ah, ya! Muy, vamos a dejar hasta acá porque se están poniendo muy, muy, muy, muy, muy cochinos. Muy cochinos. Hasta aquí nomás la pregunta post almuerzo del día de hoy. En la música es Dayanara. Me voy de ti.

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1: ¡Qué noche la que vivió Francia, cabros! Los franceses derrotaron por 3-0 a Irak y aseguraron su clasificación a la siguiente ronda del Mundial. Pero el partido tuvo de todo. Cuando Francia ganaba 1-0 con gol de Kylian Mbappé, una fuerte tormenta obligó a suspender el encuentro durante casi 2 horas. Los jugadores tuvieron que abandonar la cancha y los hinchas buscar refugio mientras caían rayos cerca del estadio. Fue la primera gran interrupción climática de este Mundial. Y cuando el partido se reanudó, Mbappé volvió a aparecer, marcó otro gol y llegó a los 16 tantos en Copas del Mundo e igualó el récord histórico que tenía el alemán Miroslav Klose. Ni las tormentas pudieron frenar a Mbappé y Francia ya está en octavos y su estrella sigue persiguiendo la historia. Prepárate, Messi.
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0: El playlist favorito de nuestros auditores suena también con Ambran Angliolini con el Te Pertenezco. Un cuarto para las 4 de la tarde. Un cuarto para las 4 de la tarde. 15 minutos nos separan, nos faltan para las... 15 minutos nos faltan para las 4 de la tarde. 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
1: ¡Qué temazo te sacaste, Sandu Morenazo!
0: Temazo, temazo que escuchamos con Ambra. Temazo, temazo.
2: ¡Menso show! ¿Qué estás haciendo, Enzo Ramazzotti?
0: Se molestó, se nos molesten con mi voz. Se molesten con mi voz. Que me quedan 2 entradas dobles para regalar para el cine. Y vamos a sacar concurso Flash. Para que estén muy atentos ese minuto, porque tengo 2 entradas dobles para que vayan a ver una película el fin de. Los premios se están entregando más rápido, así que aproveche esta instancia de la radio, muy productiva por lo demás, para que pueda ganar una entrada doble hacia el cine. ¿Quién va a ganar? Es una buena pregunta. Estaremos contestando eso en breve porque ya tenemos concurso en minutos. Sin antes dejar a los corazones de piedra, es el grupo Disparo. 45 minutos pasan de las 3.

0: otro palo.
1: Looney, otro palo. Exactamente las 3 de la tarde con 52 minutos. 3 de la tarde con 52 minutos. Y hemos hoy decidido, en una ardua reunión con nuestros ejecutivos, gente de producción, maquilladores, gente de iluminación que trabaja acá en el programa, hemos decidido hoy, porque durante la mañana estuvimos literalmente escuchando a los auditores old school. Y evidentemente no se llevaron ni un premio, porque se han llevado quizás muchos premios durante muchas temporadas, ¿cierto? Que han escuchado mucho la radio. Y hoy vamos a darle la posibilidad a los auditores nuevos. Los auditores nuevos que puedan ganar una entrada. Efectivamente, una entrada doble al cine. Ahora, usted se pregunta, oiga, don Santi, ¿cómo va a corroborar que ellos son auditores nuevos y están participando? Bueno, a partir de ahora, usted mande su mensaje a través del WhatsApp y si nunca ha mandado un mensaje, ya está participando. Por una entrada doble para el cine. Entre todos los que envíen mensajes y nunca han enviado un mensaje a la radio a través del WhatsApp, usted va a estar participando por una entrada doble. Lo vamos a premiar por ser nuevo. Y evidentemente no tiene que haber historial, ¿cierto? Si no hay historial anterior, no hay mensajes anteriores, está participando. Usted preséntese, diga cómo se llama, hola, me llamo tanto, soy de acá de Temuco, o soy de, no sé, de tal comuna, o de qué sector es.

0: y con eso está participando. Tiene que ser ojalá con mensaje de audio, ojalá. Si es con mensaje de texto porque está trabajando, no importa, porque se entiende que por algo no mandó mensaje en el pasado. Mensaje de texto, mensaje de audio a través del WhatsApp.
1: Más 56452-592210.
0: Hay gente que está manejando igual. Solo participan los que nunca han mandado un mensaje a la radio. Nunca han mandado mensaje a la radio. Vamos a comenzar a revisar por acá porque estamos escogiendo a los nuevos auditores. Don Sando, yo mandé uno en WhatsApp, pero nunca los pasaron al aire. A ver, vamos a revisar acá arriba, a ver.
2: Un pequeño balón de gas.
0: Ah, ya,
2: y el 328.
0: Ya, pero tiene historial.
2: Y el 300.
0: Tiene historial. No tiene que tener historial. Lo único que les pido. Sin historial. Mira, acá tenemos uno sin historial. Es el Booker. A ver por acá. Hola, amigo.
3: Hola, somos nuevos,
0: mira. No hay historial. No hay nada escrito anteriormente.
1: Más 56452-592210.
0: Participando. Hay historial aquí, amigo.
4: ¿Y se vale si yo el primer mensaje se lo mandé hace como un mes nomás?
0: Claro, no tiene que haber historial. Lo único que les pido, la única exigencia para este concurso. Ustedes saben que yo no pido mucho, no hago concursos difíciles, pero hoy día voy a poner tonto. Por el resfriado. Entonces, no tiene que tener ningún historial. Por ejemplo, acá tengo un auditor que no tiene historial.
5: Hola, amigo Sandu.
0: Hola.
5: Esta es la primera vez que hablo. Bueno, hablando acá en un mensaje para radio.
0: Bien, amigo, lo hizo bien. Mi niño no tiene historial, así que bienvenido. Por acá, Don Sandy, yo he enviado algunos mensajes. No, es sin historial. Acá, amigo, usted tiene historial del año 2021. Por acá, Christopher, soy auditor nuevo, los escucho en La Pega. Acá estamos haciendo pancito en Cajón City. Saludos al Chris. Ahí tenemos un auditor nuevo porque no tiene ningún historial. Sin historial.
6: Hola, soy nueva. Quiero participar por las entradas. Cariños.
0: Saludos a nuestra amiga Gladys, está participando por entradas al cine. Igual no tiene historial. Amigo Hugo, ¿por qué usted no tiene historial? Si no me borre los mensajes.
7: Hola, Don Sandu. ¿Sabe que yo primera vez que mando mensaje? Nunca había mandado un mensaje a la radio. Primera vez.
0: Me sorprende, amigo, que no tenga historial. Eso me llama la atención. ¿Qué pasó? ¿Quién le borró los mensajes? ¿Qué pasó? ¿Quién le borró el historial acá?
8: Sandu, ¿puedo mandar otro mensaje de otro teléfono que nunca lo ocupaba?
0: ¿Un bio? Diría un chileno, un bio. Hola, Sandu, yo soy Paloma, primera vez que mando un mensaje y efectivamente no tiene historial, así que también está en el concurso. Entrada doble para el cine, para auditores nuevos, lo que estamos escogiendo el día de hoy. 45-259-2210.
9: Tienen que hablando un mensaje hablado los que no han hablado antes.
0: Tienen que mandar un mensaje hablado los que nunca han hablado. Por acá, amigo Sandro, no puedo mandar un audio, pero soy nueva. Nos comenta Lisette. Por acá, hola, yo quiero participar, soy nuevo, soy de Temuco, mi nombre es Oscar. Saludos, nos comenta también ahí el Oscarito. No tiene historial tampoco. Por estos lados, primer mensaje. Nunca había mandado un mensaje, primera vez que lo envío, siempre escucho. Viene ahí.
10: Oiga, Sandu, yo tampoco tengo historial, po. Yo fui al papel de antecedente y dice sin antecedente.
0: No, amigo, no se refiere a eso. Se refiere, amigo, a que no hay... No. Por acá, igual un auditor me había mandado su certificado médico, amigo. No tiene historial. No. No me refiero a eso. Se refiere a que tiene que ver con el historial de conversaciones. Por acá, Fernando dice, yo siempre los escucho, camino al liceo. Ahora estoy de vacaciones, pero me da vergüenza mandar un audio. La vergüencita. Pero amiga Fernanda, motívese nomás. Si aquí estamos todos locos igual, no hay problema. Acá tengo otro primer audio.
11: Hola, Sandu, soy de Nueva Imperial, soy nueva. Estoy participando con la entrada.
0: Ya nomás, ni un problema. Vamos, hola.
12: Oye, hijo, ven, ¿cómo se borra el historial? Ven, bórrame el historial.
0: Sí, se puede borrar, amigo, se puede borrar. Yo puedo aquí borrar el historial y usted se queda sin ni un chat. Y creo que incluso ya ha sido borrado su historial, amigo, antes. Hola, buenas tardes. Primer mensaje que envío. Siempre los escucho. Soy Víctor. Saludos a Víctor. Tampoco tiene historial por acá. Tengo también acá a Eduardo. Soy nuevo. Quiero participar. Siempre los escucho. Qué buena. Tenemos harto auditor que no manda mensaje. ¿Ves? Siempre son los mismos. Hay que invitar a los auditores nuevos que participen. Por acá, yo soy Yami, fiel auditora. Nunca he mandado mensaje. Quiero participar. Saludos, Yami. Bárbara y Pía también se reportan por estos lados. Hola, Bárbara y Pía.
13: Hola. No soy nueva. Siempre los escucho, pero nunca les había escrito.
0: Claro.
13: Soy Teodoro Schmidt y ahora ando acá en Temuco.
0: Buena, bienvenida amiga. A ver, para ir como aclarando, no se trata de que sean literalmente auditores nuevos. Se trata de que nunca nos haya escrito el WhatsApp. En el fondo son nuevos escribiéndonos.
14: Hola, soy Edison, soy nuevo.

0: Harrison. Son varios, ¿eh? son muchos. Hola.
1: Hola, hola, yo tampoco tengo historial, pues nunca he sido detenido. Me antecedente.
0: No, amigo, no, amigo, tampoco ese antecedente de. Por acá me mandaron un informe de. No, amigo, no es eso. Mandaron acá un informe de salud de. No tiene VIH el amigo, dice. No, amigo, no es eso. Por acá Jimena también de Temuco nos comenta. Soy Carito, quiero participar también por acá. Aquí tengo un yo igual. Saludos, saludos. Acá tengo a Patricio Suazo. Hola.
2: Hola, hola. Por acá Patito Suazo, lo escucho hace mucho tiempo.
0: Bueno,
2: muchos
0: bueno.
2: años, pero nunca le había mandado un mensajito, así que saludos. ¿Qué? Y para concursar.
0: Tengo mis dudas, ¿por qué no lo hacen? Bueno, entiendo que por tiempo a veces, pero...
3: Hola, Sandu. ¿Ah? Escucho la radio hace mucho tiempo, pero nunca me he animado a participar. Mi nombre es Alejandro, soy de Labranza.
0: Saludos, Alejandro. Igual, también auditor nuevo. ¿El Laconito o Conito?
4: Hola, Sandu. Yo soy nueva y quiero participar en el concurso.
0: Estamos regalando entradas para el cine. Vamos a escoger un llamado.
5: ¡Puta y Sandu! Hola, amigo. Oye, pero yo este es mi otro número telefónico, ¿ah? No tiene historial. Eso fue lo que dijiste. Gritas por acá, la ruta, caminador ten. Yo soy un 7 y tú.
0: Un bio, amigo. Un bio, esa es la idea. Héctor, amigo.
6: Hola, Sandu. Hola,
0: amigo.
6: ¿Cómo estás?
0: Bien, pues, amigo.
6: Héctor por acá.
0: Eso, bien.
6: Primer mensaje que mando a la radio. Pero lo escucho hace muchos años atrás.
0: Qué bueno.
6: Así que quiero participar por las entradas.
0: Anímense.
6: Somos un 7.
0: Anímense a seguir mandando mensajes a esta hora, ¿eh? Por acá, hola.
7: Hola, Sandu, soy Gladys, quiero participar.
0: Gladys tampoco tiene historial acá. Bienvenida, amiga Gladys, tiene bonita foto de perfil igual. Por acá tengo a Paulina igual, que es la primera vez que nos escucha. Saludos, dice por acá Radio Corazón. Bueno, creo que es demasiada nueva la amiga acá. Hola, somos auditores nuevos, queremos participar. Nunca hemos sido premiados y lo merecemos. Familia Libui Chanqueo de Labranza, saludos. Un abrazo para ellos, ya. Vamos a escoger a uno. Vamos a escoger a uno. ¿Sí? ¿Vamos a escoger el tiro? Escojamos el tiro. Ok. Primero ganadores. Vamos a proceder, como es de costumbre, a llamar a alguno de todos nuestros auditores que hoy han dejado su primer mensaje. Se agradece, ¿ah? No se van a timar porque no. Porque no ganan hoy y mandaron un mensaje al WhatsApp. No se van a timar, ¿ah? No agarren las malas mañas del auditor antiguo. Ok, vamos a ver acá. ¿No se puede? ¿Se puede aquí llamar o no? Sí. A ver, vamos a ver por acá. Vamos a escoger a un llamado telefónico de los que han dejado sus mensajitos por estos lados. ¿Por qué no podemos llamar ahora, jefe? ¿Ah? Vamos a tener que copiar el número ya. Ok, vamos a tener que llamar de acá nomás porque vamos a copiar el número para acá y el número para acá. Ahora a nuestra otra línea, a ver. ¿Voy tan rápido yo?

0: Aló, buenas tardes.
1: Aló.
0: Hola, ¿con quién hablamos? ¿Cuál es tu nombre?
1: Amanda.
0: Amanda, ¿cuántos años tienes, Amanda?
1: 9.
0: 9 años. Te cuento, Amanda, te ganaste entradas para el cine. Amanda, ¿cómo estás? ¿Con quién estás ahí, Amanda? ¿Con quién estás ahí, Amanda?
1: Con mi papá.
0: Con tu papito, con el papito. ¿Cómo se llama el papito? ¿Te sabes su nombre?
1: Amarcio.
0: ¿Cómo se llama? ¿Cómo se llama tu papá? Amanda, ¿estás ahí? Amanda, ¿no te has desmayado, Amanda? Amanda, ¿me escuchas? Amanda se perdió. Vamos a hacer un llamado nuevo. Vamos a intentar llamarla de nuevo a la Amanda. Se le tiene que saber haber perdido señal. Ahora vamos a intentar llamarla nuevamente. Parece que quiero enseñar a la Amanda. Estoy llamando ahí nuevamente. Sí, se nos cortó el plan otra vez porque. No, sí está conectado acá. Vamos a llamarla por WhatsApp de nuevo. Vamos a llamarla por WhatsApp, a ver. Sí, la mañana por WhatsApp mejor porque probablemente tengamos algún problema en el teléfono. Ahí sí, Amanda, ¿me escuchas?
1: Ahora sí,
0: Amanda, ok. Amanda, estábamos conversando en la interna. Amanda, ¿cuál es el nombre de tu papá?
1: Omar,
0: ahí sí, era Omar. Omar, Amanda, cuénteme, ¿con quién va a ir al cine?
1: Con mi mamá.
0: Alta traición, señores, ¿eh? Alta traición, señores. Amanda, te voy a escribir por WhatsApp. Bueno, este es el WhatsApp, me imagino, no sé si es tuyo o tu papá, pero te voy a escribir ahí para que me mandes los datos para enviarte las entradas, ¿ya?
1: Ok.
0: Ya. ¿Quieres mandar algún saludo?
1: Sí.
0: ¿A quién quieres?
1: A mi hermano, que está trabajando.
0: ¿Ya?
1: A mi mamá.
0: ¿Ya?
1: Que ahora vamos a salir al centro. Y ¿ya? A mi papá.
0: Ya, al último lo vamos.
1: Que siempre me cuida.
0: Perfecto. Triple traición. Amiga Amanda, le mando un abrazo. Le voy a escribir por WhatsApp ya para que esté atenta. Y gracias por ser un 7. ¿Puedes decir la palabra yo soy un 7?
1: ¡Yo soy un 7!
0: Gracias, Amanda. Eres la mejor del mundo mundial. Ahí está. Le vamos a escribir entonces a Amanda para que nos podamos contactar con ella. Te vamos a cortar el teléfono a Amanda para que no te asuste, ¿ya? Le vamos a colocar acá. Hola, Amanda, ganaste entradas. Ahí le vamos a escribir para que luego le pidamos los datos a la producción para enviarle sus entradas. Atención, porque recién estamos premiando a la primera. Todavía me quedan 2 entradas más. Así que por lo tanto, todavía no se desanimen. Quedan entradas todavía para seguir sorteando. Estamos premiando durante todo este mes en todos los bloques de la radio, al menos la gran mayoría. ¿Cierto? Entradas o vales de gas, en este caso recargas de gas completas, para que ustedes sin duda sean premiados por ser nuestros auditores regalones y ser un 7.
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0: Nos quedamos mientras tanto y luego de la pausa. Conocí el amor con el Rija.
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0: Vamos a recargarnos de energía y volvemos. Yo soy un 7. ¿Y tú?
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6: Revisamos noticias rápidamente cuando son las 4 de la tarde y 11 minutos. Continúa avanzando el caso de este menor fallecido en la capital, donde cámara registra quiénes serían los delincuentes que mataron a niño de 12 años en una encerrona. Cámara de seguridad captó detalles a los miembros de la banda que habrían asesinado a este niño. El hecho ocurrió en la caletera, en la ruta 5 Sur, a la altura de Catemito, cuando el infante viajaba junto a su padre y una tía. Tanto el niño como el progenitor volvían de Argentina, país origen del adulto, donde viajaron a celebrar el Día del Papá. Según antecedentes de la investigación, el padre había errado al tomar una de las salidas de la carretera, momento en que se encontró con un vehículo blanco, cuyos ocupantes le hicieron una encerrona. Tanto el hombre como la tía del niño lograron bajarse del auto, no así el niño, quien no consiguió zafarse, que fue arrastrado por varios kilómetros. La investigación apunta que los delincuentes estaban haciendo un tour delictual en la comuna que comenzó en un servicentro de La Chel, en calle Izaguirre, donde robaron un auto para cometer delitos. Dicho ilícito quedó grabado por una cámara de seguridad, la que registró a 5 delincuentes aparentemente menores de edad intimidando a un trabajador de la estación y al conductor de un vehículo que querían cargar combustible. Tras obligarlo a descender de esta, los ladrones se dieron a la fuga con esta máquina. Empresario que filtró audio de Luis Hermosilla cumplirá pena en libertad tras acuerdo con Fiscalía. El empresario Rodrigo Toppelberg, quien filtró una grabación donde participaba su socio Daniel Sauer, la abogada Leonarda Villalobos y el jurista Luis Hermosilla, cumplirá una pena de 4 años en libertad tras un acuerdo con Fiscalía. Toppelberg fue condenado a tal pena después de someterse a un juicio abreviado realizado por el cuarto juzgado de garantía de Santiago, cerrándose así parte de la lista del caso audio Factop. Recordemos que el caso inició luego de que el empresario filtrara la grabación donde los rostros previamente mencionados reconocían el pago de coimas a funcionarios públicos a cambio de información privilegiada. Y una pelea termina con persona herida a bala en Temuco. El agresor fue formalizado y quedó libre. Una disputa de tipo sentimental dejó una persona herida de bala en Temuco. El autor de la agresión fue formalizado pero quedó en libertad. El hecho policial ocurría a la vía pública, específicamente en la intersección de calle Recreo con avenida Gabriela Mistral, en el sector poniente de la capital. La agresión quedó registrada en las cámaras de seguridad, donde se aprecia a un hombre correr en dirección a un vehículo y desde el automóvil le disparan. La víctima fue herida en una de sus piernas.

0: El general carabinero Miguel N. Herrera indicó que el detenido tiene antecedentes policiales, logrando dar con el paradero del autor en horas de la madrugada, el cual fue puesto a disposición en el Ministerio Público. Técnicamente el procedimiento está ya con detenido. ¿Y el arma se recuperó? No, pero sí el detenido está posicionado en el lugar con el vehículo. Por lo mismo, el imputado fue formalizado por los delitos de lesiones graves e infracción a la ley de armas. La fiscalía solicitó la prisión preventiva, pero fue denegada por el juez, quien dictaminó las cautelares de arresto domiciliario nocturno y prohibición de acercarse a la víctima. Finalmente, el Tribunal de Garantía fijó 5 meses el plazo de investigación. Hasta aquí las noticias, por supuesto, cuando son las 4 de la tarde con 15 minutos. Sigan en compañía de Punto 7.
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0: Magnate, nuestro amor es así. 4 de la tarde con 22 minutos. 4 de la tarde con 21 minutos. Nuestros auditores se han reportado bastante a través de las redes sociales. Muchos dejando su primer mensaje. Se agradece eso. Se agradece eso. Nos queda todavía una entradita doble para sortear. Para que estén atentos y atentas, ¿cierto? Para poder hacer un nuevo concurso. Y le vamos a dejar ahí atentos a través del WhatsApp. Tus eventos a minutos de Padre Las Casas en Loja Mine de Castillas. 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
0: ¡Ya! Yeah.

0: Exactamente, porque los precios están hasta abajo. 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
0: 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Pero efectivamente, ahí está. Entonces, hasta ahora nos acompaña Dr. Simi y... un concurso más. Un concurso más. Un concurso más. El siguiente concurso. El siguiente concurso. ¿Cierto? El siguiente concurso. Vamos a premiar a un auditor o auditora. No es lo mismo ya si es auditor nuevo o auditor antiguo. Digámosle auditor con experiencia. Porque aquí van a jugar todos. Ahora, ¿cómo corroborar este concurso para que efectivamente no haya una trampa? Me van a tener que mandar algún documento. Bueno, de donde salga lo que voy a pedir. No necesito que mande el completo. Después va a entender. Todos los auditores que su nombre comience con la letra que voy a dar a continuación van a estar participando, ¿ya? Entonces, de la forma de comprobarlo es que me mande una foto. Puede ser de la parte de su carnet donde salga solo su nombre. No quiero ver su RUT ni otros datos. No, solamente de la parte donde salga su nombre. Si estás con su licencia de conducir, la foto donde salga solamente su nombre, ¿no es cierto? Así lo podemos corroborar. No es necesario que mande el carnet completo ni. ¿Ok? ¿Se entiende? Ok. Por lo tanto, solamente van a participar por esta entrada doble al cine los que su nombre empiece con la letra. Los que su nombre empiecen con la letra...
2: Letra de M.
0: Letra M. Letra M. Los que su nombre empiecen con la letra M. A partir de ahora, mándeme su foto de algún documento. Obviamente donde salga solamente su nombre, solamente. Solo su nombre. No me muestre su RUT ni nada, no. Solo su nombre. Mándeme su documento ahora y demuéstreme que su nombre empieza con la letra M.
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0: Pero bueno, yo me llamo Fernando. Me llamo Fernando, ¿no? Amigos, Fernando es su nombre. Muy bien, amiga, acá tenemos una auditora que nos mandó su nombre, tapó su RUT. Muy bien, amiga, eso es lo que queremos. Para que confíe en nosotros. Mariana Ignacia Romero Kidel se llama ella. Mariana está participando. Está participando Mariana. Por acá tengo más nombres con letra M. Nos han mandado muchos nombres. Por acá tengo a un Matías, ¿o no? Mira a Matías, Reeves. Se pronuncia arriba así como... como el actor de John Wick. Efectivamente, ¿eh? Acá tengo otro nombre. Yvonne. Pero se llama Maylen Yvonne. Nos mandó ahí un certificado de diploma que confiere el honor diploma a Maylen Yvonne. Por acá tenemos a Mónica, ¿o no? Mónica del Carmen también nos manda ahí su adjunto, su documento, donde efectivamente sale su nombre. Acá tenemos a Marianet, nombres con letra M. Acá tengo una TNE, el nombre de María Martínez, también, muy bien, con letra M. Acá tengo a Miguel Benavides Rifo, está dentro de la tómbola también. Acá tengo igual a Mireia Staub Martínez, también está participando, muy bien. Acá tengo otro, que es Milady Antonia Chilena. Perdona que ve la bichela. Perdón, Milady Antonia Lady Pila Lee. Claro, había leído la parte de abajo, es que está como de lado el carnet, entonces lo leí hacia abajo. Claro, efectivamente es chilena. Tengo otro acá, María Eugenia Liempi, ¿cierto? También.

0: acá tengo más. Miguel, dice, muy bien Miguel, tapó todo su nombre completo. No le gusta a lo mejor su apellido. Miguel, acá tengo a Cristian. No, pues amigo, no, estoy empiezo con C, pues amigo. Con la letra M.
1: Sandro también me está preocupando. Me está preocupando, Sandro.
0: Yo les dije que es una... Cuando me resfrío, mi sistema se desconecta. Mi sistema intercomunicacional cerebral entra en un proceso de colapso. Entonces suelo cometer más errores de los normales. Por acá tengo otro. Acá tengo otro carnet. Mira, mientras no diga aquí estamos en Radio Mirón, no. Matilda, Riquelme Vázquez, estás participando también porque también tu nombre empieza con la letra M. Acá tengo otro nombre que es, déjame ver acá, Moisés. Mira, tenemos hartos nombres con la letra M, muchos auditores. Tenemos que acoger solamente a uno, lamentablemente. Son dos entradas dobles. Marcelo Andrés Guzmán Sepúlveda igual se reporta por estos lados. Acá tengo a Michael Henry. También que se reporta con su nombre. Por acá tengo a Maximiliano Alexandra, me imagino, ¿no? Porque está cortado ahí. Hola.
2: Sandro, yo estoy de vacaciones, yo quiero ir al cine.
0: Saludos, Marcela del Pilar también. Covarrubias Almendras. Qué bonito su apellido. Saludos por estos lados. Igual tengo a Mireya del Pilar Jaquearoca también participando. Tapó todo con una winchita. Muy bien, esa es la idea. Maximiliano Nicolás Opaso también por estos lados. Es un... es un bebé, no, carnet. Ese carnet tienen que guardarlo, muchachos. Ese carnet hay que cuidarlo. Es un bebito. Por acá tengo un Miguel. Ya. Últimos dos nombres. Últimos dos. Los que alcanzan a entrar. Acá tengo a Mía. Mira qué curioso su nombre. Tiene una H entre medio. Mía Isabela con dos S con... y espeso cierra. Mira, perfecto. Tengo también a Miguel. Acá tengo otro Miguel. No, pues amigo, usted es Carlos. Dice ahí Marlos. Me colocó la letra M, amigo. No, usted es Carlos, amigo.
3: Carlos. Sandú, yo soy María de noche.
0: Solo auditores con la letra M. Ya, vamos a escoger de inmediato a otro ganador o ganadora de entrada doble para el cine. ¿Dónde? Vamos a proceder a llamar. Próximo luego que tenemos dos de una, dos canciones. Aún nos queda media hora. Estamos premiando a nuestros auditores por ser un 7. Vamos a ver a continuación. Este de aquí, por aquí, por aquí, por arriba, para abajo, por aquí. Aquí se queda. Vamos a proceder entonces a llamar a este contacto que nos salió seleccionado. Vamos a ver si nos contesta o no. Vamos a ver. Contesto al tiro. ¿Aló? ¿Aló?
4: ¿Aló?
0: Buenas tardes, ¿me escucha?
4: Sí.
0: ¿Te escucha? Sí. Bájale un poquito la radio porque se escucha con eco.
4: Ahí está.
0: ¿Cuál es su nombre, amiga? Se le escucha bajito.
4: Mía.
0: Tú eres la Mía con Mía con, sí. con H. Mía. Sí. ¿Te gusta tu nombre, Mía?
4: ¿Ah?
0: ¿Te gusta tu nombre, Mía?
4: Obvio.
0: Me gusta, qué bonito. ¿Cuántos años tienes, Mía?
4: 9 añitos.
0: Mira, por un niño de 9 años me han llamado. Han ganado el día. Mía, te quiero contar que ganaste entrada doble al cine. Felicidades, Mía Isabela. Mía Isabela. ¿Te contaron la historia por qué te pusieron Mía? ¿O no?
5: Era mi papá.
4: ¿Por qué?
5: Era mi papá.
4: Porque soy de mi papá.
0: Ah, claro, del gato. El papá un poquito autoritario en este sentido. Decidió colocarle a Mía. No, está bien nomás. Un abrazo para ambos. Me imagino que estás con tu papito, con alguien más por ahí.
4: No.
0: ¿Con nadie más? ¿Solo con tu papá? ¡Mía! ¿Mía? ¿Estás por ahí? ¿Mía? No, se escucha un poquito cortado. Pero de todas maneras, Mía, mira, te vamos a escribir por WhatsApp, ¿ya? Para que nos envíe los datos de tu papito para poder enviarle las entradas a su debido correo. ¿Mía, estás por ahí todavía?
4: Sí.
0: Ya, ahí sí se pierde la señal. A lo mejor quizás están en movimiento en auto. Mía, te mandamos un abrazo. Bonita firma igual, ¿eh? Bonita firma que tienes.
4: Gracias.
0: Ya.

0: ¿Quiere mandar algún saludo, Mía? ¿Quiere mandar algún saludo? Te escucha pésimo. Bueno, Mía, te mandamos un... Ahí está, Mía.
1: Un señal, pero sí te escucha.
0: Ah, ya.
1: Muchas gracias.
0: Ya, perfecto. Hola, la mamá aparece ahí. Oh, Mía creció de golpe. Caso de Benjamin Button. Amiga, un abrazo, Mía. ¿Qué saludo? Te escucha pésimo. Bueno, Mía, te mandamos un... Ahí está, Mía.
1: Un señal, pero sí te escucha.
0: Ah, ya.
1: Muchas gracias.
0: Ya, perfecto. Hola, la mamá.

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0: Amigo, ya de regreso. Últimos minutos de este bloque, ¿cierto? Y vamos a programar dos canciones para cerrar de manera apoteósica. 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Me gusta la nueva banda sonora de este bloque, ¿eh? Está bien. 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De regreso. Ya, vamos a programar entonces dos canciones hoy en una nueva edición del 2 de Una.
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0: Vamos al 2 de Una. Por lo tanto, cada auditor puede programar una canción y vamos a escoger dos. Pero hoy la temática es canciones o solo canciones de grupos musicales. Solo de grupos. No individuales. Solo de grupos.
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0: No, el grupo es más de dos personas. Pues sería, o si no, sería un dueto. Un grupo. Solo grupos de música. Usted programa el WhatsApp, me pide su canción y vamos a escoger dos. Así que adelante. Hágame su propuesta. ¿Cuál canción podría ser de un grupo musical? Solo de grupos, a ver.
2: Hola, Sandu, esa que dice: siempre he querido quererte y besarte, siempre he querido, niña, hacerte el amor. Te quiero solita pa' mí.
0: Bueno, una canción más individual, sí, porque siempre he querido quererte, de Franco Gorila con Tico, ¿cierto? Y son dos personas. Tiene que ser grupo.
3: Grupo Alegría, bo. Grupo Alegría. Palomita, vuelve a mí. Palomita, ten valor. Y lo otro es Amar Azul.
0: Amar Azul ya podría ser, pero recuerden que es una canción por auditor de un grupo.
4: Un grupo cuarteto.
0: Ok, perfecto.
5: Hola, Santo. La de los dinos, esa del tigre, que te coma el tigre.
0: Ya, perfecto. La canción del tigre. Perfecto. Estamos anotando acá. Los Dinos de Chile. Dos canciones de algún grupo musical.
6: Los Prisioneros. Todo el mundo dice que vive sufriendo como nadie más.
0: Ya, perfecto. Los Prisioneros como grupo, bien.
7: Hola, Sandu, de los años 90. Puede ser NSYNC y Backstreet Boys.
0: Y Backstreet Boys. Ya, también un grupo, bien. Solo grupos.
8: ¿Cómo estáis, Sandunguita? Si no le contesto, Plan B.
0: Plan B es un dúo, es el dúo del sex. Incluso le dicen su canción, el dúo del sex. Por tanto, no sería un grupo.
9: Cuéntame al oído de la oreja de Bangkok.
0: Ya, ahí tenemos otro grupo, un grupo romántico, ¿cierto?
10: Hola, Sandu, ¿cómo estás? Hola, bien. Reportándome de Metrenco.
0: Saludos, Fran. Besito, Fran. Ah, pero dejó un mensaje más arriba.
10: Wisin y Yandel.
0: Wisin y Yandel. No es un grupo.
10: Hola, Sandu, ¿cómo estás? Aquí reportándome de Metrenco.
0: Besito, Fran.
11: Sandu, Grupo Caricia.
0: Grupo Caricia. Ya, me tincaste. Hola.
11: Los Nocheros, Sandu.
0: Los Nocheros igual, cierto. También muy bien.
12: Hola, Sandu. Quiero escuchar a la Sonora Malecón.
0: ¿No sonó de Malecón? Creo que sonó como a las 3 de la tarde, eso sí.
13: Hola, Sandu, ¿cómo estáis?
0: Hola.
13: Oye, puede ser No Me Arrepiento de Este Amor, de Ataque 77.
0: ¡Ya! Bien. Me tinca. ¡Aló!
13: ¡Pachuco y su combo!
0: ¡Pachuco! Lo que está sonando... A ver, por acá. Lo que está sonando acá, de fondo. ¡Hola!
14: Sandu, uno de los temerarios para llorar toda la tarde.
0: Seminarios, ok.
14: Pero uno más. Sandu está diciendo los zúmbale primo.
0: Ya, suma. Los zúmbale primo. Ok, señores, tenemos que escoger ya de inmediato dos canciones del día de hoy. Por lo tanto, vamos a escoger rápidamente los temazos en este 2 de 1. Y nosotros nos comenzamos a despedir porque con estos temas completamos las 5 de la tarde. Así que, amigos, un gustazo acompañarles en esta edición de tarde. Espero que estén disfrutando esta semanita especial mientras estamos haciendo este reemplazo. Se me cuidan, será esta mañana 9 de la mañana con 11 minutos para hacer otro matiné de querubines. Felicidades a los ganadores y nos encontramos mañana. ¡Cuídense! ¡Chao!
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2: Buenas tardes, damas y caballeros, ya estamos aquí. Ya estamos aquí, muy buenas tardes, día martes 23, Andrés Herrera por acá saludando a toda nuestra querida familia de la Punto 7. Energía, energía, lo que necesitamos a esta hora, 5:10, porque aún quedan unas horitas, unos minutitos laborales para ir a tomar oncecita a la casa con los niños que están en de vacaciones, ¿cierto? ¿Cómo va la tarde, muchachos? ¿Cómo va la locomoción colectiva? ¿Bastante trabajo a esta hora ya o no? Los que vienen viajando a la ciudad de Temuco, los que van saliendo de la ciudad de Temuco, a conducir con mucho cuidado, a encender sus luces y respetando las señaletas del tránsito, ¿ok? ¿Todo bien por allá? Bueno, traigo un programa bien armadito, chiquillos, para entretener estas dos horitas. Para que se diviertan un ratito y pase el rato más rápido, más agradable.
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2: Por aquí, voy a dejar ahí el WhatsApp, chiquillo, para que comiencen a llegar los primeros reportes y sus saluditos a esta hora de la tarde. Tenemos varias cosas bien entretenidas para ustedes y comentarles también datitos útiles a esta hora de la tarde. Día 23 de junio, Día de las Viudas. ¡Oh, Día de las Viudas! ¡Oh! ¿Qué tal? Buenas tardes, chicos. Buenas tardes. Vamos a revisar el WhatsApp, vamos a revisar las redes sociales en este día 23 de junio, 5 de la tarde, 11 minutos. Te voy a acompañar dos horitas hasta las 7, para luego ya Karina te acompaña hasta las 21 horas el día de hoy. Marcial está de santo hoy día. Sí, Marcial, saludo a todos los marciales. También a los pollitos, a todo el mundo. ¿Dónde quedamos con la música, guatón? Buen tema, te tiraste, oye. Esto es Undada, Zion y Lennox, aquí en Punto 7. Vamos arriba, muchachos, espero sus reportes y saludos.

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1: Oye, tenemos el día de hoy. Tenemos el martes de parientito, ¿no? Vamos a tirar la tómbola. Tiramos la tómbola, ¿no? Tirémosla. ¿Qué nos sale? Yo creo que nos va a salir. Vamos, preparemos. Hola, ¿qué tal? Hola, Carmencita.
2: Hola, Andresito. Hola. Qué agrado escucharte. Espero estés muy bien, tengas un excelente programa y término de día. Aquí me quedo trabajando en su grata compañía, pues soy un 7. ¿Y tú?
1: Vale. Le mandamos un besito a la Carmen, que estemos ahí en sintonía. Muchas gracias por aquí.
3: Buena, ¿cómo estamos? Hoy ando buscando al chamo, se perdió. La última vez lo vieron en el Huetripanto, voy a Paniagra, y no aparece el pajarito. Así que no sé cómo va a llegar a la casa el hombre después.
1: No va a llegar.
3: Así que ojalá aparezca el hombre nomás. Saluditos. Punto 7.
1: Vale. Saludamos al Pichu. Oye, el chamo, te van a sacar la que no tenía, le digo al tiro. Se perdió en el Huitrupantru, nada que ver. Saludamos a esta hora de la tarde, chiquillos. Saludamos a esta hora de la tarde. Hola, ¿qué tal? Hola.
4: Andresito, ¿cómo está, amigo Jaime? Por acá, desde la línea 18, te saludo. Acá en el aeropuerto, esperando que arribe el vuelo de la Cari. Llegando, me la llevo inmediatamente a la radio.
1: Bien, en camino la Cari. Recuerden que esta semanita vamos a estar con este nuevo horario, por esta semana nomás, donde yo los voy a acompañar dos horitas de 5 a 7 y luego llega la Cari hasta las 9. La Cari estuvo transmitiendo para Los Ángeles, entonces por eso hicimos este enroque de turnos del día de hoy. Pero ya hasta el viernes nomás, chiquillos, después vuelve toda la normalidad, bueno, pero ya los conocemos ya, por si pa' qué, ¿cierto? Hola, ¿qué tal? Buena tarde. Parece que yo ubico a esta persona, yo a esta señorita.
5: Hola, Olvidón, ¿cómo estás? ¿Qué se cuenta? Hola, ¿cómo estuvo tu día?
1: Trabajado, aquí he estado todo el día metido.
5: Estoy cansada.
1: Oye, le tengo una queja a la Tabita. Tabita, te tengo una queja para ti. ¡Ay! Listo. Eso era. Bueno, Andresito, te vi en TikTok en Los Ángeles y ahora te escucho acá. Así es la pega, pues, amigo. He estado todo el día metido acá. Todo el día. Ya, ¿quién más está por ahí? ¿Alguien más? Ok, me voy a saludar a nuestros queridos amigos que hacen posible esta primera parte de la tarde. Así es. Saludemos, chiquillos. 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Oye, si alguien ve al chamo por ahí, por favor. Lo van a cachar al tiro. Échenlo para la casa. 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Esperamos los reportes de Atento Mantención. ¿Cómo estarán los semáforos? ¿Estará todo funcionando bien? ¿Mucho taco? ¿Poco taco? Bueno, que con el tema de las vacaciones de los niños, yo creo que se ha notado un poquito menos de gente, sobre todo para nuestros amigos de la locomoción colectiva y también para autos particulares, que menos vehículos, ¿sí o no? 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Bueno, bueno.

0: Saluditos, sí, tenemos tómbola el día de hoy. ¿Cómo está, don Ricardo? Muy buenas tardes.
1: Hola, hola, Andresito Herrera. Aquí te estamos acompañando, mi niño. Dale. En la peguita de Línea 18 presente. Oye, Andresito, me salta una duda, sí. ¿Cómo se va a venir en avión la Karina si en Los Ángeles? ¿Hay aeropuerto en Los Ángeles? Parece que no, te he equivocado, Jaimito. No, pues ¿por si qué la... estás en el aeropuerto? La Karina... ¿Y tenés que esperar acá los vivos vivos, un loco?
0: La Karina, no, pues si la Karina estuvo para Valdivia, yo estuve para Los Ángeles. Yo estuve toda la tarde para Los Ángeles y Karina estuvo para Valdivia. Así que allá está esperando el vuelo. Allá, ¿cómo se llama el aeropuerto que está en Valdivia? ¿Cómo era? ¿Cómo se llama? Tiene un nombre.
1: ¡No, vuélvete, vuélvete, Jaime!
0: ¡Vuélvete, Jaime!
1: Ya, Andresito, aquí te vamos a acompañar. Vale, la cojonita. Sí, yo soy Lucita y tú.
0: Gracias, Ricardito, gracias, Ricardito. Hola, Moni, ¿cómo estás ahí?
2: Hola, Andresito. Linda jornada.
0: Muchas gracias. Fabio, ¿qué tal?
3: Oye, Andresito, el chavo está aquí en la feria tapado, mosca. Tráigale un pantalón para cambiarlo.
0: Oye, oye, Pichu, encontraron al chamo. Está en la galería de la galería Pinto. Ahí anda.
1: Atento, Andresito. Recién un cabro estaba saltando la barrera de seguridad del puente tren Caicay y estaba saltando hacia el lado fuera. Quería matarse, no sé, quería tirarse, a lo mejor quería sacarse una foto, no sé.
0: ¡Ay, estos cabros, oye! Ya, muchas gracias por el aviso, amigo. Muchas gracias. Dios mío, ¿quién más está por ahí? Hola, ¿qué tal? Buenas tardes. ¿Dónde? Ricardito, cuéntemelo. ¿Cómo se llama?
1: Oye, se llama Aeropuerto Pichoy, Pichoy.
0: Ese era el Pichoy, pobre. Ese era.
4: No, esto es Totaco. Hay unas colas nomás, unas colas. No, mejor las colas.
0: Oye, tienen más cola que en el Servipack. Jugaste con mi amor. Esa canción le va a llegar cantando el chamo. Va a llegar cantando esa. Él es ajeno. Eso yo creo que va a llegar. Hola, buenas, ¿qué tal? Hola, ¿qué tal? Pichoy, se llama Pichoy, muchas gracias, bacán, gracias por
5: el... el concurso, papá, fome que te sacaste.
0: ¿Pero con quién está peleando la Cori, oye? Ah, se fue en la mañana. Con mi amor, no, tú eres ajena.
4: Pichoy,
0: gracias por acordarme. Viste que si algo me acordaba, yo algo me acordaba. Son las 5:28 de esta tarde.
1: Atento, Andresito. Oye, ¿cómo estás, Andresito? Mira, yo voy aquí, camino a Chol City, está todo despejado. Oye, tírate un regalito, Andresito. Mira que hoy día han tirado todo el día, vale, de gas. Entrar al cine, oye, nada, me ha tocado, pero nada. Oh. Así que regala algo, Andresito.
0: Ya, vamos a regalar. Guatón, ¿qué agua con harina? Por último, unos piñones, no sé. Busquemos algo ahí.

0: De vuelta. Me quedaron por aquí. Hola. ¿Qué tal? Festival.
1: Hola, Andresito. Hola, aquí amigo. En la chamba, con harto frío, pero escuchando la punto 7.
0: Buenísimo, amigo. Que se pase el frío. Marita, ¿cómo está usted? Hola, Mari.
2: Hola, Andrés. Qué bueno llegarte otra vez. Mucho, Andrés. Tenía plata el 20, el miércoles. No sé qué día cayó el 20 y estamos a 23 y no me queda nada, no me dura nada la plata.
0: Oye, no dura nada la plata, Dios mío. Saludos para ti también, amiga. Obvio que sí, no dura nada. Ya. ¿Qué me dice guatoncito lindo? ¡Ay, alarma, chiquillos, alarma! ¡Alarma de tómbola, muchachos, a esta hora de la tarde! ¿Qué nos va a deparar el destino a esta hora de nuestra tómbola? Atención, a través de ustedes, de nuestro WhatsApp. ¿Vamos con la tómbola, guatón? ¡Vamos! ¡Martes de parientito! Oye, qué buena, hace rato que no salía el martes de parientito, qué buena, a través del WhatsApp, chiquillos. Atentos, a través del WhatsApp. Oye, qué buena, hace rato que no salía martes de parientito. ¿Cómo está mi gallito por la noche? Oye, que tenía ganas de hablar con ustedes, con los cabros. Me comentaron acá que andaba un huirguiliento, anda perdido el huirguiliento ese. Queremos saludar a todos los cabros que están en la sintonía, agarraditos ahí de su vieja, y algunos que andan malos del cuerpo y todavía que... Es que el martes nos pegamos la panza tranca con los cabros. ¿Te acordáis o no? ¿Cómo está la parienta por allá? ¡Buena parienta! Bueno, en el día de hoy, con el permiso de todos ustedes, en el martes de parientito les traigo dos temitas para que elijan ustedes. ¡Oh, mira para adelante, boludo, Cristian! ¡Mira para adelante, Cristian! ¿Qué pasa allá atrás? ¿Qué pasa allá atrás con tanto desorden? ¡Vengo para allá! ¡No se te anden distrayendo porque no voy a... Dios mío, señor. Ya, atento, ¿eh? Atentos, cabros, porque les traigo dos cancioncitas de los parientes de allá arriba. A ver si le atinan o no. A la cuenta de la Juan, de la Tru. Oye, te dijo el jefe que le fuera a dejar la horqueta y el sucho que... Digamos, como Cresta los subía a sacar la estaca ahí. Se nos habían escapado. La Beatriz se nos escapó. La Beatriz, allá donde mi compadre Julio, el chico, ese mismo, ¿eh?

0: allá andaba dando vuelta. Ya, a través de el WhatsApp. Martes de parientito, ustedes eligen.
1: Más 5645.
0: Vamos a elegir.
1: 592210.
0: Vamos a elegir, guatón. Vamos a elegir. En la número uno.
2: Número uno.
0: ¡Oigan! Esta es la música que me tiene pobre. Ese mismo, ¿eh? Allá andaba dando vuelta. Ya, a través de el WhatsApp. Martes de parientito, ustedes eligen.
1: Más 56 46.
0: Vamos a elegir.
1: 59 22 10.
0: Vamos a elegir.

ranchera, pariente. Oye, que tocan bacán. El otro día andaban allá en Rengalín en el torneo, ¿te acordáis? El Kaki con su banda ranchera a esta hora nos trae la tetona. La tetona, la tetona nos trae nuestro querido amigo aquí. ¡Oh! Me dan ganas de pescar a la vieja y mandarse a cambiar con uno. A tomar todos los días. Esta canción es del Kaki y su banda ranchera, se llama La Tetona.

0: 2 en este martes de Parientito.
1: Número 2.
0: Llega nuestros compa. Oye, este los rodillas. Los rodillas se llevó la yegua y no la trato. Ya te vamos. Estos son los dinos de Chile. El puñetazo. El puñetazo. Ay, ya, cabrón. Ustedes tienen que votar por la 1 o por la 2. ¿Cuál de las dos quieren? ¿El puñetazo o la tetona? ¡Martes de Parientito, pues!
2: ¡Uy, uy! Más 56-452-59-22-10.
0: Fuera acá, me dice. ¡Fuera, ganchito, Andrés! ¡Pásese la tetona para acá, me dice! Ya, tenemos un punto. Tenemos un punto para la tetona. Muy bien. Muy bien, muy bien, muy bien. Ya, la parienta también, la parienta. Buena parienta. Bota la parienta, macho.
3: Ahí, no digo como el robo de la nariz, botar en el ojo. La 2.
0: La número 2. Ya tiene un primer punto la número 2. Martes de Parientito, señores. En primer lugar tenemos a la tetona de nuestros amigos Kaki, su banda ranchera. Y en segundo lugar, los dinos de Chile con el puñetazo en el ojo. ¡Hola, amigo! ¡Pariente!
4: ¡Ay, pariente! ¡Aunque pierda, me quedo con la tetona, yo!
0: No, di estos cabros donde los odié cuando andaban en el aserradero allá del viejo Carlos, ¿te acordáis? No se aguantaron a las 10 de la mañana, ya le estaban combinando yo. Estos son rediar. Hartazo cazo que me hicieron al pasón. No te creo. Por aquí.
5: Chicos, voto por las 2. Las 2.
0: La 2. Quiere el puñetazo en el ojo, la señora, pues.
6: Hola, voto por la número 2, el puñetazo, y le mando un saludo a mi hija Trinidad, que está haciendo empanaditas.
0: ¡Eso! Oiga, ¿por qué no se manda unas empanaditas para acá? Que yo tengo una sidra re buena que jugó Carlos Zodía ahí donde el chicha. Allá lo fuimos acá. ¿Por aquí qué me dice, Andrejito?
5: Puñetazo, puñetazo.
0: Andresito, ¿y qué tal es la tetona? ¿Es buena la canción de la tetona? Es buena, pues cabrón, si yo le traigo puro filete. ¡Mira cómo suena! ¡Mira cómo! ¡Este! ¡El Coqui y la banda ranchera! ¡Me dan ganas de tomar a la orilla el juego con esta canción!
7: Oye, yo quiero votar por la... con la tetona.
8: Bueno, Parientito, bueno, con la tetona, pues tírese la tetona para acá, gente que hace hambre.
0: Hay alguno, oye, ¿cachaste, no, guatón? Estos cabros se quieren tomar un cortadito. Andan medio zuleados, andan medio zuleados.
9: ¡Oye, oye, oye, oye! ¡Ay! ¡Ay! ¡A la número 2!
0: ¡Canción ganadora del martes de Parientito!
1: ¡Número 2!
0: Señoras y señores, martes de Parientitos, los dinos de Chile, el puñetazo en el ojo. ¡Falta buena la tenor!

0: Oye, güey, yo estoy aburrido con tanta teta, hombre, así que dame la otra, ¿no?
1: Oiga, pariente, ¿la tetona será la misma hecha en la puente o no?
2: Un caballero no tiene memoria, amigo. No tiene memoria un caballero. ¿Qué quiere que le diga?
3: Loco. Buena, buena, parientito, la
2: loco. Aviso de utilidad pública, me dicen por acá. A ver, ¿qué es lo que hay? Carabinero fiscalizando en Ramberga.

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0: ¿Qué? ¿Dónde quedé? ¿Dónde? ¿Cómo? ¿Cuándo? ¿Por dónde? ¿Por cuándo? ¿Por qué? ¿Por qué? Sí. Sí lo tengo acá, guatón, tranquilo, a la calma, tranquilo, guatón. No pasa nada. No pasa nada. Hola, ¿qué tal?
1: Buenos días, buenas tardes a todos los carteros, los baristitos, a estos carteros que andan manejando la carreta, güey. No están tomando tanto polvo, casero, porque va a oler pirulán con su cuerpo casero.
0: Ay, los chiquillos. 5:52. Está todo el mundo conectado en la 101.7. Le mandamos un saludo a toda la gente que va manejando, saliendo de la ciudad de Temuco, ingresando a la ciudad de Temuco, en los buses, camiones, camionetas, vehículos particulares, techitos amarillos. A nuestras queridas asesoras de hogar, a las chiquillas que están atendiendo los almacenes, los minimarkets, las tiendas comerciales, en la bodega, en la Contru. Todo el mundo está conectado a la punto 7. Muy bien, chiquillos. Excelente. Oye, tenemos... salió, bueno, este leí hace rato, ¿ah? ¿Eh? Hace rato... Los que andan en la misa también, ya. Hace rato que salió esta noticia del etiquetado... ¿Cacharon eso, no? El etiquetado de los dulces. Cuando esos sellos negros, alto en grasas saturadas y cosas así, ¿lo han visto? ¿Cacharon eso? Respóndanme, chiquillos. Ah, ya. Muy bien. Bueno, les voy a comentar lo siguiente. Que apareció... Uy, se me fue. Perdón. Aquí. Ahí. Dice que este estudio confirma impacto de la ley de etiquetado. A ver,

Dice que sirven los sellos negros que aparecen en los envases de dulce. Dice, este estudio publicado en la revista científica The Lancet concluyó que la ley de etiquetado de alimentos en Chile ayuda a reducir el acceso al peso infantil, que es bastante alto de por lo demás. Bueno, ¿qué evaluó este estudio? Más de 300.000 niños fueron analizados y la investigación revisó datos de más de 300.000 niños y niñas entre los 4 y 6 años. El objetivo fue medir el impacto de ley de etiquetado implementada en Chile desde el 2016. ¿Qué medidas incluye esta ley? No solo son los sellos, la normativa que incorporó, sellos de advertencia en los alimentos, restricciones de venta en escuela y limitación a la publicidad dirigidas en los niños. Los investigadores destacaron que fue el efecto conjunto de estas medidas lo que generó el resultado. Bueno, ¿cuáles fueron los resultados con respecto a poner estos

0: sellos negros y dar aviso de qué están compuestos. Bueno, dice que tras 18 meses de exposición a la ley, las niñas tuvieron un 2.85% menos de probabilidades de presentar exceso de peso. Y en los niños, la reducción fue de un 2.40%. Incluso, después de 6 meses, ya se observaban mejoras. Con este tema de haber puesto los sellos, como que disminuyó obviamente el sobrepeso en los niños. Los autores señalan que esta es una de las primeras evidencias a nivel nacional de que una estrategia alimentaria integral puede ayudar a reducir la obesidad infantil. Buena noticia. Claro, para estar atento con eso, que uno le compra de repente las colaciones a los niños, le compra una galletita, un chocolate y aparecen estos sellos, po. Yo te quiero hacer una pregunta esta hora, guatón. Y a todos los auditores que están en la sintonía. ¿Cuál sería usted, por ejemplo, alto en qué sería usted? ¿Alto en qué sería usted si tuviera que ponerse un sello negro? Nosotros con el guatón, alto en belleza con el guatón. ¿Somos lindos nosotros con el guatón? Nosotros con el guatón nos queremos harto. Y si nos tenemos que poner un sello, ¿qué? El sello a la hermosura. Bueno, si uno no se quiere, ¿quién te va a decir que eres? ¿Quién te dice que eres lindo? Uno mismo se tiene que decir. ¿Y tú? ¿En qué alto eres? ¿De qué? A ver. Analicemos a nuestros auditores. ¿Altos en qué serán nuestros auditores? No, falta. Ya, vamos a averiguar. Averigüémoslo, a ver qué alto en qué.
1: Oye, yo me pondría un sello de grasa saturada.
0: Todo el rato. Por acá me dicen, Andrés, somos iguales, somos de la misma, me dice, alto en belleza. Vaya loculista, amigo. Mira, alto en grasa saturada, me dicen por acá también. Yo bajé 30 kilos tratando de comprar cosas sin los sellos en el súper. ¡Buena! Muy bien.
2: Yo sería alto en mañas.
0: ¡Oh! ¿De verdad, amiga? ¡Wow! Yo no pensé que era tan mañosa usted. Ya me lo voy. ¿Cuál sería su sello? A ver, el sello de ustedes. ¿Alto en?
3: Dijo que la radio era de Cuico.
0: Ah, de Cuico. Ya. Pero aquí, por aquí. ¿Alto en?
4: Andresito, alto en trabajo.
0: Alto en trabajo. Buena, para la pega nuestra amiga Katy. Y la Denise, alto en.
5: Hola, Andresito, ¿Oli? Yo sería alto en antojos, porque hoy no me puedo regular con la comida. Me encanta. Todo.
0: Comer. Por aquí. Hola, ¿usted alto en qué es?
6: Alto en grado alcohólico. Solamente para mayores de 18 años.
0: Exactamente. Muy bien el logo de nuestro amigo. Muy bien.
7: Alto en gases comprimidos. Recuerda que soy bueno para el peo.
0: ¡Ya! Tan específico, por Dios. Ya, chiquillos. Qué buena. ¿Quién más está por ahí? A ver, ¿quién? Ahí está pensando el computador. Aquí lo tengo. A ver, ¿qué dice la tablita?
8: Andresito, yo sería alto en...
0: ¿En maña?
8: No, mejor peligro. Pónganme el tiro peligro, no va. Cuando se me cruzan los cables, soy peligrosa.
0: Ya
8: la... ¿Alto en conflictos, en pelea? Me gusta pelear a mí.
0: ¡Ella, la peleadora! ¡Ella! Ya lo vamos. Sigue el audio. Mira, ¿alto en qué, don Francisco?
9: Hola, Andresito, muy buenas tardes. Aquí el amigo Pancho. ¿Ya? De todas maneras, el hecho de llamarse usted Andrés significa belleza. En latín, Andrés es belleza.

0: Valentino. Aquí estamos bien harto, grandeza. Bien grande, Gancho. Bien grande.
1: Conectados a esta hora de la tarde, nos vamos a la pausa, boletín informativo, y continuamos esta tarde entretenida de día martes. Simulada por no saber.
2: Yo sería rico en calorías.

0: Yo sería rico, rico en calorías.
1: Hola, hola, Andresito. Hola, yo soy alto en grado etílico y en gases nulos, esos que entran por la boca y salen por ahí mismo.
2: Por acá me dicen alto en dulzura. Juntan mis amigos.
3: Alto en alegría y simpatía. Oh.

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Más de alguno la cantó.

0: alto en apareamiento. Me gusta hacer pares de calcetines.
1: Vamos a la pausa, 1:27, volvemos con el boletín informativo y el romántico de las 6, ya estamos de vuelta, aquí en Punto 7.
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1: 6 de la tarde, 8 minutos, ya tenemos noticias para ustedes aquí en Punto 7. Lo que se sabe de caso de niña de 10 años que habría sido golpeada por más de 50 estudiantes en Temuco. Una grave denuncia realizaron los padres de una niña de 10 años con diagnóstico de trastorno del espectro autista al asegurar que fue golpeada por más de 50 estudiantes en el Instituto Claret de Temuco, acá en la región de la Araucanía. Según detallaron, la menor fue disfrazada con una máscara de gato y una cola, lo que derivó en que le gritaran Terian y luego la atacaran físicamente. La Superintendencia de Educación recepcionó la denuncia presentada por los apoderados calificándola de crítica y se derivó al área de fiscalización para realizar una visita al establecimiento. En tanto, desde el colegio afirmaron que la indagatoria seguirá tras las vacaciones de invierno. En conversaciones con Radio Bio Bio en Temuco, la madre de la estudiante afectada, Daniela Retamal, relató que estos hechos se registraron el pasado jueves en uno de los recreos tras una actividad para dar inicio al receso de las vacaciones de invierno. Varios estudiantes fueron disfrazados, entre ellos su hija, que debido a su gusto por los gatitos, quiso asistir con una máscara y una cola, simulando un felino. No obstante, eso desencadenó burlas de los otros estudiantes que le gritaban Terian. Fue en medio de eso que un grupo de más de 50 alumnos, según relató la mujer, atacaron físicamente.

0: físicamente a la menor, propinándole golpes de puño, patadas y tirones de cabello. Y en lo policial, pelea termina con persona herida de bala en Temuco. Agresor fue formalizado, pero quedó libre. Una disputa de tipo sentimental dejó a una persona herida de bala en Temuco, región de la Araucanía. El autor de la agresión fue formalizada, pero quedó en libertad. El hecho policial ocurrió en la vía pública, específicamente en la intersección de la calle Recreo con avenida Gabriela Mistral, en el sector poniente de la capital regional. La agresión quedó registrada en cámaras de seguridad, donde se aprecia a un hombre correr en dirección a un vehículo y desde el automóvil le disparan. La víctima fue herida en una de sus piernas. El general de Carabineros Miguel Herrera indicó el detenido tiene antecedentes policiales, logrando dar con el paradero del autor en horas de la madrugada, el cual fue puesto a disposición del Ministerio Público. Técnicamente, el procedimiento está ya con detenido. El arma se recuperó, pero sí, el detenido está posicionado en el lugar con el vehículo y con declaración de testigos, señaló el policía. Hasta con banda del ejército, el MOB de la Araucanía aclara video funcionarios bailando en horario laboral. Desde la Seremi de Obras Públicas de la Araucanía explicaron el contexto de un video donde funcionarios aparecen bailando en pleno horario laboral. Afirman que no se dejó de atender al público. Los hechos ocurrieron con el contexto de aniversario número 139 del Ministerio de Obras Públicas y por ello acudió a las instalaciones de la repartición en pleno centro de Temuco, la banda instrumental del destacamento de montaña Tucapel. Y por último, amigos, familia de patrullero forestal asesinado en Carahue presenta querella a 4 años del crimen. La familia del patrullero forestal asesinado en Carahue presentó una querella por homicidio calificado a más de 4 años del crimen perpetrado por un grupo armado en un predio forestal. La querella fue presentada ante el Tribunal de Garantía de Carahue con el objetivo de perseguir la responsabilidad penal a quienes resulten responsables del asesinato del joven brigadista forestal Benjamín Bustos Manrique, ocurrido el 20 de febrero del 2022 en la comuna de Carahue. Muy bien, amigos, 6 de la tarde, 13 minutos, algunas noticias más relevantes a esta hora. Los dejo totalmente invitados a que continuemos con nuestra programación.
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0: ¿Cómo va la tarde? ¿Llegaron a alcanzar algunos? Algunos vienen saliendo reciencitos, subiéndose al colectivo. Buenas tardes. ¿Cómo está, señor conductor? ¿Señores pasajeros? Muy buenas tardes. Mi intención no es molestar. Solamente les traigo alegría y entusiasmo a través de la punto 7. ¡Sí! ¿Dónde está la familia? Punto 7 a esta hora, señoras y señores. ¡Pum, pum, pum, pum, pum! Oye, ¿se dieron cuenta que hubo reportan caída de Instagram, Facebook y WhatsApp? ¿Lo notaron? Usuarios de distintas partes del mundo han reportado problemas en Instagram, Facebook y WhatsApp debido a una caída en sus servicios. ¿Le llegó a ustedes o no? ¿Le tuvieron problemas? Al guatón se le cayó el Fotolog. Sí. Me trajeron un regalito, guatón. No te voy a decir. No, porque tú te pisáis un corcho y te curáis y empezáis a gritar al tío. No, te quedo. La Lely está muerta de frío por allá. En Pitrufquén. Hace mucho frío. Está muy heladito a esta hora. Muy heladito a esta hora.
1: Oye, la coincidencia de la vida. Julián salió con vacaciones y se perdieron las mujeres de la 1.7, ¿eh? Raro, ¿eh? Raro, ¿eh?
0: Yo sé que las chiquillas lo echan de menos, pero aquí también saludan las chiquillas a esta hora. ¿Hagamos una apuesta? Te apuesto que llegan 10 saludos de mujeres y andáis puro pelando. Ay, que las chiquillas llaman solamente al Julián. Te apuesto que 10 mujeres dejan un saludo ahora ya. ¿Para qué cachín nomás? Llegan 10. 10 nomás. 10 nomás. Con 10 quedamos felices. Para que te des cuenta que las chiquillas, yo sé que lo quieren mucho, pero los quieren a todos igual. Mira cómo cae. Mira, ahí viene la chiquilla. Mira la chiquilla. 1, 2, 3, 4. Cacha. Mira. Pa' que caché. No hay como las mujeres punto 7. No hay. No, las mujeres que escuchan otra radio no pasa nada. Y también los gallos, los hombres que escuchan otra radio, gorriado, como dijo Julián. Gorriado. Mira, escucha esto, ¿ah? Pa' que cachín nomás, pa' que cachín.
2: Ay, ¿qué me hacen reír? Nos alegra la tarde. ¿Viste? Eres un 10, no un 7.
0: Ah, linda, ¿viste? Mira.
2: Saludos para la punto 7. ¿Viste? Si la escuchamos las mujeres, no solo Juliancito.

0: Aquí hay cachín, nomás, pues, así la cosa no anda en el lote acá.
1: Eso es verdad, André. No, los queremos a todos por igual. Da lo mismo hombre o mujer. Pero la preferida para mí, la Karina Gutiérrez.
0: Sí, yo sé que quieren harto a la Karina. No importa, guatón, si yo sé que hay alguien que, en este grupo de grande que hay de familia, yo sé que hay alguien que nos quiere a nosotros.
2: Hola, Andrés, presente.
0: Presente, ¿viste?
3: Mira. Sí, por supuesto, salud para ti, Andresito.
0: Ahí quedaste, Pancho Saavedra.
2: Hola, Andresito, yo soy fans tuya y de Sandu.
0: Y de Sandu, la Roxana, te mando un besote, nuestra Roxana experta en costuras. ¡Ah!
4: Ey, ey, ey. Hola, Andresito. O sea, a nosotros también nos gustan los feitos.
0: Yo creo que se fue para ti, guatón. Yo creo que se fue para ti. Por acá, hola.
5: Hola, Andresito, ¿cómo estáis? ¿Quién es el Julián?
0: ¡Oh! ¡Oh, está mi coleguito!
6: Oye, no solamente esa, sino que también empezaron a ganar los hombres en los concursos.
0: ¡Ay! ¡Ay, que andan picados hoy día! Mira, yo revisé el calendario de producción para ver el tema de los premios y aparecían todos con premios. Justo en este horario no. La Cari estaba muerta de la risa. Amigo, pero ¿no tienes regalo? Yo le dije, Cari, me llegó de producción el calendario de regalo, de premios. Y dice, ya pues amigo, veámoslo. Martes 23 de 5 a 7 estaba desocupado. Sí, la Karina se mató de la risa, bro. Se mató de la risa.
3: Hola, Andresito, aquí escuchando como siempre. ¡Éale! Nuestra radio favorita.
0: ¡Eso!
7: Hola, hola, Andresito. ¿Oye? Aquí paso a reportarme. ¿Cómo que se fueron todas las mujeres? Esas son puras falacias.
0: ¡Eso!
7: Saludos, Andrés. Que tengas una linda tarde.
0: Linda para ti también, Yuri. El apagón, qué cosa sucede con el apagón. No digamos nada del apagón porque está la embarrada con el subsidio eléctrico. Hola, buenas tardes. Viste.
1: Mira, hola, mi Andresito lindo. Sí, es el más hermoso, amoroso, alegre a las tardes. Así que mucha alegría, mucha entrega, mucha alegría en este horario.
0: Linda, gracias.
1: Eso, Andresito, beso. Yo soy un 7 y tú, besitos.
0: Beso, beso, becho, becho, becho, becho, becho, becho. Becho, secho, becho.
8: Hola, buenas tardes. Saludos. Me estoy comunicando de acá de las casas.
0: Disculpe, tómese su tiempo.
8: Mi madre tiene 91 años, tuvo una caída lamentable hace un mes.
0: Espérame un poco, que es muy largo el audio y quiero escucharlo. Así que amigo, deme un segundo, lo voy a escuchar. ¿De qué se trata? Es muy largo, chicos, dura como casi 2 minutos, así que lo tengo que escuchar por interno, ¿ya? Amigo, por favor, manténganse en línea, no me corten. ¡Hola!
9: Andresito presente, acá de la comuna Cusco. ¡Hola! Igual, bacán, Andresito, igual, bacán.
0: Eso.
9: Escuchen por interno, ¿ya?
8: El amigo tiene la voz igual que Bielsa. La jodió, igualito.
0: Igualito, la embarró. Ya. ¿Dónde quedamos aquí? Por acá arriba quedamos. Muy bien.
8: Bomber.
0: ¡Oh, de nuevo tómbola, guatón! ¡De nuevo tómbola! Ya, me gustó. ¡Atentos, chiquillos! ¡Alarma de tómbola de la tarde! Señoras y señores, a través del WhatsApp, estén muy atentos. Vamos a hacer girar nuestra tómbola a la cuenta de 1, a la cuenta de 2 y... ¡se fue la tómbola! ¿Qué salió, guatón? ¿Qué salió, guatón? ¡Adivine la película con el audio! ¡Qué buena! Esta me gusta mucho, esta tómbola, guatón. Porque nosotros vamos a soltar el audio de una película X y ustedes me tendrán que decir qué película es. ¡Atento!
10: +56 452 59 22 10.
0: Ya, veamos, guatón, cómo anda. Oye, a ver si son buenos.

0: para la tele no los cago. Mira, de hecho, está en el nivel de dificultad, yo creo que estamos en el 50. No está tan difícil la tarea. Pero hay una que está puede que le cueste un poquito. Ya, vamos a la primera película, guatón. Esta, partamos con una fácil, guatón. Si hay niños, también pueden participar. Guatón, párame la música. Señoras y señores, primera película de la tarde en nuestra tómbola. Adivinen la película solamente y con el audio. ¡Atención!
1: Hijos, no me llaman bien. No. Esto no significa que volveremos a ser villanos.
0: ¿Qué película es? Oh, ¿no la alcanzaron a escuchar? Vamos de nuevo.
1: Hijo, no me llaman bien. No. Esto no significa que volveremos a ser villanos.
0: Primera película. Tiene que ser con audio.
2: Mi villano favorito.
0: Tiene que ser con audio.
3: Un minion.
0: Tiene que ser con audio. Por acá, ¿qué me dicen? Hola.
4: Mi villano favorito 2,
0: y eso es correcto. ¡Fuera! Fácil. Vamos con la segunda película, un poquito más difícil. Es bien oreja esta película. Atención, párame la música, guatón. Atención. Siguiente película. ¿Cuál es?
5: A ver, Mike.
6: Disculpen, señores. ¿Por qué? ¿Qué hace Reggie?
7: Permiso para cocinar mi pollo.
6: Permiso denegado, Reggie. Ve a otra parte, quítate el mandil, juega con los niños. Mira, esta es la parte de los hombres de la parrilla. Yeah. O sea, ¿sabes qué?
0: ¡Hola! ¡Ya lo va! Segunda película. Solamente con el audio. Vamos a ver. A través de nuestro WhatsApp, chiquillos, participen.
8: +56 452 59 22.
0: Está difícil esta, guatón. No creo.
4: Bad Boys 3.
0: No creo, guatón.
4: Ratatouille.
9: Bad Boy 3, ese es Bad Boy 3. Pingüino en fuga.
4: Mi chiquillo hermoso, Andresito. Es Titanic, no, por favor, debajo el agua. Titanic.
0: No es bajo el agua.
10: Barbie,
0: no es Barbie, hombre.
4: Mi villano favorito.
11: Es una película que dan en una aplicación que se llama Xvideo.
12: Hay una película de un ratón que le gusta cocinar. ¿Esa será?
0: No,
12: de los monos.
0: No es esa.
10: ¡Calícula!
0: No es esa.
13: Mi villano favorito, se
0: no,
13: lo escuché.
0: No es esa.
14: Mi villano favorito.
0: No, ya la pasamos.
4: Ratatouille.
0: ¡No, hombre!
15: El moño de la abeja pelada. No. El moño de la abeja pelada, esa es.
0: Ya, no es esa.
9: Bad Boy. Fácil, guatón.
0: Esta está difícil, guatón. Para ver la música. Esta está difícil, chiquillo. Aquí va. 1, 2, 3.
16: Oh, hello. Sí, ya lo sé. ¿A quién me tuve que lamer los huevos para tener mi propia película? No puedo decírselos, pero rima con Wolverine.
0: ¡Adivine la película! ¡Solo con el audio! Vamos por aquí, a ver.
12: Hay una película de un ratón que le gusta cocinar.
0: No es ese, Carmen.
17: Los pingüinos de Madagascar.
0: No es ese.
12: Hay una película de un ratón que le gusta cocinar. ¿Esa será?
0: No, Carmen, no es ese.
9: Ese es Bad Boys 4.
0: No, hombre, no es Bad Boys 4. No, esta película.
12: Wolverine.
0: No. Amiga, espéreme que no la entendí bien.
12: Wolverine.
0: No es Wolverine. No es esa.
15: Lamer huevo. Ah, ya, sé cuál es. Pantaleón y las visitadoras.
0: Ay, estos cabros.
14: Ese es Deadpool.
0: ¡Deadpool!
14: ¿O no?
0: ¡Así es! Muy bien, Yuri. Ha ganado un estadía una noche, no, dos días y una noche, con todo pagado, Yuri, en tu dormitorio. Siguiente película en competencia. Bueno. Atento, atento, atento, atento, atento.
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0: Una noche, no, dos días y una noche, con todo pagado, Yuri, en tu dormitorio. Siguiente película en competencia. Bueno.

0: gladiador, el gladiador.
1: El gladiador, dice, a la una.
2: Julián y Andrés, Julián y Andrés.
1: Julián y Andrés.
3: Monésimo meridio, muy viejo, oh, único y leal servidor de Marco Aurelio.
1: Son los mejores. El último guatón, ya, el último, ahora sí que sí. El último, chiquillo, el último. Aquí va.
4: Insistencia de meterte en problemas.
5: ¿Y tú qué insistencia por salvar mi vida? Creo que un superhéroe me sigue.
4: Anda, va por aquí.
1: Ah, aquí cayeron. Increíble. Aquí cayeron. No cacharon nada. No, olvídate de guatón.
3: Spider-Man.
1: Oye, apaguen la tele, oye, que son buenos para el tele.
3: Spider-Man.
1: Tan súper fáciles, weón.
3: Campanita.
1: Ay, Dios mío, señor, estos casos.
3: Siguiente audio.
1: Ya, pero si no va a participar, no tiene la pelada.
6: Pavo del futuro, me dice mi hijo por acá.
1: ¿Qué? ¿Cuál es?
6: Pavo del futuro, me dice mi hijo por acá.
1: Mira que apague la tele.
3: El Chavo del 8.
1: ¡No, hombre! ¿Cuál?
6: ¡Spider-Man!
1: Ah, muy bien, chiquillo. Muy bien. ¿Y cuál era la última, guatón? ¿Era esta o no? No está. Ya. La última, chiquillos. Nah, la penúltima. Ya démosle una más.
5: ¿Quién quiere iniciar la oferta?
4: $4.
5: ¿$4? ¿Alguien da 5?
4: Ofrezco $1,000.
5: $1,000. ¿Alguien ofrece más que eso?
7: Sí, $2,000 aquí.
4: $3,000.
1: ¡Oh!
3: ¿Dónde están las rubias?
1: ¡Oh, lo que gana un locutor de la radio!
3: ¿Dónde está la rubia? ¡Subasta en el barrio rojo!
1: No es esa, amigo. Señoras y señores, muy bien. Qué rica la participación que se pegaron los chiquillos el día de hoy. En nuestra tómbola, adivina la película. Sigue bailando, nos dice Ozuna. Nos quedan 20 minutos de programa. Se nos viene la cara en un ratito más.

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1: Suelto vieje, jaja.
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0: Andresito, antes que te vayas, no me acordé antes, compadre. Resulta que la Copec de Barros Aranda con Balmaceda está con descuento de 100 pesos. ¿Ya? ¿Habrá algún amigo de los 13 que me pueda indicar si en la de padre igual está el descuento? Por okay. favor.
1: Vale, vale. Ahí avisen, chiquillos, por favor. Reiteramos el...
0: Andresito, antes que te vayas, no me acordé antes, compadre. Resulta Cuéntame. Que la Copec de Barros Aranda con Balmaceda está con descuento de 100 pesos.
1: ¿Ya?
0: ¿Habrá algún amigo de los 13 que me pueda indicar si en la de padre igual está el descuento?
1: Vale.
0: Por favor.
1: Amigos de los 13, por favor, echen una manito.
2: ¡Era Superman! El Julián, Superman no ha llegado. El Julián.
3: Intensamente.
1: Ay, Dios mío.
4: Hola, el descuento está hoy en Copec de Temuco. Solamente las Copec de Temuco.
1: Ah, ya. ¿Viste? Ahí está Jaimito, la respuesta. Muchas gracias, Jasmine. Muchas gracias.
5: Bueno, ahora Sandu, la 1.
1: La 1. Sí, está con descuento en la de Varas. En General Maquena también tiene descuento. Pero dice que a la amiga que solamente Temuco, ¿ah?
6: Oye, yo sé si hay descuento o no en la Copec de Huichagüe, pero como el hombre pidió información para los poros cheses, no puedo decirle porque yo soy de InDriver.
1: Da lo mismo, pues, amigo, da lo mismo. ¿Qué andan obedientes hoy día?
7: Ya, el servicentro que está a la salida de Huichagüe tiene el descuento de 100 pesos, igual el descuento de 100 pesos, la que está a la salida de Huichagüe al lado de la planta de región técnica.
1: Oye, Fabio.
7: Pasé recién por ahí.
1: Fabio, ¿tú soy 13 o no? ¿Eres 13, Fabián?
5: Andresito, alguien que se tire un dato, ¿dónde está el pellet? En menos de 3.008, va a pasar a buscar.
1: ¿Un pellet?
5: Algún datito bueno ahí.
1: Oye, ¿qué? El pellet me dijiste, ¿cierto, amigo? ¿Pellet?
5: Andresito, alguien que se tire un dato, ¿dónde está el pellet? En menos de 3.008, va a pasar a buscar.
1: Chiquillo, ¿dónde?

0: hay un dato
1: algún de, datito bueno ahí.
0: Un dato de pellet que cueste menos de 3.008. ¿Alguien tiene alguna picada, algún dato? Suelten la picada, pues chiquillos.
2: Andrés, si es la de Temuco solamente, pero si va con la Rootway, son 100 pesos más, o sea, son 200 pesos menos, por si acaso.
0: Buen dato.
2: Que sale a 1.300 y tanto.
0: Buen dato.
2: El litro.
0: Buen dato te tiraste, ¿ah? ¿Escucharon, chiquillos? Miren, escuchen.
2: Andrés, si es la de Temuco solamente, pero si va con la Rootway, son 100 pesos más, o sea, son 200 pesos menos, por si acaso.
0: Bueno.
2: ¿Viste? Te sale a 1.300 y tanto.
0: ¿Viste?
2: El dato. Litro.
0: Ahí está el dato bueno. Ahí está el dato bueno. Bueno,
3: ven
0: el dato. Bien.
3: Hola. 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John Martin.
0: Escucha mal, amigo.
4: Hola, hola, Andresito.
0: Cuéntamelo.
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0: Buena.
4: Y Pele. 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
0: Ya, vale.
4: Y Andresito, que llegue bien a casa.
0: Oye, y gracias, compadre, gracias.
4: Mañana amiga. Lo estamos escuchando.
0: Gracias,
4: yo soy un
0: amigo.
4: Fin.
0: Oye, pero el ¿qué? ¿Está caro el precio del Pele? ¿A cuánto está un Pele? ¿A cuánto está más o menos? ¿Arriba de las 4 lucas?
5: Wow. Hola, hola, hola. Sí, yo acabo de pasar a la Copec camino a Labranza.
0: ¿Ya?
5: Después de la feria de Araucanía.
0: Sí, sí, sí.
5: Y pagué con RootPay. Son 200 pesos menos el descuento de la Copec más RootPay.
0: ¿Viste que está bueno el dato? Aprovechen, cabros. Son 200 pesos que uno va sumando. Sí. Mira, Cami. No, esto es de verdad esto.
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0: Ah, te pasaste, ya, ¿dónde está? Levanta tu manito, amigo, el que me pidió el dato del Pele, levanta tu manito, háblame aquí para cachar quién es.
4: Tú cambias de radio, el Pape Salazar da más premio.
0: Vaya, pues, amigo.
3: Ojo a todos los auditores, yo la semana pasada, día martes, fui a un servicentro Copec, donde el cual tenía 100 pesos de descuento por litro, más los 100 pesos de Rootpay, por lo tanto eran 200 pesos por litro. Ese 23 litros de benzina eran 4.600 de descuento y los desgraciados me hicieron un descuento de 2.300 pesos, así que tengan cuidado y tengan ojo.
0: Ojo ahí.
6: El corte Pele está generalmente a 5 lucitas en todos lados.
0: Pero acá tenemos un dato. ¿A dónde está el amigo que me pidió el dato del Pele? Levanta tu manito, amigo.
7: ¡Hola, Pino! Me hubieran mandado los mensajes 5 minutos antes, puta.
0: ¡Hola, gran barraste, pues, amigo!
8: Hola, Andresito, ¿cómo estás?
0: Bien.
8: Quiero mandarle un saludo a mi amigo Ítalo. Un gran saludo que me estaba diciendo que no estaba escuchando la punto 7 que estaba el Andresito. Así que un gran saludo para ti y para Ítalo.
0: Ítalo, te mando un abrazo, amigo. Gracias por tu saludo. Besito para ti también, amiga. ¿Quién es el que me estaba pidiendo el dato del pellet?
2: Andrés, si es la de Temuco solamente, pero si va con la Rootpay, son 100 pesos más, o sea, son 200 pesos menos, por si acaso.
0: ¿Dónde está el amigo
2: que sale a 1.300 y tanto?
1: Andresito, alguien que se tire un dato, ¿dónde está
0: ya,
1: el pellet?
0: Aquí está.
1: En menos de 3.008. Va a pasar a buscar.
0: ¿Dónde está la persona que me dejó?
1: Algún datito bueno ahí.
0: Sí, sí, sí, sí. Tranquila María, ¿dónde me lo? Ay, ¿dónde quedó? ¿Dónde dejaron el flyer, chiquillo, de la del pellet para pasárselo a este cabrón? ¿Dónde está el? Aquí está. Amigo, te lo voy a enviar, dame un segundo, aquí está. Ya, amigo, ahí está lo que te pude conseguir, lo que me enviaron los chiquillos. Oferta hasta agotar estos peles a 3.008 la bolsa. Y ahí aparece un número de teléfono donde tú tienes que llamar. Amigo, 5 minutos para las 7 de la tarde y comentarte que a esta hora está con nosotros nuestros amigos de Maritano de Spengler aquí en Punto 7, claro, obvio. 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

por nuestra ciudad. Chiquillos, dos horitas que pasaron volando. Yo lo pasé bien, ojalá que ustedes también se hayan despejado un ratito. Oye, dos horas, pero pasaron, pero... Amigos, mañana nuevamente voy a acompañarles de 5 a 7. Durante el día vamos a estar transmitiendo para otras ciudades, Carinita igual. Esta semana vamos a estar así, ya la próxima semana ya vamos normalizando de a poquito, porque algunos colegas salen de vacaciones de invierno también por sus peques. Y para eso, ¿quién está? ¡El Andrés! ¡Y el Nelson! Oye, háganle barra al Nelson en la mañana, porque si no, todos están diciendo no, que no va a llegar al viernes con la levantada todos los días, no va a alcanzar a llegar el Nelson. Cabro, por favor, no sean malayuyos, tírenle toda la energía posible, porque si Nelson no puede llegar a las 6 de la mañana, ¿ustedes saben a quién van a llamar? ¿Ah? Ya, eso nomás les digo, no tengo ni llave para entrar a las 6 de la mañana. Así que, por favor, en la mañana, bien, Nelson, eres el mejor, tírenlo para arriba, ¿ya? Porque si no viene, al que van a llamar va a ser a mí. ¿Ya? Por favor. No me quiero levantar estos días a las 5 de la mañana. Ya con las 6 me conviene. ¿Ya? ¿Ya? Vale, vale, vale. Eso nomás les quería pedir, ¿ya? Eso nomás les quería decir, chiquillos. Que estén muy bien, que lleguen bien a su casa, compartan con su familia, acuéstese temprano, descanse y mañana enfrentamos un día más con toda la energía que nos caracteriza aquí en la Punto 7. Soy Andrés Herrera, guión bajo A en las redes sociales, ahí estaremos. Hasta mañana, chiquillos, cuídense. Gracias.

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0: Soy así, super wow, la más diva, la number one. Hello, hello, how are you? 7:00 p.m, 6 minutos. ¿Cómo está mi gente maravillosa? Nosotros ya conectados para todo Chile, desde Arica hasta Punta Arenas. Y por qué no decir, también nos escuchan fuera de Chile, en todas partes, todo el mundo conectado con Punto 7. Hoy martes 23 de junio, hoy noche de San Juan. Quiero saludar a todos los Juanitos. Saludamos a todos los Juanitos. Y quiero partir saludando a mi Juanito favorito, mi amado esposo, Juan Alberto Aravena. Feliz santo, mi amor, te amo, te amo. A mi amigo Juanito de la línea 9 también. ¿Y usted conoce algún Juanito por ahí? ¿Ah? Coméntanos, envíen sus mensajitos a través de mi WhatsApp. Va, de mi WhatsApp, le mandé. Todo mío, todo mío. Envíen sus mensajitos a través del WhatsApp. Llámanos por teléfono al 452-592210, porque aquí vamos a estar acompañándonos hasta las 9 de la noche. Soy así, super wow, la masiva, la number one.
1: Hello, how are you? Un gusto saludarte, Karinita. Desearte un buen turno desde acá, desde Valparaíso. Claudio Balmontín, dándole en el colectivo como todos los días. Soy un 7, te quiero mucho.
0: Yo también te quiero mucho, Claudito. ¿La pillaste, amigo? Ya, a ver, te quiero ver. Vamos aquí. Dale, no. Ah, disco de... ¿Esa es la canción así se llama? La primera. Ya ven. Ay, que me pongo nerviosa. Ah, es que esta vamos a ocupar de cortina ahora.
2: Espérate, que tiene un vacío primero.
0: Ah, ya estamos. Tiene un pequeño bache, como dicen por ahí. Super wow, la más diva, la number one. Y dice...

0: Hola Karinita, el Jocho por acá, te quería dejar un saludo, un abrazo grande y mandarle un saludo al Vierito y a Gaspar que están conmigo aquí en el Agustito, vacaciones de invierno, haciendo lo que se puede con este frío. Así que abrazo, abrazo para Juan Alberto.
1: Y abrazo para ti, mi amigo Joche. Oye, qué buen tema, qué buenos recuerdos se me vienen con esta canción, Andrés Herrera. Gracias, amigo. Yo siempre supe que tenía que tener un amigo como tú en mi vida alguna vez, en esta oportunidad del mundo. Que te vaya hermoso mañana. ¿Qué hora te escuchan? No, deja el pollo. A las 7 de la mañana. Para Los Ángeles. Habla ya, po.
2: Ahí sí. Háganle harta barra, apoyen a Nelson en la mañana, porque ¿por si qué? Él falta, usted está cachando a quien van a llamar. Por favor. Gracias.
1: Gracias, total, ¿eh? Soy así, super guau. Muy, pero muy buenas tardes. ¿Con quién tengo el gusto?
3: Muy buenas tardes, Karinita. ¿Cómo está usted?
1: Muy bien. ¿Te acordáis de mí?
3: Un nuevo auditor de aquí de la Punto 7, escuchándola por mi reina.
1: ¿De qué sector me llama?
3: Yo estoy llamando aquí de la ciudad de Santa María de Los Ángeles, capital de la provincia de Biobío, amiga.
1: Mira, ¿cómo está usted? Qué maravilloso. Nosotros súper bien, acompañándonos durante esta hora hasta las 9 de la noche vamos a estar juntitos, ¿ya?
3: Así es, sí, le escucho su programa. Yo escucho todos los programas en la mañana, escucho de las 7 a las 9, de las 9 a

0: a 1, de 3 a 7, de 7 a 9.
1: Eso, conoce a todos.
0: Deli.
1: A todos los locutores ahí, al ladito de nosotros.
0: Exacto, Gabito, Caridita, Andresito, ahí estamos todos ahí.
1: Qué rico. Y
0: así que estamos en la compañía aquí, somos una familia, la familia Punto 7 fue amiga.
1: Por supuesto, lo único buena que me radio, falta.
0: Buena emisora, nada que decir, buenos locutores. Los bueno, damos bueno, todo el ánimo, bueno. Todo el optimismo, todo el power.
1: Yo quiero saber tu nombre.
0: Mi nombre mío es Manolito.
1: Manolito.
0: Manolito. Así me dicen a mí, Manolito. Yo me llamo Manuel, me dicen Manolito.
1: Como más regaloneo, Malonito, Malonito.
0: Manolito, antes me comenzaba con el amigo Julián. Le decía el patito cuacuac.
1: Ah, ¿te acuerdas? Por supuesto, cómo no me voy a acordar.
0: Le decía, hola Juliancito, ¿cómo estás? El pato cuacuac.
1: El pato cuacuac. Oye Manolito, ¿quieres mandar saluditos?
0: Sí, mija, quiero mandar un saludo a mi querida y honorable madre, Sonia Pulgar. También quiero mandar un saludito que te están escuchando en Concepción, en San Pedro, Yesenia Martínez.
1: Ahí están los saluditos entonces, para sí. Tu mamita, para Conce, y un beso enorme para ti, mi Manolito precioso.
0: Igual, mi guachita hermosa. Entre rosas he nacido y en espina moriré. Y a ti, Karina querida, jamás te olvidaré.
1: ¡Eso, miércoles! ¡Hija! ¡Chao, Manolito!
0: ¡Chao, mi guachita! ¡Un abrazo! ¡Que Dios te bendiga, hija!
1: ¡Igualmente! ¡Ay, lindo! ¡Qué ricos esos llamados que llenan el alma! ¡Me encanta! 7 de la tarde, 12 minutos. Vamos con todo reportando sintonía hasta ahora. ¿Cómo está mi Magda Viña del Mar presente?
2: Hola, buenas tardes, Karina. Qué agrado de saludarla y desearle una linda tarde de mar. Vamos a disfrutar con usted a las 9. Un abracito lleno de cariño, muchas buenas vibras, bendiciones y la queremos mucho. Que tenga un lindo y hermoso programa como siempre lo hace. Magdalena de Viña del Mar, yo soy un 7.
1: Excelente, mi Magda preciosa, Viña del Mar presente, Cristian Enríquez.
3: Hola, hola, cariñita, ¿cómo estás? Un gustazo, yo aquí reportándome y a la vez despidiéndome, porque hoy llegando a Temuco de vuelta de una ruta más o menos larga, y ya mañana cargo para irme para Chiloé, así que un besito grande, que tengas una linda tarde, noche.
1: Tú también, Cristiancito, mañana que tengas un excelente viaje, y nos escuchamos más ratito en la noche, pues acuérdate que nosotros a partir de las 7 ya estamos conectados también para la isla grande de Chiloé. Familia, nos vamos a la música. Y nos vamos bailando. Oda, oda, soda, oda.

0: eres juguetona. Me dijeron que eres juguetona. Oye, ahí estábamos escuchando Juguetona Sinaka acá en Punto 7. No sé si será tan juguetona, pero la invitación es para que acompañemos a Marisela. Espérame, guatón. No sé qué me cerraron aquí.
1: Ahora estás que te vas.
0: No, ese no era, guatón.
1: Y si te vas, pues vete.
0: Este sí. Porque vuelve la incomparable Dama de Hierro el domingo 12 de julio en el Gimnasio Olímpico de la Universidad de la Frontera. Las entradas las encuentras en fastline.com. Vamos a ver a la cita Marisela, guata. Va a estar muy entretenido eso. Y seguimos saludándonos a esta hora de la tarde, 7 de la tarde, 21 minutos. Quiero saludar a mi queridísima amiga Kelly Arias. ¿Cómo estás, Kelly preciosa?
2: Hola, hola, hola, cariñita, cariños grandes desde Quilpue.
0: Quilpue presente.
2: Hola, Karenita, aquí no he podido conectarme mucho porque tengo a mi perito enfermo, oh. Está con una gripe, mira, se bañó con agua caliente y después se echó agua en la este cabro pesado. Así que está con una gripe horrible, lo tenemos encerrado en una pieza en cuarentena para que no nos contagie a todos. Pero estoy preocupada de él, así que a poco he escuchado la radio. Que te mando un beso grande y ahora te estoy escuchando que me relajé un ratito porque ya estaba muy estresada.
0: Me imagino, mi Araceli preciosa, besitos para ti, hermosa. Muchos cariños para Perito, a cuidarlo harto nomás, que no se mejore. No era eso lo que quería decir, que se mejore, todo lo contrario. Que se mejore, mándale muchos abrazos, muchos cariños de todos nosotros. Y que lo queremos mucho, grande Perito.
3: Ella, po, la juguetona, sí, po. Juega el real tu hija.
0: La juguetona, la cancioncita.
4: Hola, Karinita. Puta, qué mala suerte el niño. Se sacó el piñín y se enfermó. Oh.
5: Con el gentil auspicio de Karina, la juguetona. Estamos presentando Pégate Show con Karina.
0: No. Yo soy esta, mira. Yo soy esta y se tienen que aprender la canción para que la cantemos juntos, ¿ya? Y dice: soy así, super guau, la más diva, la number one. Así dice.
6: Cita Karina Mandarina, ¿cómo estás? Hasta que la encontré, la busqué por todas las puntositas hasta que la encontré. Aquí nos vamos a estar acompañando. Perdí media hora buscándola.
0: Y lo importante que estuvo juntito a mí durante toda la tarde. ¿Por qué? Porque estamos saliendo al aire de 1 a 5 de la tarde para Valdivia y después de 7 a 9 de la noche para todo el mundo, around the world.
7: Hola, ¿cómo estáis? Mejor amiga del mundo mundial.
8: Wow, lama.
7: Aquí vamos en tu lata compañía. No del trabajo a la casa, ahora de la casa al gimnasio.
0: Ay.
7: Y después llegar a esperar a Gasparcito y a la tita que anda entrenando ahí, mi guachita y la academia portero ahí en Venecia. ¿Tú cachai? Hay que preparar al cachorro, que el cachorro va a ser de verdad. Acuérdate.
0: Eso, pues.
7: Así que nada, pues, amiga. Cuídate mucho y aquí tu lata compañía.
0: Te quiero mucho, Ítalo. Aguanta el gimnasio. Algún día me voy a lanzar yo a esos lugares llamados gimnasios.
9: Mari Lamien, ¿cómo estás, Karinita?
0: Muy bien, ¿y tú cómo estás? Oye, Marrata, acuérdense porque se vienen las pruebas de San Juan. El santo es mañana, por eso yo estaba saludando a todos los Juanitos.
10: Querita, ¿cómo está mi niña? Aquí escuchando Radio Punto 7, acá en Osorno, viejito.
0: Radio Punto 7, Osorno presente también.
11: Cuidado, aquí un soldado caído.
0: Los voy a dejar junto al Grupo Frontera y qué personaje. Ojitos Rojos, aquí en Punto 7.

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3: Si hay un jugador que está encendido en este mundial es Erling Haaland. Noruega derrotó 3-2 a Senegal en un partidazo y el delantero volvió a marcar dos goles. Sí, por segundo partido consecutivo ya suma 4 tantos en apenas 2 encuentros y se metió de lleno en la pelea por la bota de oro. Pero la noticia más importante es otra. Con esta victoria, Noruega aseguró su clasificación a la fase eliminatoria por primera vez desde Francia en 1998. Han pasado casi 28 años para que los noruegos vuelvan a estar entre los mejores del torneo. Y ahora se viene el duelo de miedo, Noruega contra Francia, para definir quién se queda con el primer lugar del grupo. Mientras todos miraban a Messi y Mbappé, Haaland se metió en la conversación y tiene a Noruega soñando en grande.
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0: Ya estamos de vuelta, 7 de la tarde, 38 minutos. ¿Cómo está mi amigo ARZ? ¿Todo bien? Delia.
1: Presente, cariñita, soy Delia de Rodelillo. Tengo mucha pena porque se me murió mi perrito chiquitito.
0: Ay, ¿por qué? ¿Qué le pasó?
2: Cariñita, llegó la más hermosa de la radio. Aloncito por acá de Viña. Un abrazo, un beso y mandale saludos a Ledo ahí que lo acabo de escuchar recién.
0: Saludos para los chiquillos de parte de Aloncito.
3: Hola, hola, chiquita Karina por este lado. Che, Carlita, aquí va el preso, llegando al preso para empezar a trabajar. Le mando un saludo cordial a usted y a todos los locutores de la radio.7. Con alto cariño, che, Carlito. El día quería hacer si era San Juan. San Juan, por favor, si me dice.
0: Mañana.
3: Gracias.
0: Mañana es San Juan, pero hoy día a las noches. En las noches le mando. Hoy día en la noche es la prueba de San Juan. ¿Moviste algo acá, guatón? Los chiquillos movieron algo. Siento diferente. Los audífonos, como que me molestan un poquito, suena extraño.
4: Hola, Karinita. Sí, mando un saludo para el cielo, para el Juan Antonio, el Cachirupi.
0: Ah, ay, por supuesto. Nuestro coleguita, el Cachirupi. Años de años. No tuve el privilegio de poder conocerlo porque cuando fui a Concepción no estaba. Pero me hubiera encantado conocerlo.
5: Hola, cari hermosa, ¿cómo estás? Preciosa, la más linda de todo el mundo. Oye, ¿qué prueba? ¿La prueba de amor?
0: No, no. Bueno, igual hacen pruebas en la noche de San Juan para ver si van a encontrar el amor. Pero a las que me dan miedo a mí, yo siempre le he dicho a mí, las pruebas que dan miedo son las pruebas de la papa, donde tienes que pelar una papa entera, una papa medio pelar y la otra toda peluda. Y depende de la papa que tú saques, es cómo va a estar tus finanzas durante el año. Y prefiero no jugar con eso. Prefiero que me vaya bien nomás. Sí. ¿Me están llamando por teléfono, guatón? ¡Contenta! A ver, ¿a quién tenemos por aquí? Hola.
6: Hola, señorita Tartoluna.
0: Don José Miguel, ¿cómo está?
6: ¿Cómo estás, tanto tiempo? ¿Qué onda? ¿Dónde andabas?
0: Se llamará José Miguel. Adivina dónde andaba.
6: Ah, Dios mío, qué canta más bonita toda. ¿Qué? La radio Temuco, allá, buscó la radio.
0: ¿Cómo está mi amigo José Miguel? ¿Cómo está Concepción? Bien. La panadería, que no
6: La pared de San Pablo. ¿Sabes que mañana está la

0: santo.
1: ¿Quién?
0: Trabajé a la radio antes que en la radio 7, Juan Matías.
1: Ah, sí, pues si le mandaron saluditos también, pues.
0: Mañana está Juan Matías, no trabaja la radio, está en sus años, un viejito.
1: ¿En casa, viejito? ¿El Cachirupi?
0: No. Ah, es Juan Matías, tú trabajando la radio también. Con Antonio Rojo Morales. Toño, se llama Toño Morales, Toñito. Está 100 horas.
1: ¿Usted los conoce a todos? Pues.
0: Sí, tantos años, yo con la radio casi más años. Cuando ese tiempo la radio Gabriela, sentía aquí Construcción. Decía todo Chile la radio Gabriela.
1: Don José Miguel, ¿usted hace cuántos años que escucha Punto 7?
0: Oh, que aleta años mal antes del año 80, casi el año
1: 85, pero por allá. ¿Tan vieja esta radio?
0: No, vieja, no. Ahí al último fondo es radio fresquita, fresca.
1: Sí, pues nosotros aquí somos cabritos todavía.
0: Cabritos, pero... acá la radio más antigua, acá la concesión de otra región.
1: Sí, pues, es verdad.
0: Oye, señorita, ¿está al lado Juan allá, no?
1: Está al lado Juan.
0: Ey, está aquí bueno esto para pasar frío, ¿no?
1: ¿Qué es bueno para pasar el frío?
0: Un vinito viejo, en naranja, echar un dos calores de honor, un vino.
1: ¡Ah! Ese es el famoso navegado que le dicen.
0: Sí, eso mismo, sí.
1: Bueno, sí. Entonces con eso vamos a empezar a pasar el frío durante las tardes.
0: Hasta la tarde, la noche, sí, a su compañero. Manda harto salud a la Rey Bebío. La radio, toda la gente de la radio Punto 7, ahí Temuco, más usted especial por usted.
1: Muchas gracias, don José Miguel. Le mando muchos besitos a usted.
0: A
1: qué
0: gozar
1: rico
0: poder escucharlo. El martes ganamos el mundial, ¿no? ¿Qué vamos a ganar?
1: Chile gana el mundial todo el rato.
0: Francia, ¿cuál gusta usted? Argentina.
1: Yo, que gane el mejor nomás.
0: Esto yo también, ese mismo.
1: Sí,
0: ¿qué tanto?
1: Que gane el más mejor nomás.
0: ¿Cuántos años no vamos a jugar el Chile? ¿Cuánto tiempo falta para ganar?
1: Como 4 años más, nomás el 2030.
0: ¡Oh, ya voy a estar viejito ese año yo!
1: ¿Qué edad va a tener usted, don José Miguel?
0: El año 80 va a tener casi 67, 65 más.
1: Una guagua todavía, pues, don José Miguel.
0: ¿Y la guagua? ¿Cómo hace la guagua?
1: ¡Guagua! Don José Miguel.
0: Mire, ahí es un chiste.
1: Don José Miguel,
0: caballos.
1: ¿Cómo hace la vaca? Don José Miguel, ¿cómo hacen los caballos?
0: No, mi nieto está gato. Tiene 4 años. Ah, sí, quiero un saludo para el 4, me llamo a la radio, .7, día 6, está ahí de lo que me acompaña mi nieta.
1: Ya, pues ahí me llama nomás para poder saludarla. Pues.
0: Sí, me manda un video así.
1: Ya.
0: Está ahí, la mi nieta.
1: Bueno.
0: Pues 4 años con mi nieta.
1: No hay problema, ahí le mandamos un saludito igual a ella.
0: Ya, señorita, cuídese.
1: Ya, don José Miguel, cuídese.
0: Saludos a todos, compañeros, toda la radio .7, como con la radio.
1: Eso, vaya a acostarse. Vaya a acostarse, usted se acuesta con la gallina. Pues, oye, ¿cómo hacen la gallina, don José Miguel?
0: No, me va a cantar el perro cuando se enoja el perro.
1: Ay, después me lo cuento. A gozar.
0: Chao,
1: José Miguel.
0: A gozar.
1: Ay, qué chistosa, José Miguel. María Cristina, Karinita, ¿tú cómo le entiendes? Sé que un magíster.
2: Cari, a mí me da más miedo esa prueba que dicen que hay que ir a medianoche con una guitarra, una higuera, que aparece el cachú y te enseña a tocar la guitarra. ¡Ah, qué miedo, María! O las velas del espejo, no sé qué. No,
1: ahí no hay que meterse, no. No hay que meterse con el más allá para que vengan al más acá.
3: Sí, Karinita, mañana a la Andrea Herrera, ¿dónde lo podemos encontrar? ¿A qué hora? ¿Y en qué parte de Chile? Por favor. Entre las 6 de la mañana y las 3 de la tarde, ando medio desorientado.
1: Ya. Andrés Herrera, en la mañana de 7 a 9, tengo entendido, va a estar en Los Ángeles. Yo estoy de 1 a 5 en Valdivia. Sí. Y ahí me perdí también con los horarios. Olguita Aros, ¿cómo estás, Olguita? Qué gusto poder escucharte.
4: Presente, Karinita, aquí, Valpo.
1: Presente, ARZ.
5: Señora Gutiérrez, muy buenas tardes. Aquí Rafael reportándose. Hace rato escuchándola, pero recién reportándose.

0: molestándome. Oiga, a la señora que se le murió el perrito, ¿sabe por qué se le murió? Porque estaba vivo. Ah, no, un chiste cruel. Yo lloré 2 semanas cuando se me murió mi cachupín. Así se quieren harto. Ya, hay una persona levantando a una persona en estado de ebriedad aquí. ¿Quién lo mandó a tomar? Ay, ojalá se vaya de hocico para que no tome nunca.
1: No, pero a mí.
0: Ay, cariñita, no te acordís de las pruebas de San Juan. La hicimos en el campo una vez, la papa pelúa, la papa medio pelada, la papa pelada.
1: ¿Y cómo le
0: yo
1: fue?
0: Me meto en la mañana a agarrar la papa y agarré un guarén. Hasta el día de hoy le tengo fobia a los ratones.
2: Saludos, saludos. Soy la Bella aquí llegando a la Branza. Poquito auto en relación a todas las semanas anteriores. Escuchándote como siempre, mi Bella. Besitos, yo soy un 7.
1: Besito para ti, mi tita preciosa. Pruebas de San Juan. Presente, Gary. ¡Yija! 1.7. Los chiquillos allá en Valparaíso hacen la prueba de San Juan.
3: Hola, Chuchuquita. Buenas tardes. Buenas tardes. Aló. De acá de Puerto Montt, ya yéndome para la casita. Ya un poquito más recuperado la garganta. Oiga, oigo. Estaba escuchando que hoy día es la noche de San Juan.
1: Hoy día es la noche de San Juan.
3: Porque tengo que hacer la prueba para ver qué. ¿Cómo me da después de esta noche San Juan? Tengo un saco calcetines, oiga, para tirar debajo de mi cama porque están llenos de papas. ¡Oy, oy! Yo lo digo, Karinita, porque con el tema de las pruebas, yo soy muy ferviente y tengo mucha fe sobre esas cosas.
1: ¿Ya?
3: Entonces quiero ver ¿qué me toca? ¿Una papa más nueva o una papa de hace, más viejita de esas que... Que veía todos los dedos los pies. Uy, uy, uy, uy.
1: Gracias, gracias, no se molesten. El tío Chuchuqui.

5 minutos nos separan de las 8 de la tarde acá en Punto 7. Y les tengo una pregunta. ¿Es sin carta esta pregunta? Les tengo una pregunta. Se me olvidó la pregunta. Ay, mi cabeza, ¿por qué soy tan dispersa? La tenía en mi cabeza y se me fue. La pregunta era... ¿qué cosas sabes ahora, ahora la edad que tienes, que te hubiera gustado saber a los 20 años? Ahí está. Ay, qué... mi mente, Dios mío. ¿Qué cosas sabes ahora o qué sabes ahora que te hubiera gustado saber a los 20 años? Coméntanos a través del WhatsApp, coméntanos a través del teléfono 452-5922-10. ¿Qué es lo que sabes ahora que te hubiera gustado mucho saber cuando tenías 20 años? Yo me tengo que ir a una pausa, pero antes de la pausa los voy a...

Voy a dejar junto a Alberto Barros. No le pegué a la negra. Aquí en Punto 7. 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